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3: ¿Cómo están? Bienvenidos, bienvenidas. Arranca Rock and Ruedas en Radio Futuro. Hoy sin Gualo, está ahí tocado con la presión alta. Un abrazo para él, un par de aspirina y chao, se le acaba el problema. Pero nos acompaña en el estudio Gabriel Saltarini, gerente de Skoda. Bienvenido al estudio Futuro de Rock and Ruedas.
4: Hola, ¿cómo estáis? Muchas gracias. Muy contento de estar acá. Qué lata que no esté el Gualo, pero vamos a hacer un buen programa.
3: Pero se puede, por supuesto, se puede repetir tu visita para que lo conozcas, para que lo sufras. Como le digo yo a los invitados, a veces vienen a sufrir algo, es duro mi compañero, pero ahí, a la canilla. Bueno, Gabriel, vamos a hablar de Skoda. No saco nada con contarles que yo entiendo y conozco bastante esta marca por mucho tiempo, pero me gustaría que tú hagas una didáctica bajada de lo que es Skoda para un público que, de verdad, y aquí estamos de acuerdo, ¿cierto? Todavía no tienen tan concientizado qué es Skoda.
4: Está perfecto. Oye, qué buena comenzar así, y te voy a hacer una corrección en vivo.
3: Dale.
4: Skoda.
3: Skoda.
4: Skoda.
3: En Chequia. Skoda.
4: De hecho es bien importante porque mucho hoy día nosotros tenemos un mercado que tiene más de 90 marcas. Sí. Entonces uno se tiene que diferenciar, y una de las primeras cosas cuando yo estuve en República Checa me dijeron Skoda.
3: ¿Y allá en República Checa se tratan de checos o te referiste a yo como Chequia, checo y todo? Acuérdate que en el Mundial empezaron, ya no digan más República Checa, ahora es Chequia.
4: Sí, son checos.
3: Checo, sí. Ya.
4: No, nunca alguien nos va a decir es República Checa, no te lo va a decir. Pero mira, Skoda, una marca con tradición, cumple 130 años el año pasado, ¿ya? Seguimos celebrando esos 130 años. Se produce, se origina en los años 1800 de un par de socios que producían, ¿tú sabes?
3: No,
4: ellos producían bicicleta, ¿ya? Por eso la larga relación de Skoda con la familia Clement, y por qué tiene esta relación también con el Tour de France, que lo podemos hablar
3: siempre
4: más adelante.
3: Siempre ha estado claro.
4: Después fue comprado por un grupo industrial que se llama Skoda. Ajá. Y mantuvo el nombre. Y ya en el año 91 lo compra el grupo Volkswagen. Y empieza ya a generar todo lo que es la economía de escala y las nuevas tecnologías, plataformas, empieza a crecer bastante, bastante fuerte. Y en Chile tiene una presencia que yo diría que tuvo una primera llegada mucho antes del año 2013. Sí. Tenía un grupo importador, después llegó el grupo Porsche Holding en los 2013-2014. Y es una marca que ha tenido que hacerse su espacio. Un espacio bien interesante porque también es parte de un grupo bastante grande y reconocido a nivel mundial, el grupo Volkswagen.
3: Claro. O sea, hagamos una aclaración, perdona, permíteme, Gabriel.
4: Sí.
3: Una aclaración, Skoda, bien, estuve bien, Skoda, ¿cierto? Bien. Para Chile, tiene la representación del grupo Porsche, que por cierto no tiene la marca Porsche de autos dentro de su grupo, pero afuera, digamos, en el mainstream de la industria automotriz, Skoda pertenece al grupo Volkswagen.
4: Exacto, y esto es bien interesante porque la gente dice,
3: oye, es un buen enredo.
4: Muy enredado, porque tú eres parte del grupo Porsche, pero no tienes Porsche. No, porque la familia Porsche y la familia Piëch tienen distintos negocios. Uno de esos es el Volkswagen AG. Dentro de Volkswagen, abajo tiene distintas marcas, pero ellos también tienen Porsche, y Porsche, por un brazo operativo, es parte y dueño de la mayoría. Entonces ellos en algunos mercados, sobre todo los europeos, tienen la marca Porsche bajo el alero de Volkswagen. Pero por otro lado, tienen el brazo distribuidor, que es el brazo Porsche Holding, donde estamos hoy día nosotros trabajando. Y ese brazo distribuidor se importa sus propias marcas en distintas partes del mundo. Y ese, claro, es el caso de Chile.
3: Ese es el caso de Skoda.
4: Y ese es el caso de Skoda. ¿Y tú sabías qué otro país en Sudamérica tiene Skoda?
3: Dentro de la región en Sudamérica, me imaginaría que Brasil.
4: No.
3: ¿No?
4: No.
3: Más proteccionista no hay, ¿o no?
4: No hay. Chile, solamente.
3: ¿Solo Chile?
4: Hay un importador pequeño en Ecuador, pero para la marca estar fuera de Europa y fuera de Asia es
3: increíble. Chile. Muy cortito, muy cortito. ¿Con un share de cuánto en Chile?
4: No,
3: Skoda.
4: Muy chico.
3: Increíble,
4: chico,
3: que elijan Chile. Bueno, este es un mercado abierto. Tú dices más de 90 marcas, más de 1.500 modelos. Así estamos hoy día. Modelos de auto para pasajeros. Vamos a la música. Estamos hablando de Skoda. Aprendimos rápido. The Kings All Day and All the Night en Futuro

0: Rock and Roll en futuro, Gabriel Saltarini de Skoda. Ya estoy hablando checo, qué rápido aprende uno. Eso es ser políglota, ¿viste? 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Bueno, Gabriel Saltarini de Skoda está aquí. Hemos un poco dado contexto a esta marca que es fabulosa, que tiene un ADN racing muy real, no construido, no están por casualidad en algunas carreras importantes, en el rally en Chile, de hecho, hace mucho tiempo, autos con tracción integral, la nueva generación de vehículos R5, los trajeron ustedes primeros que todo, maquinaza. Aquí Jorge Martínez ha hablado y varios más de lo que ha sido Skoda, increíble. Pero me gustaría contarle a la gente que nos escucha cómo está Skoda en términos de lo que pueden encontrar en la marca y recordar que todavía tiene representación directa y que de hecho tiene sucursales en Santiago.
1: Sí, mira, nosotros tenemos tres sucursales. Tenemos en Santiago, en la Dehesa, tenemos concesionario Centrum, tenemos
0: del ¿Ese Real. Centrum está al lado del Audi Centrum?
1: Al lado, okay. En la misma ubicación. Ahí tenemos todas las marcas del grupo. Después estamos en la quinta región por Cartoni.
0: Ok.
1: Y estamos en Rancagua con Del Real.
0: Okay.
1: Tenemos estas tres sucursales. Y en términos de producto, nosotros hicimos un poquito de ingeniería a principio de año.
0: ¿Ya?
1: Y fue una de las razones de repente forzar un poco menos la venta, hacer algunos ajustes, balancear un poco el portafolio. Ahí los checos se han portado un 7, porque cuando tú tenías una marca que de repente está medio difícil en un mercado que muchas veces ni lo conocen. Uh-huh. O sea, yo creo que esta ha sido la primera vez que fui a un viaje en alguna parte del mundo donde te ponen una diapositiva con todas las marcas que están entrando a los mercados donde ellos compiten. Y tú dices, wow, esto se parece más a Chile, ¿eh? Uh-huh. Antes ellos se miraban el ombligo y veían.
0: Sí, ellos no más, pues, claro. Este es un laboratorio para el mundo.
1: Claro, pues, entonces, una de las cosas dicen, oye, y si funciona en Chile, capaz que funcione para el resto de los mercados que están al lado de Chile. Uh-huh. Entonces, es un laboratorio, como decís. Entonces, nosotros tenemos hoy día 7 line-up. Siete modelos dentro
0: en
1: del
0: lineup.
1: Tenemos el famoso Fabia de entrada.
0: Después, un hatchback urbano, bastante sport, muy rico de andar. Ya. O sea, es un autazo en términos de tenida. Es
1: un auto. O sea, uno cuando dice, mire, yo tuve un Fabia, este es otra cosa. Tiene las butacas deportivas, tiene este tono y color. No, espectacular el auto. De hecho, hace poco tuvimos el lanzamiento del auto que va a estar corriendo en el rally, lo tuvimos en Centrum. Es un autazo. Sí, Martínez tiene un auto hoy día que cuesta $500,000 corriendo.
0: Jorge Martínez, piloto el más ganador en Chile en el Rally Nacional y al mismo tiempo que corre en WRC2 en un Fabia, ¿cómo decimos? Un auto
1: en el Rally 2.
0: Que respira el racing. Sí. ¿Y qué más tenemos?
1: Después tenemos Kamiq, que es nuestro primer auto de entrada al SUV más pequeño. Después tenemos Karoq. Y aquí interesante, nosotros todos nuestros SUV parten con K y terminan en Q. Okay. Es una definición de ser un poco distinto con el resto de las marcas. Karoq lo estamos relanzando. Nosotros le bajamos un poquito el volumen a principio de año. Estábamos negociando con fábrica mejores precios. Estamos con las dos versiones ya disponibles. Las acabamos de relanzar. Después tenemos, ahí yéndose un poco por el lado, tenemos Octavia. Nos quedamos solo con Octavia BRS.
0: Ok.
1: O sea, aquí los clientes que compran el Octavia son clientes de renovación en un 99,9%. Sí,
0: lo probaron y no se cambian más.
1: No se cambian
0: más. Espacio interior, rodado, perfecto.
1: Pero, o sea, probado.
0: Sí.
1: Después tenemos a Kodiaq.
0: SUV, cinco plazas.
1: Sí, tres corridas de asiento. Espectacular el auto. O sea, uno mira para el nivel de equipamiento, el diseño nuevo que tiene. Tú decís, este auto no puede costar lo que cuesta. O sea, parten los 33, terminan los 37.
0: Perdona, Kodiaq, tres corridas de asiento.
1: Sí.
0: Tenemos 7 plazas, ¿eh?
1: Sí. Muy bien. A probarlo.
0: Vale. No, pero la nueva versión no siempre trajo 7 plazas.
1: Esta nueva versión.
0: Esta nueva versión tiene 7 plazas. Estamos ya, vamos a tener que probarlo. Ahí viste, me quedé pillo.
1: Sí. Después Kodiaq, después tenemos la gama eléctrica. Uh-huh. Ahí tenemos dos modelos. Y falta uno que hoy día nos quedan algunas versiones. Estamos viendo la continuidad, que es el Scala.
0: ¿Ya?
1: El Scala es un autazo, pero para nosotros realmente es muy caro el tener este producto. Y de repente se nos confunde un poco cuando uno tiene que empezar a trabajar y a dar a conocer una marca. No queremos tener tanto modelo porque al final es más complejo eso. Y tenemos la parte de auto eléctrico, tenemos el de entrada, que es el rock. Uh-huh. No sé qué radio tiene la música y la radio del rock.
0: O sea, está ahí equipo. estamos hechos, nos damos la mano nomás.
1: El rock, y después tenemos Enyaq.
0: Perfecto. A la vuelta de la música, vamos a entrar en el mundo de las nuevas energías. Conocemos el portafolio de Skoda y vamos a ir porque ustedes, viste, la gente no lo sabe, pero tienen también autos de nueva energía, en este caso puramente eléctricos. Suena AC/DC, Shot the Thrill en Futuro.

Hacemos Rock and Ruedas por Radio Futuro, ya sabes, hasta las 21, hoy sin Gualo. Está con nosotros en el estudio Gabriel Saltarini, que nos viene a conversar de Škoda. Ya estamos aquí, sumamos un nuevo idioma al vocabulario, al hablamiento. 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Gabriel, bueno, ya repasamos un poco, así, un pincelazo de la historia de Škoda, marca chequia o ex República Checa, y además

0: un line-up que en realidad no está tan chico, no es tan compacto. Modelos Fabulosos, bueno, ni hablar del Yeti, ya hablábamos fuera de micrófono también de lo que era Scout, una locura de auto. Me acuerdo que Scout se lanzó en el embajador checo de entonces, lo lanzó en su casa. El último Octavia, tú tenés que haber estado quizás por ahí en otra marca. ¿Qué pasa con el mundo de las nuevas energías, Gabriel, para Skoda? ¿Cómo están puestos además de estos dos modelos eléctricos? A ver si los puedes describir un poco.
1: Sí. Mira, una cosa interesante, y yo creo que muchos comentarios se hacen, oye, tenemos que salir de lo a combustión y tenemos que pasar 100% a lo eléctrico, entre medio están los híbridos enchufables, y empieza mucha discusión de si lo tenemos que hacer casi como on-off y partir automáticamente el día lunes con todo el line-up completo. Y Skoda ha tomado la decisión muy inteligentemente, dice, todos los mercados son muy distintos y no podemos asumir que todos los mercados a nivel global van a tener la misma necesidad, ya sea porque mercados como, te pongo, en algunos en Asia subvencionan, en Europa también. Bien. En el caso de Chile no tenemos subvención para el tema de los autos eléctricos.
0: ¿Para el uso particular?
1: Para el uso particular, claro, exacto. Sí, siempre hablando de uso particular. Y aquí viene con su definición, dice, mira, vamos a partir con ciertos modelos. El primero, ¿cuál crees que fue el primero dentro de
0: De lo que ellos tenían?
1: ¿Sí?
0: ¿Fabia o no?
1: No, eléctrico.
0: ¿Pero de la prueba o de lo que tienes hoy día en el mercado?
1: De lo que hoy día existe como Skoda auto eléctrico, el primero fue Enyaq.
0: Ok.
1: Que fue el segundo que nosotros lanzamos. Y Enyaq viene de Enya, de fuente de vida. Entonces ahí empieza a jugar con todo esto también. Ese fue el primer auto. Que es un auto que, de hecho, el auto que yo hoy día estoy manejando es un SUV mediano, es bastante, bastante...
0: ¿Autonomía?
1: 600 kilómetros.
0: Pero en serio.
1: ¿600?
0: Gabriel, te está escuchando todo Chile, ¿eh? Todo Chile.
1: Se lo presto.
0: ¿600 kilómetros?
1: 600 kilómetros, sí, 577, por ahí, dependiendo. Mira, es bien interesante el uso del auto eléctrico, porque es súper dinámico. Tú prendes el aire acondicionado, te marca una cosa, lo apagas, te vuelve energía, tiene el freno regenerativo.
0: Mira, lo que más he obtenido en un auto eléctrico han sido casi 500, un poquitito menos. Nunca superé los 500 kilómetros. ¿Tú lo hiciste ya con...?
1: Yo no lo he hecho.
0: ¿No he hecho el rango completo?
1: No he hecho el rango completo. Yo cargo, diría, cada 3 días
0: ¿Ya?
1: en la oficina. Y es que estoy con trayectos cortos. Entonces, generalmente, tú tenés la opción de poner D directa o B, donde está el freno regenerativo.
0: Ok.
1: Y prácticamente tú te vas de tu casa, no sé, son 10 kilómetros, 20 kilómetros al día y termináis con el mismo rango.
0: Hablamos de Airlock, ¿cierto?
1: De Enyaq.
0: O de Enyaq. Aquí lo estoy mirando 100% enchufable. Bueno, como diseño, como buen Skoda, muy europeo, muy, muy sofisticado, muy sobrio, muy elegante, ¿no? Con mucho garbo, ¿o no?
1: Sí.
0: Vamos a quedarnos, mira, que te propongo algo, que nos quedemos con él, con Enyaq. Tú dices 600 kilómetros, aquí la gente después te acorda la palabra, ¿eh? Y hay varias especificaciones técnicas, me imagino que tiene mucho ADA, sofisticación interior, ¿o no?
1: Sí.
0: Asistencia electrónica, todo.
1: Asistencia electrónica, tiene a Laura. ¿No sabes quién es Laura?
0: Ya, perfecto.
1: Yo soy Laura, la asistente.
0: La asistenta.
1: Entonces tú hablas con ella, te cambias los colores.
0: Es como Siri, pero para Skoda.
1: Para Skoda.
0: ¿Ya?
1: Después tenemos el Rock.
0: Uh-huh. Pero te pido guardar el Rock para que lo analicemos en detalle. Quiero quedarme aquí antes de ir al corte con Enyaq. Entonces tenemos más de 500 kilómetros, tenemos mucho ADAS, tenemos buen confort. Lo veo con un diseño, me recuerda un poco al Octavia, ¿eh? Quizás vienen algo de ahí. El espacio es fabuloso, son casi 4,6 metros de largo. El maletero, me imagino todo con portalón eléctrico. ¿Sí? ¿Inteligente, intuitivo o no tanto el auto?
1: ¿Sí? Sí. Hay que probarlo, sí, yo te lo ofrezco.
0: How much?
1: Ese está, hoy día lo tenemos en 39.990.
0: No está, o sea, si miran los mismos pares tuyos del mismo grupo, estás competitivo, ¿no?
1: Pero ultra competitivo. Nosotros estamos en una estrategia de hacer un poquito más presente la marca, mostrar el modelo, sacarlo a la calle. Este es un auto que... Diría que lo lanzamos a finales del año pasado. Muy pocas unidades trajimos. Nosotros teníamos mucho más el hermano chico que el Rock.
0: Sí.
1: Y
0: le fue bien.
1: Y nos fue bastante bien. Mejor de lo esperado. Y yo diría que hoy día estamos esperando las producciones nuevas de este modelo Enyaq.
0: Vamos a seguir hablando de Skoda. Luego vendremos con el Rock. No es la radio, es el modelo Skoda. Que por cierto, está pero pegadísimo para acá. Suena Skid Row. Con ello nos vamos al corte y ya seguimos con Rock and Rueda.

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1: 15 grados.
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12: Hacemos Rock and Roll en Radio Futuro, ya sabes, hasta las 21 horas. Hoy no está Gualo, nos visita Gabriel Saltarini de Škoda, una marca checa que está por décadas, más de un siglo en realidad, en el mercado y que en Chile tiene una presencia hace mucho tiempo. No es voluminosa, no son tantos los autos que están en la calle, pero la experiencia, yo creo, y aquí me la juego, bastante positiva para todos. Fíjense, un ratito, tengo un amigo que tiene un Yeti. Un buen amigo, Marcelo Levy, lo aprovecho a saludar, tiene el Yeti y no lo suelta el Yeti. Y siempre quiso tener el Yeti 4x4, pero en su minuto no lo encontró, qué sé yo, pero el Yeti no lo cambia. Además, un auto muy buen hecho, generalmente están todos muy bien terminados. Estamos hablando ahora de las nuevas energías, Gabriel, dentro de Škoda. Tú recién nos mencionaste un modelo, el Enyaq, y ahora vamos a ir con el Roq, ¿o no?
13: Sí, por supuesto.
12: Puta, qué nombre más bien elegido, ¿no? Extraordinario. No podían elegir un mejor nombre.
13: No, sí. Es el Elroq. El Elroq es... la E es de eléctrico, uh-huh. Todos nuestros modelos. Y Elroq es, diría, el hermano eléctrico del Karoq.
12: Ok.
13: Entonces, Elroq. Elroq fue el segundo modelo que nosotros... El primer modelo que nosotros lanzamos, pero es el segundo modelo de la marca. Este tiene la misma batería que el Enyaq.
12: Segundo para ellos dentro de los 100% enchufables.
13: Cierto.
12: Primero
13: sí.
12: Para ti.
13: Primero para nosotros que trajimos, claro. Este lo trajimos a finales del... Yo no estaba en la marca, pero a finales del 2025. Uh-huh. Hoy día vendimos prácticamente todo. Un modelo que lo tenemos hoy día en $29,990.
12: ¿Cuánto es todo?
13: Todo, es decir, que durante... Nosotros tenemos un stock de...
12: En unidades, digamos.
13: Alrededor de 60 autos para este año.
12: Perfecto.
13: Se fueron todos.
12: ¿Todos los Elroq?
13: Todos los Elroq. Nos quedan ahí un parcito más. Ahora vamos a traer una versión limitada de que es un Elroq con una versión Sportline.
12: ¿Ya? O sea,
13: es un auto,
12: mira,
13: mucho más look deportivo, con amortiguadores. No quiero hacer tanto spoiler porque es un auto
12: porque
13: que lo,
12: va a estar, lo van a presentar.
13: Lo vamos a presentar, sí. Y también estamos trabajando, y esto es lo interesante porque la marca a nivel global ya lanzó dos modelos nuevos. Uno que se llama el Epic. que es una versión más pequeña de entrada. Lo lanzó en el Salón de Milán.
12: Más pequeña que el Elrock. Más pequeña. 100% que eléctrico.
13: 100% eléctrico. Uh-huh. Esto ya con una batería de 60 kilowatts.
12: Ah, ok.
13: ¿Ya? Estamos trabajando ahí con fábrica el tema del costeo, pero un auto que se lanzó en, diría, hace 5 meses atrás. Y también se lanzó uno que en este minuto no está pensado en el line-up porque es un auto de tres corridas, es el PIC.
12: PIC, así.
13: El PIC, PEAC, así.
12: PEAC.
13: Entonces, ¿para qué se usa? Viste que a nosotros nos gusta mucho la bicicleta, sí. Se pone en la cima de la montaña donde los ciclistas tienen que llegar, entonces le llaman, aquí ya llegamos al PIC.
12: En el PIC, en las etapas de montaña, ahí arriba.
13: De montaña.
12: Ah, perfecto. Entonces, sí, porque Skoda, hagamos un paréntesis, Gabriel, y le contamos a quien no sabe, ¿cierto? Skoda siempre ha estado en el mundo de los grandes tours en el ciclismo. Cuando ven esas bicicletas de carbono arriba de los techos, son casi todos los autos Skoda, el equipo Shimano y tantos más, ¿no?
13: Sí, de hecho, yo diría que Skoda debe ser una de las marcas a nivel global que mantiene un auspicio más largo con un partner como el Tour de France desde el 2004.
12: ¿Ah, sí?
13: Sí.
12: ¿Auspicia el Tour más que los equipos?
13: Auspicia el Tour, los equipos, hay varios equipos que tienen auto Skoda, lo tienen como sponsor, pero fíjate que Skoda del 2004 auspicia el Tour y tiene una tricota. El famoso Green Maillot.
12: Sí.
13: En el Tour se premian a los corredores por distintas categorías. Hay uno que es el líder de la carrera que va con el amarillo. El junior más. Ah,
12: el junior, el rookie, sí. Po,
13: El rookie de la carrera es el blanco. Después el que gana las etapas de escalada es el blanco con punto rojo. Pero el que es más constante, estable y generalmente se asocia mucho con el que gana el sprint.
12: ¿Ya? ¿Con eficiencia también?
13: La eficiencia, el que al final siempre sale, este es como el goleador. Porque okay. Entonces, ¿sí? Es el Green Maillot Skoda. Y entonces es el color Skoda. Entonces cuando tú miras el Tour de France, todos quieren andar con el verde.
12: Porque
13: bien. Te da la sensación de que este es el gallo más estable y más clear.
12: Vamos a buscar esa polera aquí en Google, a ver si llega. También la podríamos colgar aquí en el Estudio Futuro.
13: Sea,
12: no, ¿Hay alguna en el showroom de Skoda?
13: ¿Ah?
12: ¿Acá en Chile hay alguna?
13: Yo tengo mucha.
12: Muy bien.
13: Ozzy Osbourne. Te la traigo.
12: La vamos a ir a conocer. Ozzy Osbourne suena, miren. Ahí está, escuchen. Bark at the Moon en Futuro.

0: 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Gabriel Saltarini de Skoda, hemos hablado de estos dos modelos eléctricos que ustedes tienen, de estas. Aquí tú, sin que nadie te apriete, estás contando que vienen un par de modelos nuevos probablemente de aquí a fin de año, o ya es mucho, ¿no?
1: No sé,
0: paréntesis. Sí. Me diste una nota donde hay una cierta preocupación en algunos mercados por el volumen de lanzamiento de autos nuevos, que es tan abrupto y es tan continuo que no se alcanzan a consolidar unos con otros, como que se canibalizan, no sé si te enteraste.
1: No la leí, pero pasa en Chile.
0: O sea, hay,
1: y pasa en todos lados.
0: Hubo un promedio el otro día en Asia que decía que cada 4 horas se estaba lanzando un modelo nuevo. Entonces, el top of mind de una persona al recibir la información respecto a un modelo que se le interesó va a desaparecer muy rápido, porque en 4 horas entra otro, entonces en 2 meses el modelo nuevo muere, deja de ser nuevo. Cuando antes, lo sabemos bien, y no tan antes, un auto nuevo era todo el año un auto nuevo.
1: Sí, claro.
0: Una campaña. ¿Cómo está ese mundo y la competencia? Por supuesto, otro origen en el caso chino con ustedes.
1: Mira, para responder tu primera pregunta, ¿lanzamiento aquí a fin de año? No tenemos, tenemos estos relanzamientos del
0: Caro. Ediciones especiales, digamos.
1: Sí, el Elroc con esta versión Sportline, estamos en eso, consolidando lo que tenemos. Uh-huh. Y el tema de la competencia es un tema. Literalmente es complejo, porque al final, uno, Chile es un mercado completamente abierto. O sea, aranceles no hay prácticamente para casi ninguno de los mercados, y eso significa que es un laboratorio, tú lo dijiste antes.
0: Sí.
1: Entonces entran marcas, cierran marcas. Cuando tú tenés que explicarle a alguien de afuera cuántas marcas tuviste el año pasado, tú decís, mira, cerramos con 85.
0: ¿Qué? Dicen.
1: Y te dicen 85, pero el año pasado no tenían 90, sí, pero este año puede que sean 100. Entonces, claro. Entran, salen, tú miráis las redes sociales y todos los fines de semana y toda la semana hay lanzamiento de un modelo nuevo, camioneta nueva, camioneta nueva, camioneta nueva. Entonces, sí hay que tratar de ser un poquito inteligente, o como es Skoda, simple y clever, y tratar de buscar donde uno tiene las ventajas competitivas y comparativas. Entonces, una de las ventajas que nosotros tenemos, uno, pertenecemos a un grupo con mucha historia, el grupo Volkswagen.
0: Ok.
1: Segundo, nosotros somos marca tradicional y somos una marca que podemos construir en base a nuestro pasado y proyectarnos hacia el futuro. En el caso de Skoda, nosotros tenemos ciertos pilares que nos hacen únicos. O sea, yo te podría decir acá, mira, esta marca tecnológica y todo, pero ¿tú me podrías decir una marca que sea más ganadora en el WRC2 que Skoda?
0: No.
1: ¿Tú sí? No.
0: No, porque con las que empezaste a competir, que eran Citroën, Renault y otras, fueron de a poquitito desviándose, saliendo Ford, también Toyota, entran, salen.
1: Pero tú tenías acá, claro, porque tiene una historia donde tú decís, aquí fue el mejor.
0: Es que Tracción Integral han sido los mejores.
1: Exacto. Después, otra que tú puedes decir, oye, ¿en el ciclismo alguien nos gana? No, somos auspiciadores de la competencia más importante a nivel global, eso es Skoda. Entonces, tú sumas todo eso y empezás a contar una historia que a veces la gente no la conoce, pero cuando la conoce dice, ah, sí, resulta que mi abuelo tuvo.
0: Es sostenible.
1: Y ahí es donde está la diferenciación de todos estos modelos o marcas nuevas que están entrando en el último año. Entonces, mira, hace 10 años quizás habían 40 marcas, hoy día hay más de 80. En otros mercados, tú hay y hay 100 marcas dentro de origen, obviamente el mercado más grande que estoy hablando. Entonces hay que buscar estas partes de ser un poquito más inteligente y posicionarla en un nicho distinto, pero con un valor agregado que el resto no te...
0: No está.
1: No está.
0: Son los apoyos y los pies de batalla que tiene Skoda. Ray Orbison suena en futuro. Pretty Woman.

0: Rock and Ruedas en Radio Futuro, ya lo sabes, ya lo sabes. 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Bueno, Gabriel Saltarini nos ha venido a visitar de Skoda. Yo creo que en lo que es el ritmo del rock y de Radio Futuro, de volar con música, ¿cierto? Y de saber de una marca que tiene también harta presencia. El que ha manejado o que ha sido pasajero en un auto Skoda seguramente no lo ha pasado mal, todo lo contrario. Y ahora viene, hablando de entretención y dinamismo, el WRC, que vuelve a tener a Chile como escenario y nuevamente la octava región, y ustedes tienen al mejor piloto chileno por lejos en una butaca de Skoda.
1: Sí, yo diría que son coincidencias de la vida que hicieron que al final nosotros estuvimos todos conectados. Vamos a estar haciendo contenido, vamos a estar con un equipo cubriendo el rally. Vamos, siga las redes sociales de Skoda.
0: ¿Cuál es la cuenta de Skoda?
1: Skoda Chile.
0: Arroba Skoda Chile. Arroba sin Skoda guión, Chile. Sin nada.
1: Ya. Búsquennos. Vamos a estar haciendo regalos. Va a haber un montón de sorpresas. Vamos a estar ahí. No quiero contar mucho detalle, quiero que nos sigan. Pero ¿sabes qué? Lo importante de esta fecha es que el piloto de Skoda, de la escuadra CVTEC, tiene bastante probabilidad de sacar podio. El año pasado terminó cuarto.
0: ¿En WRC?
1: WRC2.
0: ¿En WRC dónde está Jorge?
1: Donde está Jorge, y yo creo que tiene bastante chance de salir ahí el Skoda en el podio.
0: Así bueno, que, Jorge Martín, lo conocemos perfecto aquí.
1: O sea, ¿quién más ganador que él?
0: Olvídate de la octava. Mira, un paréntesis. Corría su papá él. O sea, su papá corría rally y él también empezó a correr juntos. Y le hemos seguido la carrera y en realidad es un súper piloto. Si hubiese nacido en otro rincón del planeta, a lo mejor no sería tan bueno como es, porque la octava región le dio todo ese feeling, desde luego. Pero tiene un nivel. Yo digo, si Jorge Martín hubiese estado en Europa, está en el WRC y habría sido campeón mundial. Pegado.
1: Absolutamente.
0: ¿O no? ¿Crees tú también lo mismo?
1: Yo creo lo mismo. Sí. Pero ¿sabéis qué es lo interesante? Ajá. Que él corre la WRC2, sí, que son los autos que Skoda promociona, que son los mismos que podéis ver en la calle con algunas pequeñas modificaciones.
0: Exacto, eso es súper importante, porque es un auto que tiene de fábrica un ADN Racing, que tiene una configuración Sport, que tiene una tenida de marcha, autos con tracción integral, con motores turbo fabuloso. Y bueno, en realidad los WRC pasan a ser un poco prototipo y tú no los puedes sentir encontrar en ningún lugar,
1: sí,
0: salvo la carrera. Bueno, entonces, arroba Skoda Chile, ¿cierto?
1: Sí, señor.
0: ¿Y van a estar ustedes ahí como equipo de marca?
1: Va a estar, está el equipo CVTEC. Nosotros vamos con un equipo en paralelo a cubrir. Vamos a estar haciendo concursos, vamos a estar haciendo contenido. Sigan las redes sociales. Y yo creo que esto se viene para largo. Nosotros vamos a tener harto material. Y síganos, participen, concursen.
0: Y probemos los autos, pues, Gabriel.
1: ¿Cuál queréis probar?
0: Cualquiera, po. El de Jorge Martínez.
1: Ese, el
0: Fabia de Rally.
1: Sí. Oye, a propósito, hoy día con la nueva ley, los autos de rally pueden tener patente.
0: Sí, pues.
1: Pueden andar circulando en la calle. Entonces, ojo con eso, porque se pueden venir alguna sorpresa con Skoda.
0: ¿Sí? Sí. O sea, edición rally sport, así como cuando había la Mahindra edición Chaleco López, así.
1: Imagínate, alguien te tiene que pasar a buscar a tu casa y llega el auto.
0: No,
1: rally.
0: Loco. Además, una cosita, el auto tiene que hacer enlace, y para hacer enlace necesita patente.
1: Por eso.
0: Transferencia. Bien, gracias por venir, Gabriel Saltarini, Skoda. Ha sido una entretenida conversación. Actualizamos una marca de la cual los auditores a veces le pierden la pista, pero que tiene mucha tradición y sobre todo, y esta es mi opinión, una muy rica calidad de producto, un ADN de manejo puro. ¿Sí?
1: Totalmente. Así que gracias a ti. Sigan las redes sociales, vayan a probar los autos y se van a hallar muchas sorpresas aquí para adelante.
0: El rock de Radio Futuro, el rock también de Skoda. Nos vamos mañana a las 20, siempre por Futuro. Rock and Ruedas.
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4: Noticias de música y libros. Se vienen las memorias de Nico McBrain, la autobiografía del ex baterista de Iron Maiden, que recientemente se retiró del mundo de las giras y la actividad a gran escala por motivos de salud, pero dejó una huella imborrable después de más de 40 años en la batería de Iron Maiden, desde que llegó en 1982 y a partir de ahí se convirtió en uno de los mejores y más influyentes bateristas del heavy metal. El libro se va a llamar Hello Boys and Girls, tiene fecha para el 22 de octubre. Ahí promete contar una historia emocionante, con mucho humor y anécdotas divertidas y algo profundamente personal de la vida de Nico McBrain. A Iron Maiden, por su parte, los esperamos en Chile 31 de octubre y 1 de noviembre en el Estadio Nacional con la gira que celebra sus 50 años. A esta hora sigue nuestra sintonía. Hay más en esta noche aquí en la radio del rock.
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2: 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Un minuto para las 9.
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3: Faith No More.

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2: 14 grados.
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0: The Doors.

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1: Son las 10. 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
1: Poison.

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2: 12 grados.
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2: Son las 11.
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8: Buenas noches, Radio Futuro, sean todas y todos bienvenidos y bienvenidas a otro show del Dr. Rock and Roll, el mejor rock chileno de todos los tiempos. Jueves 3 de septiembre de 2026. ¿Estoy bien, Camilo? Había notado 24, imagínate en el año que ando. 23 horas en Chile continental. Camilo la edición, Héctor Muñoz en las redes sociales, Gato Barraza en los controles, Pancho Sepúlveda en la curatoría y Pirincho que nos hace el soporte cada día jueves. 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El arranque con una de las buenas bandas de raíz de nuestra escena y hace rato no se sabe nada de ellos. Hablo de los Seidú. Escuchemos Santa Ascensión en Futuro, la radio del rock.

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1: Lo que escuchabas en este show del Dr. Rock and Roll de Radio Futuro, Domingo de Ramos con Candelabro, en un arranque cargado al rock de raíz de todos los tiempos. Los titulares para el capítulo de hoy.
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1: Invitada Carolina Lavanderos de la Psycho Band. Por fin la tenemos acá sentada frente a nosotros. Destacado de la semana, más bien la botica de Pirincho, yo diría la banda Metro. De Estudio Futuro, Crisálida, estrenos con Cafod, Bototo y Dirty Bruja. 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Vamos al primer estreno. Se trata de Cafod, que libera un avance de lo que será su nuevo álbum conceptual. Prepárense, escuchemos por ahora La Señal que Encontró, Cafod en Radio Futuro.

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1: De La Botica de Pincho, recordamos a la banda Metro, que giró entre 1980 y 1986. La discografía, Banda Metro 1982, Rock Total 1984. Los integrantes, John Bidwell en la voz, Eric Franklin en la batería, Roberto Lizarzaburo en guitarra, Pepe Aranda en el bajo. Sus integrantes venían de la última formación del grupo Miel, y cuando empezaron a girar en los programas de televisión les decían los Police chilenos, lo mismo que le pasó a Soda Stereo, los Police chilenos. Escuchemos en el Metro, la banda Metro, en Radio Futuro.

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Roger Waters en vivo. En la radio del rock saludamos a este destacado ex Pink Floyd y hombre de polémicas palabras que llega a nuestra sesión con In the Flesh Live, el show de la gira que lo trajo por primera vez a Chile en 2002. Feliz cumpleaños número 83, gran maestro del rock.

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2: 11 grados.
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7: Estamos de vuelta en este show del Dr. Rock and Roll de Radio Futuro este jueves 3 de septiembre de 2026, segundo bloque. Momento perfecto para repasar la visita de Crisálida a Estudio Futuro en 2015, haciendo un clásico, Vivir Aquí en Radio Futuro.

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2: 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Y tal como habíamos anunciado en titulares, estamos con Carolina Lavanderos de la Psycho Band. Bienvenida, Carolina.
3: Muchas gracias, feliz de estar acá.
2: Hacía tiempo que estaba esperando que nos encontráramos acá en el estudio de Radio Futuro. Te había visto en un barbas y tatuajes.
3: Sí.
2: Que también me tocó presentarte. Sí. Y también, bueno, en hace muy poco en el bar de René. Y cada vez me convence más déjame si lo capto bien, pero tiene que ver con un retro rock de identidad chilena. Bien hippie y con letras, sobre todo en las letras que tienen que hablar, que hablan un poco de salvar el planeta. Eso ya es hippie para...
3: Oye, sí, que cierto es eso. Pero sí, efectivamente, nosotros somos un proyecto artístico que pensamos que no podemos ser neutros. Y no podemos ser neutros porque las cosas no nos dan lo mismo, las líricas y también la música. Intentamos que nazca del tiempo histórico que estamos viviendo y frente al cual nosotros tenemos una propuesta.
2: Claro.
3: Porque el rock, fíjate, yo creo que siempre ha sido la reserva crítica, de verdad. Yo siento claro. Que el rock es la respuesta, una respuesta sin intermediario entre lo que está pasando, quienes los estamos viviendo y cuáles son nuestras propuestas. Y eso es lo que nosotros buscamos.
2: Porque finalmente somos parte de un planeta y tenemos la voz y los micrófonos. Es un grito primal que nosotros nos hacemos cargo un poco, ¿no?
3: Sí, absolutamente.
2: Hablemos de la historia de la banda. ¿Cuándo nace?
3: Uy, este proyecto musical nace hace 10 años. Estamos cumpliendo 10 años. Qué rápido pasa todo.
2: Sí.
3: Y partimos como un trío de blues rock instrumental. El típico bajo, guitarra, batería, como siempre en el garage del baterista. Esas cosas siempre parten ahí, porque transportar la batería es lo más difícil. Y ahí tenemos los dos primeros discos, Personalidades Múltiples y Urbano, cuando nos dirigía Mauricio Nader, que después parte a Berlín. Ahí se produce, yo creo, un quiebre en la banda, desde el punto de vista de que entramos a un sello, al sello Caída Libre, donde fíjate que nos enseñaron gestión. Que es algo que a los músicos nos carga, pero por Dios que no, que es fundamental para poder sostener un proyecto musical viable. Es la industria que hay. Uno puede tener la opinión que quiera de la industria, pero es la industria que hay y los proyectos artísticos necesitan tener cierta viabilidad. Y la verdad es que lo aprendimos ahí. Ha sido nuestra casa desde entonces. Y ahí han aparecido los tres discos rentantes, incluida nuestra nueva guagua, Laberinto.
2: está re linda el arte. En realidad es para coleccionarlo este disco. Además, las canciones son súper buenas. Los integrantes de la banda actual.
3: Mira, Nicolás Romero, tecladista, director musical. Nosotros le decimos el jefe, rudo, como tienen que ser los directores musicales.
2: Ahí el de los teclados.
3: Sí.
2: ¿No? Y se pone que todos lo vean en el escenario.
3: Sí, y realmente muy bueno. Viene Antonio Miranda, que es el bajista. Es un chico que tiene recién 24 años, buenísimo. Y el baterista Rodrigo Umaña, que tiene una gracia, es un baterista que canta. Nosotros cantamos los cuatro integrantes actuales, yo soy guitarrista y canto, pero eso es más común. Pero acá cantamos todos, cantamos los cuatro haciendo armonía, que es un poco las sorpresas que trae este disco.
2: Ya que canten dos en la banda, o tres ya es harto, pero que canten cuatro es un super plus, así que saboréalo, no es tan fácil conseguir músicos que canten.
3: No.
2: Menos bateristas.
3: No, ahí. Exactamente, ha sido un proceso de aprendizaje.
2: ¿Vamos a la música? Vamos escuchando Grito de la Tierra, la Psycho Band, en la radio del rock.

0: Lo que escuchabas en este show del Dr. Rock and Roll de Radio Futuro, energías renovables con la Psycho Band. Estamos con Carolina Lavanderos, voz y guitarra de la banda. Hay harta inspiración, lo que hablábamos del rock chileno de los 60.
1: Así es.
0: Y también hablamos acerca del mensaje, que también te mueve.
1: Así es.
0: Hacerse cargo también es hacerse responsable de este pedazo de tierra donde estamos.
1: Estamos convencidos de eso.
0: Habitando.
1: Absolutamente.
0: Y el modo medio setentero de rock chileno, tiene mucha identidad chilena, ¿también lo eligieron así o se nutrieron cuando chicos de eso?
1: Mira, quizás lo que pasa es que nosotros somos cuatro integrantes que tienen vertientes distintas. Uh-huh. Por lo tanto, nosotros traemos cada uno nuestras mochilas al hombro, en el fondo, uh-huh, que es lo que tenemos de música. Sí, del equipaje que uno va acumulando en la vida. A mí me marcó mucho Denise. Uh-huh. Yo era cabra chica, pero a mí me impactó mucho su trabajo. Los Jaivas también, uh-huh, muchísimo. Los Prisioneros. Uh-huh. Todo lo que tenga que ver con la resistencia desde el arte.
0: Y el grito primal ahí.
1: Absolutamente. Y el hacer comunidad. Nosotros nos sostenemos sobre tres ejes como proyecto. La ecología, el feminismo y la comunidad. Por eso hay colaboraciones dentro del disco, y donde vamos nosotros en la gira siempre vamos con bandas locales, que eso nos ha permitido ir conociendo e ir conociéndonos. Cuando uno se conoce pierde el miedo, y sí, perder el miedo es fundamental.
0: Sí. Sin miedo adelante. ¿Qué viene ahora con la Psycho Band?
1: Viene una girita autogestionada que estamos construyendo. Partimos hoy día mismo en Los Ángeles. Y ahí vamos a recorrer la quinta región, Valparaíso, San Antonio, estamos en Santiago, en la Cocina Clandestina, y después en enero en el Bar de René vamos a estar. Pero también vamos a Valdivia, Villarrica, queremos ir al norte, Antofagasta. Nuestra experiencia el año pasado fue muy buena.
0: ¿Y eso tiene que ver con haber aprendido gestión?
1: Sí, absolutamente. Mira, siempre postulamos a fundar, pero uno nunca tiene que contar con eso. Nos hemos ganado unos y algunos no. Pero hemos aprendido a hacer gestión. Es que yo rescato mucho eso. Uh-huh. La verdad es que el aprendizaje, y te insisto, a los músicos nos carga. A los músicos nos gusta tocar. Pero resulta que esto tiene mucho trabajo también de organización, de gestión, de construcción de comunidades, como te, uh-huh, digo, de planificación, de cuánto sale, cómo se junta la plata, cómo lo hacemos para que esto funcione.
0: Una empresa.
1: Exactamente, una pyme.
0: En realidad es una pyme. Gracias por venir, Carolina. Hace rato que quería tenerte aquí porque tu mensaje también es importante. Y te voy a presentar un estreno, Los Bototos. Temporal, en Radio Futuro.
1: Maravilloso.

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2: 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Es un beneficio. Bandas a participar: Dorso, Letalis, Brainhead, Cult, Apostasía, Blemish Gospel. 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Todo esto es a beneficio para Demian, de 11 años, operado hace 2 meses de un tumor craneofaringioma. Los fondos serán para consultas y traslados pendientes. Ya lo saben los metaleros. Eso por esta semana. 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
2: The Animals.

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Dexter's Bridge. 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
0: Toto.

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2: Bon Jovi.

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2: Oasis.

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0: Billy Idol.

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2: 6 grados.
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3: Se anunció oficialmente el lanzamiento del disco debut de la flamante dupla que conforman dos de los mejores guitarristas del mundo, Joe Satriani y Steve Vai. El proyecto se llama Such Vai y su primera entrega se llama The Sea of Emotion. Tiene fecha para el 6 de noviembre y es primera vez que estos dos personajes trabajan juntos oficialmente, aunque se conocen hace más de 50 años, desde 1973, cuando Steve Vai, que en ese momento tenía 13 años, comenzó a tomar clases de guitarra con Joe Satriani, que tenía 17. Para este disco cuentan con varios colaboradores, entre ellos en la batería Greg Bissonette, Kenny Aronoff, Matt Chamberlain y Mike Mangini, entre otros, y los bajistas Billy Sheehan, Brian Baylor, Marco Mendoza y varios más. Hay un adelanto, el single y video Mayhem, lo pueden revisar en futuro.cl y hasta ahora estamos iniciando el día, no se despeguen de la radio del rock.
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2: Faltan 5 minutos para las 7 de la mañana. 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
13: Muy buenos días, 7 de la mañana en punto, estás en Futuro, la radio del rock. Somos Palabra, que es noticia, estamos contigo conectados en todas nuestras plataformas y te saludamos en este día viernes 4 de septiembre del año 2026. Hoy un 4 de septiembre, pero con mucha efeméride, como sería, ¿no? Primero, día del vino chileno. Hay que saludar al vino chileno. Hoy es el día del vino chileno. Tomemos vino chileno, eso nos hace bien. No, lo digo en serio, tomemos vino, probemos, hagamos más fino nuestro paladar. También hay tantas otras cepas, tantos vinos que probar. Así que el vino chileno, un día como hoy, y también se nos viene como este cambio de horario, ¿no? No sabemos, ¿qué va a pasar? Cambio de horario. Bueno, ya, los voy a saludar primero y después vamos a conversar de todo lo que ha sido esta jornada de ayer, que ha sido intensa, las cosas que vienen. En fin, saludamos a todos los rockeros, las rockeras, los pequeños y las pequeñas rockeras que están conectados con nosotros en sus ciudades, en sus diales. Estamos con ustedes en Arica, Iquique, Antofagasta, Copiapó, La Serena, Coquimbo, Santiago, Concepción, Temuco, Puerto Montt y Punta Arenas. Estamos también, ya lo sabes, en Facebook, en Instagram, en TikTok, en Spotify, en X, en YouTube. Si no estamos en tus ciudades, en tus diales, estamos en futuro.cl, en todos los rincones de nuestro país. Around the world, puedes bajar tu aplicación y tenernos contigo 24/7 también. ¿Cómo van esos preparativos hoy día? Además, hay muchos que tienen fiestas del 18 en el cole, hay algunas fiestas que se han adelantado, otras que vienen la otra semana, están los trajes, en fin, los trajes, los bailes, los pasos, los cantos, todas esas cosas que se hacen para el 18 de septiembre. Agradecemos a Marcelino, que está en los controles con nosotros, volvió, he's back. Estamos con Cristóbal Orellana, también nuestro editor periodístico, estamos con Antonio, nuestro estudiante en práctica, y por supuesto, desde muy temprano estamos con Héctor en digital. Y les parece que vayamos a las temperaturas de lo que será el clima, más que las temperaturas de lo que será este día viernes, y algo, a ver si podemos atisbar cómo viene el fin de semana en este fenómeno del niño que ha ido creciendo a nivel mundial, ¿eh? Ya hay alertas con respecto a lo que está significando en el mundo también el fenómeno del niño y la relevancia que ha tenido, el impacto que ha tenido en muchos de los sistemas que hemos visto también en este último tiempo, no solamente en Chile, en el norte también, en fin, en otros países como Perú, por ejemplo, en el mundo entero. Hay alertas meteorológicas de esto. Bueno, Santiago va a tener una máxima de 21 grados, va a estar despejado. Oye, qué curioso esto, ¿eh? En la tarde hay viento, supuestamente, ¿va? Viento, recordemos que nosotros no somos una región muy venteada. Entonces se anuncia un viento entre 25 a 40 kilómetros por hora, lo que se anuncia para la tarde de hoy en Santiago. Y el fin de semana hay buenas temperaturas, 23 grados. El sábado 24 grados la máxima, el domingo y totalmente despejado lo que nos espera, al menos en el sector de la región metropolitana. Y vamos hacia el norte, partamos en Arica. En Arica la máxima va a ser de 22 grados, va a estar despejado. El fin de semana más o menos lo mismo, va a subir 1 o 2 temperaturas, 23, 22. En Iquique la temperatura va a ser hoy de 21 grados. No hay alguna alerta especial y puntual también. Exactamente lo mismo todo el fin de semana, 21 grados. En Antofagasta hay una máxima de 20 grados, va a estar nublado, variando a despejado, nubosidad parcial. En Copiapó, altas temperaturas, ya lo hemos visto todos estos días, hay una máxima de 29 grados, va a estar despejado, variando a nubosidad parcial. En la mañana, por supuesto, siempre algo de neblina, pero algo de nubes más bien. Así que va a estar intenso en Copiapó la temperatura. La Serena, Coquimbo, algo curioso, mañana y tarde, curioso en el sentido que casi siempre parte y está como un poco nublado. En La Serena, Coquimbo, va a estar totalmente despejado con una máxima de 21 grados. Valparaíso, 20 grados agradables, 20 grados sol despejado, una máxima de 20 grados. Pareciera que ya entra la primavera, pese a que no estamos en la fecha aún este fin de semana. Así se está viendo en esta zona. Estamos también en el Rancagua, la máxima va a ser de 21 grados. En Talca se espera una máxima de 19 grados. Sí van a haber vientos también que se anuncian en la tarde. En Chillán baja un poco la temperatura, pese a que amanece despejado. La máxima no va a llegar a más de 16 grados. Va a haber viento también en la tarde. Concepción, se espera viento entre 25 a 40 kilómetros por hora todo el día, con una máxima de 16 grados. En Temuco la máxima va a ser de 12 grados. Y va a estar parcialmente nublado. En Valdivia una máxima de 13 grados, nublado y chubascos aislados en la tarde. Puerto Montt hay chubascos todo el día, excepto en la noche, con una máxima de 11 grados. En Coyhaique la máxima va a ser de 10 grados, nubosidad parcial durante todo el día. Punta Arenas la máxima es de 7 grados, perdón, Torres del Paine 8 grados, Punta Arenas 7 grados es la máxima. Y la Isla de Pascua, nublado ocasionalmente, chubascos aislados, una máxima de 20 grados. Y el archipiélago de Juan Fernández va a tener una máxima de 14 grados y va a estar nublado con vientos entre 25 a 40 kilómetros por hora. Eso es lo que nos depara en el día viernes el clima en nuestro país.
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13: Siete de la mañana con 6 minutos, les estábamos, bueno, comentando y ahora lo transformamos en pregunta. Mañana vamos a tener el cambio de hora, donde tendremos que adelantar los relojes una hora y mientras continúa este debate que ya lleva años, más de una década, con respecto, incluso más, ¿cuánto lleva? Bueno, sería bueno ver si se acuerdan, terminar con los cambios de hora. Ya estamos ya con el cambio de hora y algunos dicen que no es necesario, que por las razones que se hizo, que tenía que ver con ahorrar electricidad, la verdad que eso, las luces ahora, los encendidos no son necesariamente la principal consumo energético que tenemos también, que además nuestro cuerpo está mejor y más acondicionado a este horario, al horario de invierno, pensando en los pequeñines en la mañana también, o nosotros mismos en la mañana, sufren, no sufren con el cambio de horario, basta, ¿cuál horario te gusta más? Manda tu audio en más 569-93-2024-75.
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13: Vamos a estar conversando con la diputada del Partido de la Gente, Pamela Giles, para hablar sobre el cuarto aniversario del rechazo a la primera propuesta constitucional. Eso fue hoy, un día 4 de septiembre, hace 4 años. 4 años, cómo cambia el tiempo. Vamos a estar conversando también sobre el rol del PDG en el Congreso, todo lo que tiene que ver con la actualidad, por supuesto, también. Y vamos a hablar de los retiros. Ojo, atención, porque Pamela Giles tiene ahí también una propuesta. Vamos a tomar contacto con el antropólogo y el poeta Yanko González para hablar de su libro Cinema Pinochet, sobre la desconocida relación y afición de Augusto Pinochet, ¿sabe por qué? Por el cine. Aquí hay unos detallados interesantísimos. Este libro se llama Cinema Pinochet, los dictadores como espectadores, pero no solamente avanza sobre los gustos personales o la censura o todo lo que tuvo que ver con qué se emitió también durante ese tiempo, durante la dictadura, sino que, por ejemplo, Mussolini, también Ceausescu, también Hitler, Stalin, en fin, qué es lo que veían, cómo entendían el cine. Es un interesante libro que se llama Cinema Pinochet. Y Vociña prepara su debut en la Liga de Primera ante Huachipato. En el tenis, Tabilo remontó un duro partido ante Alexei Popirín y avanza por primera vez en la tercera ronda del US Open. Muy contento estaba. Todos los detalles con Pancho Sugarret. Arrancamos con Queen, Bohemian Rhapsody. 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
1: 7:15 de la mañana, estás en Futuro, la radio del rock. Somos Palabra que es Noticia, estamos contigo conectados en todas nuestras plataformas. ¿Cómo estás, Cristóbal Orellana? Buen día, nuestro editor periodístico, para conocer los titulares en el día de hoy.
2: Buen día, Andrea. A puertas del cambio de hora, yo debo decir que soy más de horario de verano. Pero porque...
1: Claro, por supuesto, uno quiere más tarde, ¿no?
2: Uno quiere más tarde, sí. Y
1: más días.
2: Igual es por costumbre. Yo siendo una persona que vivió toda su infancia en Puente Alto, igual volver con la noche era complicado.
1: Por supuesto.
2: Tener que caminar,
1: sí, claro,
2: tanta oscuridad era complicado.
1: Salir de noche también es complicado.
2: Además, sí,
1: es lo que pasa,
2: por supuesto.
1: También,
2: pues, pero
1: de noche también es complicado. Entonces, la mañanita también es complicado.
2: Es un muy buen debate, digámoslo, porque al final hay expertos que dicen que hay temas de salud involucrados.
1: Yo creo que le tendríamos que hacer caso al cuerpo. O sea, eso es lo que yo creo.
2: Recuerdo que una vez cuando estuvo este debate, alguien dijo, pero es que lo que deberíamos hacer es partir el día más tarde. Onda, entrar al trabajo a las 10. O sea, me parece perfecto, pero está como medio imposible.
1: Sería buena. No tan mala idea.
2: No, para nada.
1: Todas las 10.
2: Ya todas
1: nadie,
2: las 10.
1: Se le va,
2: sí.
1: Nadie se le sale de la cama,
2: sí,
1: antes de
2: espero
1: las 10.
2: Espero que a las 8 estemos todos durmiendo, todo chile. Imagínate.
1: Me gustó.
2: Ya, vamos a hacer esa moción. La sumamos a la moción del 17 feriado.
1: Totalmente. Fue regio.
2: ¿Ah? Vamos con los titulares de la jornada. Lo que marcó la jornada ayer, Chile y Argentina hicieron una declaración en conjunto. El presidente Kast y Javier Milei destacaron la soberanía chilena del estrecho de Magallanes, así como la ofensiva del país trasandino sobre las Malvinas. El Foro Madrid dejó fisuras en el oficialismo por el tono del jefe del Estado chileno y las descalificaciones de su par trasandino contra las izquierdas y la figura del presidente Salvador Allende. Un niño de 12 años y un hombre de 50 resultaron heridos a bala en Lo Espejo. El hecho se habría originado en medio de un presunto enfrentamiento de bandas. Como contrapunto, los partidos de oposición, desde el PPD hasta el Frente Amplio, encabezaron un evento llamado Democracia Siempre. En la instancia exigieron respeto y pronunciamiento del gobierno por los dichos de Javier Milei. Michelle Bachelet abrió el debate político después de sincerar las dificultades que enfrenta su campaña como secretaria general de la ONU. En la UDI exculpan a La Moneda y en el PPD aseguran que respaldarán la decisión final que ella tome. Alcaldes insisten al gobierno con mayores medidas de protección después de los casos de amenazas. Algunas autoridades plantean incluso la idea de que el gobierno presione para designar un fiscal preferente, un fiscal exclusivo para este tipo de casos. Y el caso Cerimedo, que hablamos harto esta semana, escala en la fiscalía. Finalmente se abrió una investigación por la denuncia de eventuales delitos informáticos que tendrían vínculos en Chile con las denominadas granjas de bots. Parlamentarios salieron a criticar la nueva declaración del embajador Judd de Estados Unidos sobre Chile. El diplomático afirmó que una aplicación de la doctrina Monroe es fácil pensando en quién administra actualmente el país. Y por último, también relacionado a Estados Unidos en materia internacional, a días del histórico acuerdo petrolero, reapareció la líder opositora venezolana María Corina Machado, quien cuestionó la relación de Donald Trump y la administración de Rodríguez. Machado dijo que los verdaderos enemigos son quienes hoy están en el Palacio de Miraflores.
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1: 7:19 de la mañana. Bueno, ayer una nutrida agenda también. Vamos a estar escuchando muchos de los comentarios también a raíz de lo que sucedió en el Foro de Madrid. Estos insultos, claramente, esta forma de hablar del presidente Milei argentino, en lo cual, claro, no podría decir estamos acostumbrados. Hay gente que le baja el perfil también a esta situación, pero yo creo que la ofensa ha sido clara. Sobre todo hay un sector que ha enviado más sendas cartas también la nieta de Salvador Allende, Maya Fernández, y muchos dirigentes, sobre todo el Partido Socialista también, considerando que eso ha sido una afrenta, prácticamente celebrar el golpe de Estado, la salida de Allende como salió, y otras frases muy, muy desafortunadas como zurdos mugrosos, y etcétera, etcétera. Un tono además también que no colabora, ¿no? No colabora. Y muy brevemente, ayer se presentó en la alfombra roja de Venecia la película de Caballo Salvaje 9 junto al director Martin McDonagh, con Mariana Di Girolamo, una película basada también en justamente en el golpe militar, la intervención de la CIA, pero humor negro. Fue filmada en el 2025 en Rapa Nui y no tiene ni más ni menos que a John Malkovich, Sam Rockwell, encarnando agentes de la CIA enviados al territorio en los días previos al golpe de Estado de 1973, y actúa Mariana Di Girolamo, a quienes vimos también en la alfombra roja, por si la ven y les llama la atención estas imágenes. 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Y escuchemos a The Beatles' Get Back. 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
2: 8 grados.
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9: 7:28 de la mañana, estás en Futuro, la radio del rock. Somos Palabra que es Noticia, estamos contigo conectados en todas nuestras plataformas. Y hace 4 años, la izquierda chilena, las izquierdas, ¿cómo le podríamos decir? Bueno, parte de la conversación que vamos a tener, sufrió una derrota muy grande con el triunfo del rechazo.

0: rechazo en el plebiscito sobre la propuesta de la Convención Constitucional, en un acontecimiento que cambió la política chilena. Pamela Giles, en ese entonces, quien estaba... No sabemos por qué. Nunca supimos por qué estuvo. Queremos reunirnos a más entender y mirar estos acontecimientos recientes de nuestro Chile con Pamela Giles, que hoy es parte fundamental del Partido de la Gente, siendo electa con una primera mayoría nacional en la última elección y articulando también una bancada de 14 parlamentarios que ha sido la bisagra también para que el gobierno de José Antonio Kast esté avanzando o haya avanzado en su mega reforma también, y bueno, otros asuntos de actualidad. Pamela Giles está con nosotros acá en el estudio, diputada del PDG. Gracias, buen día, ¿cómo está?
1: Buenos días, periodista, debo decir, me dices diputada. Prefiero que...
0: Bueno, ok, ya.
1: Yo tengo la teoría de que uno no es diputada, uno está de diputada. Entonces, como una categoría... Pero efectivamente hay que decirle a uno diputada, yo prefiero que me digan abuela.
0: Abuela, ya. Eso, verdad.
1: Lejos sí. Prefiero eso.
0: Verdad, abuela.
1: Diputada,
0: ya.
1: Encuentro que es un nombre, además suena... No
0: suena como uno sería como diputando, una cosa así, podría ser
1: claro,
0: como en acción.
1: Como
0: en la,
1: claro.
0: Una acción.
1: No, pero hay muchos que se instalan en las diputaciones así como que fueran eternas, como que les pertenecieran.
0: Pero usted
1: yo
0: lleva harto, ¿no?
1: 9 años.
0: 9 años.
1: Y con mayor razón la vivo como algo pasajero, ¿ah? A lo que hay que rendirle mucho homenaje, pero que no es una condición. Es un estado, ¿eh? Uno está de diputada.
0: Está de diputada. Yeah. ¿Usted quiere volver a intentar otra campaña más adelante hablando de esto? Volviendo a seguir, es decir, más diputada, quiere ser senadora. Intentó ser senadora también, o hubo ahí un intento. ¿Le gustaría seguir en el Congreso Nacional?
1: No, nunca intenté ser senadora, jamás. Cada vez que ha habido una reelección he resuelto muy, muy encima de la elección lo que voy a hacer. En este caso, claro, no tengo otra posibilidad de otro periodo parlamentario y haré como siempre lo que mis nietos me ordenen. En el momento adecuado definiré. Yo, si me pregunta por gusto personal, preferiría, por supuesto, que estemos en el gobierno con Franco Parisi y pensar más bien en un Ministerio del Interior. ¿Por qué no? Me parece que la abuela en el Ministerio del Interior podría hacer cosas, travesuras aún mayores de las que actualmente hace.
0: ¿Cuál podrían ser, porque lo ha dicho, esto también está en un titular, me gustaría ser ministra del Interior del gobierno del PDG, cuando Parisi sea presidente de Chile, tal cual lo ha dicho, algo por lo cual están trabajando intensamente, y hacer qué? ¿Qué le gustaría? En el Ministerio del Interior. Ahí me quedé como, digo, ya, como ¿cuál podría ser el rol? ¿Qué es lo que podría ser distinto? ¿Cuál sería su política diferente? ¿Qué podría aportar ahí? Porque yo creo que si uno tiene un anhelo así de grande, es para hacer algo importante, con algún plan, bueno, alguna idea.
1: A mí me parece que mi trabajo en el Parlamento, y antes, durante más de 40 años, mi trabajo en los medios de comunicación, más o menos indican una dirección, ¿ya? Me atrevería a decir, yo no soy muy humilde ni modesta y me parece mal serlo o intentarlo, me parece que yo no paso de largo por las cosas, ni por los lugares, ni por las acciones políticas, ¿ya? Me parece que hice política con extraordinario éxito durante más de 40 años en los medios de comunicación y logré... a través de un instrumental, por ejemplo, muy denostado como la farándula, politizar los contenidos televisivos de una manera bien importante, bien aguda. Y me parece que en el Parlamento he cumplido con la tarea que me han encomendado mis nietos, mi ejército gigantesco de nietos, y estoy segura que en el Ministerio del Interior, que hoy día tiene la única función de la coordinación del gabinete, ¿cierto? Puesto que antes tenía además la... función de la seguridad, que hoy día ya no la tiene, la tiene otro ministerio. A mí me parece que la abuela coordinando a los ministros de Parisi 2030 sería una buena idea.
0: Ahora, hablemos un poquitito de actualidad y también de este desafío que le hicimos. Hablemos del triunfo del rechazo, que ya me dijo antes que lo encontraba un poco fome, pero igual, de todas maneras se lo voy a preguntar. Fome el tema. ¿Qué es lo que le parecieron, no sé si escuchó, leyó los dichos ayer del presidente Milei en este foro de Madrid?
1: Divertido lo encuentro. Ah, no entiendo el escándalo. Es Milei, habla así. A él le ha servido mucho ese tono. Me extrañaría y gastaría páginas y páginas como aparece hoy día en la prensa, más bien en comentar lo contrario, que llegó un Milei tímido, que trata a la gente con cariño y con respeto. Sabemos que Milei es así. A mí no me llama la atención. No. Incluso encuentro que ya está como perdiendo un poco de gracia, pero ese es un problema de él.
0: Ya, pero esto de zurdos mugrosos...
1: Divertido lo encuentro.
0: Ya, y el tema de cómo aborda la idea de Allende, también hubo una carta de Maya Fernández ahí, que es la nieta de Allende, el Partido Socialista también dice que esos son, digamos, dichos que son... Nah, que la verdad que no se ajustan a una relación más o menos respetuosa dentro de los estados, ¿le parece que está bien?
1: No, yo encuentro que este es el estilo de Milei. Más bien me llama la atención que la ministra Maya Fernández no haya escrito ninguna carta ni se haya referido hasta ahora a su alejamiento del gobierno de Boric, que entiendo yo que fue bastante penoso, vergonzoso. Y creo que mucho más daño que los dichos de Milei le han hecho a la figura de Allende, la situación espantosa que vivimos con la casa de Allende y el negociado que hoy día sabemos que había de por medio, que no resultó y que terminó con la nieta de Allende fuera del gobierno, expulsada por Boric de manera vergonzosa. Entiendo, se ha dicho, ha trascendido que ni siquiera le explicó él personalmente la situación, sino que ella se enteró que estaba fuera. Y con la senadora Allende en una situación que ¿para qué la vamos a escribir? Yo creo que eso le ha hecho muchísimo más daño a la figura del presidente Allende que cualquier cosa que pudiera decir un presidente latinoamericano como Milei.
0: Y sobre los asuntos de soberanía, por ejemplo, sobre Magallanes, ¿usted cree que estos temas son relevantes, son importantes? Justo ayer, además, Milei, luego de haber estado acá, y que el gobierno chileno le da apoyo con respecto a lo que sucede con el apoyo de las Malvinas, digamos, él aprovecha de hacer una cadena nacional hablando de las Malvinas también, hablan sobre Galvarino Pablaza. ¿Le parecen relevantes esos temas? ¿Cree que es una agenda contundente? ¿Le parece que el gobierno ha estado bien en eso, en el gobierno de José Antonio Kast, con respecto a ese tema?
1: No, me parece que el gobierno ha estado pésimo, no necesariamente a raíz de estos hechos que usted me enumera, que por supuesto tienen cierta relevancia, sino que fundamentalmente desde antes, con esta verdadera pelea entre quién es el más macho. ¿Ya? En el barrio se dice, ¿cuál es el ministro que hace pipí más lejos? ¿Ah? Que hemos tenido este verdadero enfrentamiento entre el ministro Pérez, uh-huh. ¿Ah? Que yo a la gente le digo por su primer apellido, esta cuestión de Pérez Maquena me parece, salvo que sea un apellido compuesto, una suitiquería inadmisible. Entonces le vamos a decir ministro Pérez al canciller. Y el ministro de Defensa, por ejemplo, en que hay ahí una pugna rarísima por cuál es el que es más macho, que la hemos visto también en otros ministerios. Yo creo que Alvarado también ha estado en una verdadera monserga permanente de yo soy el que manda, yo soy el number one, yo soy el que tengo el control. Y uno en la vida, Andrea, cuando uno es una mujer adulta que ha conocido a muchos varones, sabe que generalmente los que más alardean son los menos machos. ¿Ah? Entonces, ahí yo creo que hay, haciendo un símil con la vida real, que es algo que a mí me gusta mucho hacer, yo creo que ahí hemos tenido un problema, volviendo a lo que usted me pregunta, en política internacional, porque en resumen, ¿qué pasó con el supuesto decreto que se iba a abolir? ¿Ah? Que era como la gran expectativa que echó a rodar este gobierno, respecto de la venida de Milei. Entonces estamos colaborando muchísimo con Milei, yo no, el gobierno, ¿ya? Y con la política internacional de Milei, que no ha dado explicación alguna por las numerosas agresiones que le ha hecho a este país. los más machos, el ministro Barros, no ha ido para el carro a nadie, que yo sepa, hasta calladito, bien tímido, bien achunchadito. ¿Ya? Entonces, todo este es como pechitos de macho se desaparecieron cuando Milei puso un pie en la losa. ¿Ah? Y eso tiene una, si me permite, una implicación seguramente bastante compleja respecto a nuestras Fuerzas Armadas. Porque nuestras Fuerzas Armadas están, por supuesto, obligadas, y esperamos que así lo cumplan, a ser no deliberantes. Pero ser no deliberantes no significa no tener una opinión, particularmente respecto del problema que a ellos les compete, que es el de la soberanía nacional. Y yo le diría que mi información es que hay una molestia importantísima en las Fuerzas Armadas respecto de la serie de agresiones y además respecto del comportamiento que ha tenido el gobierno, que se dedica a tener unos señores, como le digo, que parecen tener una competencia entre ellos en quién es el más macho, pero que en la práctica no están logrando nada.
0: Una molestia con respecto a cómo ha sido tratado este asunto. ¿Le podríamos sumar otras molestias también de las Fuerzas Armadas? No sé si ahí tiene también información con respecto a molestia con esta conversación y discusión de lo que hablábamos de la reforma constitucional, por ejemplo, de lo que se les estaría pidiendo, de esta idea de que estén en las poblaciones contra el crimen organizado y no solamente en las fronteras. ¿A qué se refiere? ¿Esta molestia es una molestia que tiene que ver solamente con el asunto de nuestras fronteras o va más allá? ¿No están teniendo los canales además para comunicarse con el gobierno con respecto a estas molestias? ¿Qué podría pasar con estas molestias?
1: Yo dividiría las molestias, ya, pero ambas existen. Uh-huh. ¿Ya? Una ha sido expresada por canales regulares y irregulares, que es molestia o el no acuerdo con que las Fuerzas Armadas debieran tener funciones de seguridad, funciones que son policiales sí, y que están así definidas. Y cierto, eso más específicamente en esta última historia de la propuesta de reforma constitucional insólita del gobierno, una molestia respecto además de dónde se iba a determinar el mando ya en esos proyectos de ley y en esas propuestas, ya que es una conversación abierta que todavía no está resuelta y sobre la cual, por supuesto, el ejército y las demás ramas, pero particularmente el ejército, ha manifestado en ese punto una molestia y la ha expresado por distintos mecanismos. Esta otra a la que yo me refiero, sí, respecto a su consulta sobre las relaciones exteriores, está bastante soterrada. ¿Ah? Hasta ahora no se ha expresado. Hay quienes piensan que estos achoramientos del ministro Barros serían expresivos de esa molestia, pero las Fuerzas Armadas saben mejor que nadie que estos problemas de soberanía no se resuelven con achoramientos. ¿Ah? No se resuelven con ofreciendo combos, digamos, como en una cantina en que están todos curados, ¿ya? Es bastante más serio, más complejo el problema. Incluso actitudes como esas pueden tener pésimas consecuencias, ¿ya?
0: Ahora, con respecto al tema...
1: Estamos no tan lejanos de un conflicto importante con Argentina, que fue muy complicado.
0: Ahora, esto de los ejercicios militares habrán llamado, quizás eso es parte de que se hicieron en Magallanes también, que estuvo el presidente de la República, una manera también de calmar aguas, de acercarse, ¿usted cree, aquellas molestias que existieron?
1: Si lo son o no lo son, no tengo la menor idea, Andrea, pero lo que sí sé es que no van a calmar esas molestias, porque lo que calmaría esas molestias sería, por ejemplo, un hecho concreto como el retroceso del famoso decreto que supuestamente Milei venía a hacer retroceder.
0: ¿Y usted cree que no va a pasar?
1: O sea, hasta ahora no ha pasado.
0: Ya.
1: Espero que pase, tengo toda la tincada de que no va a pasar, uh-huh, y de que este viaje se trató de todos con Milei, digamos. Ah, y nadie con los intereses de Chile.
0: O sea, finalmente le sumó a Milei, eso es lo que usted vio.
1: Claro, que a mí me da lo mismo que le sume a Milei, qué bueno para él, pero lo que me molesta y lo que me parece más peligroso es que los intereses de Chile aquí están en entredicho y no parece haber autoridad alguna, desde el presidente de la República para abajo, que sea capaz de poner los puntos sobre las íes o determinar que la soberanía chilena no se toca, más allá de las palabras.
0: Ahora, esa debilidad que usted ve, ¿es una debilidad que tiene que ver con qué? ¿Con el diseño? Porque usted, de alguna manera, lo que conversa también es que hay un, entiendo, un diseño político que no está funcionando en el gobierno, una falta de liderazgo que no estaría funcionando, porque también hemos visto Alvarado Quirós, hemos visto Barro, o sea, usted ya lo ha ido...
1: Arrau Macho Malí, entonces, que es como el más impresionante.
0: Bueno, Poduje también, Poduje, entonces hemos visto todas estas, no sé cómo las llama usted, ¿cómo las llama?
1: Enfrentamientos entre ministros, entre duplas de ministros.
0: ¿Qué es lo que está pasando? ¿Cuál es el problema de fondo ahí? ¿Por qué estamos viendo esto? Y si lo que pasó con Milei es una resultante de esto, por ejemplo, y en otros asuntos vemos lo mismo, estas descoordinaciones, estos ires y venires, el presidente no tiene la suficiente liderazgo para ordenar a sus ministros, se dice que deja ser, que deja a todos, digamos, que se desarrolle, que hagan lo suyo, qué tranquilidad. Pero por otro lado vemos estas cosas, estos ires y venires. ¿Qué es lo que está sucediendo en el gobierno?
1: Yo creo efectivamente que hay... Primero quisiera hacerle un breve introducción al tema. ¿Ya? Sí. Yo creo que no existen los problemas comunicacionales, existen los problemas políticos. Yo creo que no existen los problemas de diseño, existen los problemas políticos. Ya. ¿Ya? Lo digo respecto de dos teorías bastante extendidas en el mundo de la opinología política. ¿Ya? En mi opinión es que eso no, y que aquí lo que hay son unos problemas políticos. ¿Cuál es el problema político? Me pregunta usted, en definitiva. Bueno, el problema político es, primero, que efectivamente Kast no tiene entre sus cualidades, entre sus habilidades, a mí me gusta mucho la política desde las personas, desde las biografías, ¿ya? Y no está dentro de las habilidades de Kast el liderazgo grupal. Nunca lo ha ejercido, él tiene una mirada de la vida familiar, de la vida personal y de la vida política, más bien autoritaria, ¿cierto? No, en una línea de mando vertical. Uh-huh. Y esto no ha resultado claramente en este gabinete, donde lo que hay es un casting de egos, ¿ya? ¿Qué, cuánto sé yo de ego? Creo que lo puedo sostener
0: bastante.
1: Con...
0: ¿Ah? No poco.
1: Entonces, como experta en ego, claro, le digo que aquí uno de los problemas es que hay un casting, ¿ya? Donde hay individualidades que tienen sus agendas personales y un extraordinario interés de que esas agendas personales surtan efecto, ¿ya? En algunos casos esto ha sido funcional a los intereses del gobierno, como el caso de Quirós con la mega reforma, ¿cierto? En que justamente lo que necesitaba el gobierno empatado en ambas cámaras era un liderazgo que administrara la mega reforma fuerte, decidido, el más macho. Aquí sí, el más macho, ¿ah? Efectivamente.
0: ¿Le gusta el liderazgo de Quirós?
1: A mí me parece él una potencia política, ¿ya? Yo soy una persona capaz de mirar al enemigo, al adversario, al diferente, sí. Y soy capaz de darme cuenta cuando la jugada es bonita, digamos.
0: Juega
1: y en
0: bien.
1: Este caso, claro, en este caso hizo una jugada magistral, ¿ya? Y fue además su estreno en sociedad, entonces yo mirándolo además desde cerca me parece una situación bien interesante e inédita en la política, ¿ya? Pero después se le empieza a desarmar con el casting egótico a Kast y sobre todo con su falta de liderazgo respecto a este casting egótico. ¿Ah? Yo creo que no es que él deje hacer, es que él no sabe cómo manejar a este grupo y que se le está saliendo la mano.
0: Ya, y eso va a ir generando cada vez más problemas.
1: Claro, las duplas se eligen además alternativamente entre ellas. Yo creo que hay algunas duplas más interesantes de ministros que pelean. A mí me parece que la pelea más interesante, como le decía, era la de Arrau con Macho Malí.
0: ¿Por qué le parece la más interesante?
1: Porque me parece que ella, saliéndose de la egótica personal, fue capaz de poner un punto político en un momento clave. O sea, cuando todavía estábamos en la etapa de los borradores de la reforma desastre, de la reforma pesadilla, Macho Malí advierte que no se puede pasar por encima de los derechos que la Constitución debe garantizar, digamos, y que lo que está haciendo esta propuesta es poner en cuestión eso, ¿ya? Y eso implica que le responde a Raúl, que yo creo que ha estado pésimo, a diferencia de Quirós, Creo que Arrau en su agenda de seguridad o la agenda de seguridad del gobierno ha estado, no sé cómo decirle, como el hoyo.
0: Hablemos de ese tema de la agenda de seguridad, justamente de la reforma constitucional. Venía de la gran mega reforma, tal cual usted dice, un juego bonito, algo que fue, coincido, creo que fue realmente un asunto exitosísimo por parte del gobierno. O sea, inusitadamente en poco tiempo una cantidad de cambios que no solamente son cambios profundos, ideológicos, también poderosos, y eso resultó muy bien. Y parte con esta agenda de...
1: O sea, la reforma es pésima.
0: Estamos hablando de ¿cómo el éxito. Como el éxito del gobierno es un éxito del gobierno, sin duda. Rápido.
1: Impecable.
0: Es decir,
1: cuando no tenían nada, porque estaban realmente a dos votos de perderlo.
0: Ya, esta reforma pésima.
1: Acuérdese usted que la reforma tributaria, abuela mediante, de Boric, se perdió por dos votos.
0: Se perdió por el voto suyo y otra persona más. Ustedes fueron al baño, ¿no?
1: No, yo la llevé para afuera.
0: Claro. ¿Sí? ¿Por qué? Porque eso no, uno podría haber votado en contra también, ¿o no? ¿Sí?
1: Claro, pero no podría haber llevado a la otra persona para afuera.
0: Ah, pero la otra persona no iba a votar en contra.
1: No tengo idea.
0: Pero entonces, ¿por qué la sacó? No entiendo.
1: Porque quería que se perdiera la reforma.
0: Por supuesto, pero ¿por qué no, no se hace, se articula un voto, digamos?
1: Porque
0: más bien
1: no había
0: que vamos
1: tiempo
0: al baño.
1: Para eso, había que hacer una gestión de otro tipo, y yo le había dicho al ministro Marcel que si él embarraba el quinto retiro y le impedía a la gente sacar un quinto retiro, cosa que hizo, yo le iba a embarrar a él la reforma tributaria. Y lo que a mí me interesaba era embarrar la reforma tributaria a Marcel tal como se lo había dicho, porque él le había negado un quinto retiro a la gente.
0: Ya, y eso parece ser como una suerte como de venganza más bien personal, ¿o no? O al menos en el tono que lo dice. Y la política debiera de tener otro tono, ¿no? Otra mirada también, ¿no? ¿No es así? Porque le voy a embarrar a Marcel. O sea, usted lo que le preocupaba...
1: De Marcel dependía un quinto retiro para la gente. Ellos habían prometido, no tiene nada de personal, es lo más político que hay. Ellos habían prometido, le recuerdo a Boric, yendo, haciendo un escándalo impactante entre la primera y la segunda vuelta para ir a votar el cuarto retiro a favor, uh-huh. ¿Ya? Le recuerdo, por lo tanto, que una vez que perdieron, que no dejaron pasar el quinto retiro, pasaron de 50 al 30 con que se quedaron de aprobación. Es decir, podríamos suponer que hay un 20% de votantes, ¿ya?, que se desilusionaron, que votaron por Boric creyendo que era una persona que les iba a dar retiros, ¿ya?
0: Todo
1: es una suposición.
0: No, claro, lo que pasa es que la gobernabilidad está durando muy poco, también José Antonio Kast está
1: claro,
0: muy bajo,
1: pero,
0: ya
1: pero
0: rápidamente.
1: Pero coincidentemente,
0: digamos,
1: antes de 15 días, cuando no resultó el quinto retiro porque ellos lo evitaron, Marcel y Boric, la gente bajó de 50 en las encuestas de la aprobación a 30, con el que se quedó permanentemente.
0: En este caso...
1: Entonces, pero para terminarle el cuento, ¿sí?, de lo que usted me decía, que esto parece más bien una venganza personal, ¿ya? Igual suena bien, ¿eh? No tengo problema con eso, pero la verdad es que no es una venganza personal, es una vuelta de mano política.
0: Okay.
1: Tú le negaste a la gente, tú Boric, tú Marcel, se montaron en los retiros para salir electos, lo usaron como pivote para llegar al poder. Luego, inmediatamente de llegar al poder, le niegas a esa gente que confió en ti, que confió que le ibas a dar un retiro, porque hiciste toda la parada y toda la performance, ¿ya? Los traicionas. Ok, no vas a tener una reforma tributaria que además me parecía políticamente incorrecta, ¿ya? Que entre otras cosas proponía la misma baja de impuestos que ahora ese mismo sector dijo que era inadmisible y que significaba que era muy favorable para los ricos. Bueno, Marcel proponía en esa reforma tributaria exactamente la misma baja de impuestos, la misma, ¿ya? Entonces me parecía incorrecta políticamente, pero sobre todo... Yo, como representante de mis nietos, que querían retiros, que habían confiado en que se los darían, le dije, mirando a los ojos a Marcel, tú me embarras el quinto retiro, yo te echo abajo la reforma tributaria. Y así lo hice.
0: Ahora, con respecto a si usamos esa misma o esa mirada con respecto al gobierno de José Antonio Kast y el pivote que lo hace de salir electo, seguridad, migración, empleo, que son los tres temas que hicieron que Kast estuviera en el poder, lo primero que se hace o una de las primeras medidas viene el bencinazo, incluso antes de salir a la reforma también. Y de todas maneras usted le da el apoyo a la mega reforma, que acaba de decir también que la encuentra pésima, entendí eso, ¿no? Que la encuentra pésima, pero le da el apoyo también a la reforma. Y estos pivotes, unos eran totalmente irrealizables, como el tema de la migración, el tema de seguridad, no sé si ve que ha pasado algo, viene la reforma de la Constitución, quiero amarrar un poco todos los temas que estábamos aquí conversando, una reforma de Constitución que también la encuentra mala, que no sé si le va a dar o no le va a dar los votos, también ahí me gustaría preguntarle, porque la anterior la encuentra mala, pero le dio los votos. Y hablando en términos como de traición, ¿hay una traición del gobierno de Kast? ¿Y cuál va a ser su gestión como una persona que en este momento además también no está sola? Pues usted está también coordinando una bancada contundente del Partido de la Gente que está siendo clave en este momento para darle gobernabilidad o para poder avanzar los temas de la agenda del gobierno.
1: Sí, bueno, efectivamente, después de mucha soledad y aislamiento, que no me permitió, o sea, igual pude hacer cositas como estas que le acabo de escribir, sacar el 30% de los fondos previsionales de las personas, no es poco. Algunas cositas he podido hacer, pero claro, mi situación ha cambiado radicalmente respecto de mi soledad y aislamiento, porque hoy día tengo tres amiguitos con los cuales hacer travesuras, que son los miembros de la banca del PG. Vamos por parte. Usted vinculaba unas cosas que son bien invinculables, pero usted lo hizo con cierta gracia, ¿eh? Entonces me voy a imbricar por ahí. Primero,
0: contrario a, pero bueno, ya.
1: O sea, es que no están vinculados ni el comportamiento ni las medidas, ¿ya?
0: Okay.
1: Tienen cada una su afán, pero igual me gustó. Entonces le digo. Primero, el bencinazo, nosotros estuvimos, yo, cuando digo nosotros me refiero yo y mis amiguitos, la bancada, estuvimos completamente en contra del bencinazo, completamente así lo expresamos.
0: Por supuesto, yo no dije que estuvieran a favor, no,
1: y,
0: para nada.
1: Y creo que fue un gravísimo error del gobierno. No sé si usted recuerda cuando uno está muy mal, niños que nos están viendo a esta hora, no hagan lo que va a hacer la abuela ahora nunca, no lo hagan porque es una pésima idea. Me voy a citar a mí misma.
0: ¿Ya?
1: ¿Ya? Poco antes de que asumiera Kast, yo declaré públicamente que si Kast se salía de la esfera de lo constitucional, si intentaba actuar por decreto, que era una amenaza que había hecho, ¿ya? Yo le haría la vida a cuadritos. Cuña que la cito porque fue muy promovida, muy conversada. Bueno, le comienzo a responder con el final de su pregunta. Hasta ahora Kast no se ha salido. Prácticamente no se ha salido de eso. Y por lo tanto, no le voy a hacer la vida a cuadritos todavía. ¿Ya? No se ha salido del marco de lo constitucional, no ha actuado por decreto. Pero hay dos oportunidades en que he estado a punto. La primera es el bencinazo, que aparte de que es una agresión a la ciudadanía, que es el principal problema de eso, también ahí hubo una intervención por decreto. ¿Ya? Que me parece a mí mal que se reitere. Y en esta presentación de esta reforma constitucional, que en realidad son 8 reformas constitucionales, ¿ya? En que también ha estado al filo. Uno no podría decir que se salió de los marcos de la Constitución porque justamente no. Lo que está haciendo es proponer una reforma constitucional, ¿cierto? Y proponerla ¿dónde? En el lugar donde corresponde proponerla, que es en el Parlamento. Pero ha estado al filo su propuesta.
0: ¿Al filo de...?
1: Al filo de salirse de los marcos de la democracia, ¿ya? Entonces, ahí hay una advertencia. Y esto ocurre, estos dos filos, ocurren en los primeros 6 meses de Kast. Uno al empezar y otro en la etapa en que vamos, ¿ya? Si le sumamos a eso los problemas con el gabinete gótico, si le sumamos a eso los problemas de soberanía y, por lo tanto, las situaciones complejas que se empiezan a presentar con las Fuerzas Armadas, yo creo que hay un panorama... negativo, o sea que Kast llega a los 6 meses con una situación bien compleja, particularmente en los 3 ejes que él mismo definió como centrales, en los cuales en migración no hay absolutamente ningún avance, no expulso a nadie, está pendiente una ayuda que la abuela ha querido darle a Kast, que no la ha querido recibir, que es un proyecto de retiro para migrantes que se van voluntariamente del país. Entonces el gobierno tiene pánico de que esto ponga de nuevo en agenda los retiros y solo por esa razón no lo acoge, ¿ya? Pelotudamente, porque sería una forma de que saliera una cantidad que nosotros hemos dimensionado como importante de inmediato.
0: Claro, ahí hay una propuesta suya para explicarle a algunos que no la han visto, que es darle a aquellos que se devuelvan a sus países... que han puesto dinero, en su pensión, se lleven todo el dinero completo, algo que no sucede ahora, que la ley no te lo permite. Tú tienes que esperar donde estés, si te vas, si no trabajas nunca más en Chile, etcétera. Tienes que esperar hasta la edad de jubilación para retirar esos fondos.
1: Exacto.
0: Esa es una de las propuestas. Pero esa propuesta, perdón, y si quiere hablamos al tiro de esto, va unida a un retiro de un máximo del 10%. ¿Van juntas o van separadas?
1: Van completamente separadas.
0: Ah, ya, perfecto.
1: Yo jamás
0: son
1: haría
0: separadas.
1: Una trampa tan ya. Obvia.
0: Son separadas.
1: Son separadas y el gobierno, como le digo, tontamente, no hay que... Yo los presenté en días relativamente juntos, pero son proyectos de ley distintos. Yo tengo efectivamente presentado desde enero un proyecto de ley para hacer un retiro del 10% a todas las personas. Uh-huh. Eso tendrá su curso, su trámite. La gente, por supuesto, si quiere retiros debe pedirlos, porque si no, no va a haber retiros. No hay ningún ánimo del gobierno ni de nadie de hacer retiros, pero esta abuela seguirá persistiendo en esto que a mí me parece que es un derecho de las personas, porque se trata de su propiedad privada y estamos en una crisis económica. Eso es un tema.
0: Ya, son aparte.
1: Otro tema es esto que usted describe bien, que en realidad sí existe hoy día la posibilidad de que los extranjeros se lleven sus fondos, pero solo determinados extranjeros y con una serie de complejidades. Entonces lo que yo propuse es un mejor proyecto, ¿ya? Un mucho mejor proyecto que significaría que saldría una cantidad de extranjeros muy importante si se aprobara. Y el gobierno no quiere ponerlo en tabla porque le da miedo la palabra retiro.
0: ¿Por qué usted no puso a cambio de aprobar la mega reforma el tema de los retiros ahí? ¿Por qué no lo puso ahí como una condición? Y sí lo puso con respecto al tema de los pañales, la devolución del IVA en los medicamentos. ¿Por qué no fue esa la bandera de lucha? Porque también es una de las razones por las cuales usted ha dado, no es la única, pero una de las razones por las cuales también el PDG le pareció atractivo, es decir, un sector que nunca había abandonado esa agenda, que es parte de su agenda fundamental. ¿Por qué no puso ese tema?
1: Buena pregunta, es una muy buena pregunta y se la tengo que responder con la honestidad que me caracteriza, porque no pude, ¿ya? ¿Y por qué no pude? Primero porque no hubo la fuerza desde la bancada, no hubo la unanimidad para apoyar eso, no hubo tampoco la anuencia de nuestro líder y candidato presidencial para hacer eso. En la discusión interna que tuvimos, pero sobre todo el gobierno no lo habría aceptado jamás. Entonces era absolutamente necesario que presentáramos algo que el gobierno sí pudiera aceptar, ¿me entiende? Para poder hacer la tratativa, ¿ya? Si de mí, solo de mí, del abuelo hubiera dependido, que no es el caso porque tengo 13 amiguitos con los cuales hacer travesura y un candidato presidencial que está... trabajando con nosotros muy imbricado, ¿ya? Uh-huh. Si hubiera dependido de mí, por supuesto que yo habría hecho eso, incluso a riesgo de que el gobierno nos dijera que no. Pero la historia fue distinta. El gobierno tenía ganada la mega reforma respecto de otra cosa que usted me decía, porque si no estaban de acuerdo, uh-huh, lo aceptaba, porque el gobierno tenía los votos. La reforma se iba a aprobar igual.
0: Ya.
1: Y entonces nosotros lo que decidimos fue, con esta practicidad que todo el mundo alaba de la política de los acuerdos, salvo cuando es el PDG el que llega a los acuerdos. O sea, cuando soy yo la que llego a los acuerdos está mal. Cuando cualquier otro llega a los acuerdos está genial, ¿ya? Entonces nosotros decidimos aplicar efectivamente una política transaccional, brutal, pero de cara a la gente, que es lo que a mi gusto la valida, ¿ah? Nada de esto se hizo en una cocina, puerta cerrada. Todo esto, uh-huh, se hizo a la vista del mundo.
0: Diputada, ya no tenemos más tiempo, tenemos que cerrar esta entrevista.
1: ¿Cómo se nos pasa el tiempo volando?
0: Muy rápidamente, pero yo quiero saber, ¿ustedes van a votar en contra del tema de la reforma constitucional? Bueno, no tienen...
1: Nosotros, bueno, sí, en el Senado...
0: En el Senado, claro.
1: Hasta ahora, yo creo que antes de fin de año vamos a tener PDG en el Senado.
0: Así como...
1: Me atrevería a decirle, no ¿sí? puedo darle detalles, pero sí le digo... que
0: ¿Por la salida de alguno iba a entrar otro o hay alguien que efectivamente va a estar conversando con ustedes?
1: Me encantaría, pero ya suficiente le estoy diciendo con esta novedad que le estoy contando, y es que yo me atrevería a postular que antes de fin de año va a haber PDG en el Senado.
0: Uno, dos, ¿cuánto?
1: No me haga porque tengo muchas ganas yo, pero no tengo un control total de mi cuerpo y mi mente.
0: ¿Le está costando esta cosa de estar con un grupo? Porque usted siempre ha estado sola, ¿no? Y la verdad que se lleva bastante bien sola. Esto de coordinar, de estar con amiguitos.
1: O sea, yo cultivo enemigos. Yo entré en el Frente Amplio, me peleé rápidamente con todos ellos y los mandé a la cresta.
0: Por eso, ¿le está costando esto de tener que...?
1: En este caso, no. Hay como sensualidad entre nosotros, hay... un ánimo de travesura conjunto, hay la dosis de maldad adecuada en esas cabecitas y en ese accionar, y más bien me divierto.
0: Lo está pasando bien. Diputada del Partido de la Gente, Pamela Giles, muchas gracias por estar con nosotros en Futuro, la Radio del Rock, primera vez que la tenemos acá, así que muy agradecido que se haya dado el tiempo también tan temprano, pues, diputada.
1: Yo espero que sea la primera de muchas. A mí me gusta guachar a mis nietos en los espacios comunicacionales. Quiero mandarles un cariño tremendo de la abuela y decirles que la abuela sigue peleando para que su propiedad privada, sus ahorros previsionales, usted los recupere ahora que los necesita.
0: Motley Crue, Live Wire, estás en Futuro, la radio del rock. Muchas gracias.

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2: 8:17 de la mañana, estás en Futuro, la radio del rock. Somos Palabra, que es noticia. Estamos Hola. Contigo conectados en todas nuestras plataformas. Pancho Zugarret, ¿cómo estás?
3: Hola.
4: ¿Qué tal? ¿Cómo están? Buen día.
2: Buen día.
4: Tenemos buenas cositas. Oh, buen día. ¿Te enteraste o no?
2: No.
4: A propósito de portugués, Bocinha va a jugar el fin de semana.
2: Ah, eso dicen.
4: Sí, sí, sí, sí. Bocinha, titular. Ya, bueno, me desvié, pero voy a partir por ahí. Bocinha trabaja como titular en Colo-Colo. Mira, en otra circunstancia, Andrea Moleto, el hecho que Colo-Colo tenga tres jugadores que no van a estar en condiciones de ser citados el próximo día domingo habría sido una tragedia. Y un equipo que está peleando por el título, que quiere conseguir su estrella 35, hubiera sido una tragedia, pero es tanto el margen que tiene Colo-Colo en la punta de la tabla de colocaciones que Jonathan Villagra va a estar fuera, Joaquín Sosa lo más probable también, y Javier Correa está suspendido, ya lo sabemos por todo el lío. Y van a jugar Iván Román, que es un refuerzo, ya está bien, es joven, pero un refuerzo, estamos hablando de un tipo consolidado, pero además también va a jugar Alonso Holguín, que es un cabrito chico que ya también jugó por la Copa Chile. Y le da como queda lo mismo.
2: Pero además le van a salir raíces a esa persona. O sea, por favor, en serio, que juegue.
4: Sí, bueno, lo van a poner.
2: Está perfecto, que si no, no entiendo, ¿para qué?
4: Yo no sé.
2: Pero es que si no juega...
4: Tengo que mantener mi opinión con respecto a lo que vi de Bocinha en el partido que jugó como titular frente a Unión Española por la Copa Chile. Y yo creo que su debut fue bien deficiente. Insisto en aquello. Ahora, claro, como tiene margen el cuadro de Colo-Colo y tiene la posibilidad de utilizarlo, va a ser titular, ha entrenado como titular y al parecer esta decisión ya estaría tomada y por lo tanto va a estar presente en el estadio Esterroa Rebolledo el próximo día domingo a las 5 de la tarde cuando visiten a Huachipato. No se juega en Talcahuano porque el estadio en Talcahuano fue resembrado después del partido de rugby que ya sabemos fue tan polémico. Pero bueno, en Colo-Colo nadie se hace mayor drama con respecto a esto y yo creo que es una muy buena prueba para saber si es que ya está finalizando el proceso de adaptación del caboverdiano, estrella del pasado mundial, en Colo-Colo y de que tenga una buena performance en el arco del cacique y que en una de esas se estrene como titular en el campeonato nacional y con eso ya se quede como estelar de los salvos de aquí al final de temporada y levantando la copa con el cacique. En el ámbito local, bueno, todos sabemos que la importancia ahora es el Chile 2 y para ello hay partidos muy interesantes este fin de semana. Mañana, por ejemplo, Everton va a enfrentar a Universidad Católica, con mucho público, dicen el Sausalito. Lo que hace que Everton tiene 33 puntos y de ganarle a la Católica la podría alcanzar. Católica tiene 36. Está peleando derechamente Everton por meterse a la Copa Libertadores. En esa misma lucha está Universidad de Chile, que tiene 36 puntos también, y que recibe mañana a Coquimbo Unido en el Estadio Nacional. 20 horas. Los partidos más atractivos de la fecha 22 del certamen chileno, que contempla además un partido hoy. Deportes Concepción ante Audax Italiano. Deportes Concepción que lucha por meterse en puestos de clasificación internacional y Audax Italiano que está muy complicado con los puestos de descenso. Eso en el torneo nacional. En el tenis, por donde iba a partir. Buena noticia en la jornada de ayer. Buen triunfo de Alejandro Tavilo. Una prueba de autoridad, podríamos decir, para alguien que es top 30.
2: Sí, sí, sí, sí. Mucha felicidad además de él.
4: Porque estaba enfrentando a Alexei Popirín, que es 130 del ranking ATP, pero hasta hace un par de años era 19 del mundo. Ganó un Masters 1000, el de Montreal, si no me equivoco, el de Toronto. Ya me perdí, pero bueno, ganó un Masters 1000 a Alexei Popirín, un tipo reputado, que además le ganó de manera cómoda el primer set por 6-2, pero se levantó Tavilo para derrotar 7-6, 7-6 y 6-2. Al tenista oceánico en 3 horas y 20 minutos. Buena noticia para Tavilo porque nunca había ganado 2 partidos consecutivos en el US Open, que es el último Grand Slam del año. Y nos pone contentos además porque además viene la Copa Davis pronto y nos hace bien que esté un tenista nacional en plena competencia y para darle cara a los españoles que van a venir el fin de semana del 18 aquí al Court Central del Estadio Nacional por la Copa Davis. Dentro del panorama para Tavilo, ¿a quién va a enfrentar? en el paso, en la lucha por los octavos de final, o por el paso a los octavos de final, va a enfrentar al alemán Alexander Zverev, que es 2 del mundo. Viene además entre su palmarés en este 2026, sumó Roland Garros. La ventaja que tiene Tabilo, Andrea, es la siguiente, y por eso yo daba el detalle de las horas jugadas por el chileno. Resulta que Zverev ayer le ganó a Quentin Alice, que es un francés, 54 del mundo, le ganó 6-4, 4-6, 7-6, 6-7, 6-3 en 4 horas y 37 minutos. Y no solo eso, además en la primera ronda le había ganado a Lorenzo Sonego, el italiano, 80 del mundo, en 4 horas y 55 minutos. O sea, prácticamente ha jugado cerca de las 9 horas en el torneo, y por lo tanto el desgaste puede ser relevante a la hora de una definición del partido, que probablemente va a ser mañana en horario estelar en cancha central en Nueva York, Alejandro Tabilo desafiando al número 2 del mundo. Buen panorama para que lo tengas en consideración mañana por la noche, un picoteo, una cosita, y ver a Alejandro Tabilo.
2: Tengo otros asuntos.
4: Desempeñándose en el US Open.
2: Pero te agradezco por esta idea.
4: Bueno,
2: está bien.
4: Lo dejo ahí.
2: Sí, no, está bien, una buena idea.
4: Y lo otro, volviendo al fútbol nacional, pero esto ya fuera de la cancha, en las oficinas, sigue el proceso. Porque uno como que pareciera que se olvidó de todo después que Michael Clark está en Capitán Llaver, en el anexo penitenciario Capitán Llaver.
2: No, estoy insólito.
4: Como que uno dejó de pensar y dijo, ya está todo resuelto. No está resuelto. Hay muchas cosas ahí todavía, cabos por atar, en Universidad de Chile, en Azul Azul, en Sartor. Ayer se volvió a pronunciar la Casa de Estudios, el alma mater de esta nación, la Universidad de Chile, sobre el caso Azul Azul. Y la Casa de Estudios, a través de la prorectora Dorotea López, que ha estado encargada los últimos meses de tratar de lidiar con la dirigencia de la Universidad de Chile, dio a conocer los alcances de el estudio jurídico que le habían encargado al abogado Andrés Jana, decano de la universidad.

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2: 12 grados.
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10: ¡Afirme! ¡Sí! ¡Primer fin de semana de septiembre! Hay gente que ya se está poniendo en onda, se vuelven locos y locas. Vamos a buscar hoy día el mejor disco debut del rock chileno. A propósito de que se cumplen, joven chileno, joven chilena, 35 años del primer disco de los tres.

serio candidato para ser el mejor debut del rock chileno, por supuesto. Pero tienes tus favoritos. Los puedes compartir más adelante también en esta discusión de fallo dividido de día viernes. Joven chileno, joven chilena. Hoy también se cumplen 25 años del Toxicity de System of a Down. ¿Cómo hemos envejecido? ¿Por qué? Y para ustedes, guatacas, que se va inflando esa panza o esa tripa, como dice un tío mío, regalaremos poleras para que renueves el closet, para que no te le salga el ombligo, como dice una tía mía, gentileza de Blackside, que están con su outlet liquidando todo el Hard Rock Café. Les vamos a contar cómo se gana. Ya se irá más adelante, por supuesto, en el día, además, en que falleció Gustavo Cerati, 4 de septiembre, para toda Latinoamérica. Un sentimiento de tristeza también. A propósito también de la convalecencia de Gustavo Cerati, que fue tan extensa y tan trágica. En fin. Y en vivo. Viernes 4 es en vivo. Toda esta media hora en vivo, arrancando con Burn Deep Purple para prepararnos para el 8 de diciembre, la gran noche del rock de futuro que espera Deep Purple. Burn, la ley del rock en futuro.

Oh, Deep Purple con Burn. Vamos con Polsito ahora. Y en vivo también. Polsito con Burn on the Run en futuro.

Paul McCartney. Pasaba recién con Band on the Run y ahí está la presentación de Kiss. Seguimos en vivo con Juice en futuro.

Mira qué bonito. Offspring de fondo. Con una nueva versión de I Wanna Be Sedated. Vamos a contar esa historia, pero antes te cuento que hoy 4 de septiembre se cumplen 10 años del rockout en el Santa Laura. 4 de septiembre de 2016, qué locura eso. Rammstein, el cabeza de cartel que echó la casa por la ventana, tiró más cohetes que... Imagínate. Esta ha sido la última visita a Chile de Rammstein en rigor. Pero también estuvieron The Offspring, Meshuggah, Dead Kennedys, pero sin Yellow Biafra, Hell Yeah, la banda de Vinnie Paul de Pantera, último show en Chile, y después se murió Anti-Flag, All Tomorrows y Valium. Estuvo muy bueno eso. 10 años del rockout en Chile. Poníamos esta versión de I Wanna Be Sedated de fondo, que es nueva. Acaba de salir. Está recién. Mire, escuche. Las personas que están cercanas a The Offspring saben que I Wanna Be Sedated es parte, por supuesto, integral de las presentaciones en vivo de The Offspring hace mucho, mucho tiempo. Y han aparecido con esta nueva versión. Dice, esto lo hemos estado tocando mucho en el tour. Pensamos que deberíamos hacer una versión apropiada para ustedes. Dice en la declaración que está un poquito más abajo de I Wanna Be Sedated, esta versión de The Offspring, que mezcla también en la presentación el escudo de los Ramones con las letras de The Offspring, con el logo de The Offspring. Pero nos acordamos también que en el We Are Happy Family, A Tribute to Ramones, el disco tributo de los Ramones, lanzado en febrero de 2003, ya había una versión de I Wanna Be Sedated por The Offspring. ¿Es mejor? Escuchen.

Esta es la del 2003. Es bueno ese disco. Súper, súper bueno. Havana Affair por los Red Hot Chili Peppers. Blitzkrieg Bop por Rob Zombie. 53rd and Third de los Ramones en versión de Metallica. Hasta YouTube se metió. YouTube, weón. Haciendo Pit on the Brat más encima. La insolencia, Dios mío. Marilyn Manson haciendo The KKK Took My Baby Away, en fin. Y estaba esta, la versión I Wanna Be Sedated, la primera que grabaron propiamente los Offspring en esa época, pero parece que no les gustaba tanto. Entonces, tú puedes buscar en las redes de The Offspring esta nueva versión. Está bonita, sí. No tan rápida, un poquito más lenta, más cincuentona, diría yo. I Wanna Be Sedated de los Offspring en versión más compuesta. You're gonna go far, kid. Esa es la que vamos a escuchar ahora. En todo caso, 9 minutos faltan para las 10. The Offspring en Futura.

0: 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El futuro es ahora. 5 para las 10. 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
10: Un minuto para las 10. Ozzy Osbourne con Mr. Crowley en Futuro.

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2: Joven chileno, joven chilena, el homónimo de Los Tres, debut de Los Tres, lanzado un 4 de septiembre de 1991, cumple hoy día 35 años. Un hito que cambió la cara del rock chileno en el inicio de una nueva era. Además, no es poco importante el contexto. Por cierto, somos tontos, no pesados. Estaba el boom del pop latino de los 80 en plena dictadura. Hubo como un bajón en la escena local. Por supuesto que una de las bandas que se salía de este molde eran Los Prisioneros, probablemente de Quirúza, y un par más por ahí, Electrodomésticos quizás. Pero teníamos menos racimo de dónde agarrar, ¿no? La brújula andaba algo perdida también entre el retorno de la democracia y el inicio de una nueva década. También tiene que ver con qué es lo que tú haces, qué es lo que te representa, de qué hablas. Y la respuesta vino desde Concepción, con cuatro tipos que secos que aparecieron con una refrescante combinación de rockabilly, jazz, blues y música de raíz chilena, desvergonzada. Sus letras, muy inspiradas en la literatura del siglo XIX, a letras sarcásticas, a veces muy serias. Aparece este primer disco por el sello Alerce. No pegó instantáneamente. Empieza a circular el disco, el cassette, yo creo, ¿no? Hablemos del cassette. El cassette de Los Tres empieza a circular, especialmente en los circuitos secundarios y universitarios. Y es ahí donde se foguean Los Tres inicialmente. Y de a poco fue agarrando vuelo. La rotación radial de la canción La Primera Vez abre las puertas. Esa fue la primera. La Primera Vez. De ahí vinieron Un Amor Violento, Pájaros de Fuego. Pájaros de Fuego, que se tocaba caleta en Futuro al comienzo, ¿se acuerdan? He Barrido el Sol. Clásicos hoy día indiscutibles del cancionero local. Una producción simple, austera, pero sentada en las bases de la identidad musical que buscaban Los Tres y que a nadie se le había ocurrido hasta ese momento. Desde entonces, se renovó la escena del rock chileno post-dictadura. Queda también en la historia este disco como uno de los grandes debuts de nuestra música. Si uno le quisiera enseñar música chilena a alguien, uno podría pasarle este disco y listo. De eso vamos a hablar hoy día, grandes discos iniciales de bandas o solistas de nuestro país. Ya que estamos en septiembre, hablábamos de música chilena. Vamos a ponerle bueno al fallo dividido de hoy día, chilensis. Adornado quizás con la de Pipeño que te van a pasar en la pega hoy día. Ni que empiezan a celebrar hoy día, así como los viernes un poquito más antes. No, que no vayamos para el 11, porque el 11 ya que es la cagada, entonces el 11 no, pues bueno, entonces ya se enfonda hoy día. Entonces usted que ya está doblado a las 10:30 de la mañana, un rato más. ¿Cuál es el mejor disco debut del rock chileno? ¿Es este, el de Los Tres? A mí me gusta caleta. Estoy pensando que es el mejor. Pero puede haber otros debuts de otro tiempo además, ¿no? Puede ser algo más contemporáneo, puede ser algo incluso anterior. Discos que definen además, en general esos discos debut que son importantes, definen además una época, una sonoridad, marcan a fuego, son significativos. Entonces tú lo cuentas en las redes de Futuro, o también lo puedes hacer en el mensaje de voz del WhatsApp del Rock. Hoy día el WhatsApp del Rock, 30 segundos, clarito, bien pronunciado. Más 569-93-20-2475. Canta un poco para ejemplificar también. La, la, la, la, la, la. Un amor violento. Vamos. Los tres en futuro.

Ahí estaba. Un amor violento con los tres. Estamos recordando los mejores discos debut del rock chileno, a propósito de que hoy día se cumplen 35 años. El disco homónimo de los tres, lanzado el 4 de septiembre de 1991. ¿Cuál es el mejor disco debut del rock chileno? Lo respondes en las redes de Futuro o en el WhatsApp del Rock, más 569-9320-2475. Te la cantas un ratito, pero tienes 30 segundos. Flores secas con los tres en Futuro.

Qué terrible, güey. Escuchar Flores Secas y escuchar el solo de Angelito ahí. Y tú le preguntás a Angelito, ¡ay, el medio solo que te mandaste en Flores Secas! No, es que lo toqué mal, dice. ¡Basta! Así se disfruta el mejor disco debut del rock chileno. ¿Acaso? ¿Acaso es aquel que apareció el 4 de septiembre de 1991? El disco debut homónimo de los tres. A propósito de eso, en el fallo dividido en este disco que cumple 35 años. Me le acaba el aire. Preguntamos en el fallo dividido cuál es el mejor disco debut del rock chileno. Lo puedes hacer en las redes de futuro, también en el WhatsApp del rock. Más 569-93-20-24-75. 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Buscamos el mejor disco debut del rock chileno a propósito de los tres. Otra más, la más conocida, la más difundida de este disco, que es He Barrido el Sol, Los Tres en Futuro.

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En la radio del rock saludamos a este destacado ex Pink Floyd y hombre de polémicas palabras que llega a nuestra sesión con In the Flesh Live, el show de la gira que lo trajo por primera vez a Chile en 2002. Feliz cumpleaños número 83, gran maestro del rock.

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2: 15 grados.
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7: Diez, treinta y tres. Disarm. Smashing Pumpkins en Futuro.

0: Buscamos el mejor debut del rock chileno. El mejor disco debut. A propósito de que se cumplen 35 años del homónimo de Los Tres, lanzado un 4 de septiembre de 1991, El Fallo Dividido se va de búsqueda. Señoras y señores, estamos ya en condiciones de escuchar algunos audios en el más 569-93-20-24-75. Eso irá casi enseguida, pero déjame que te cuente algo más, porque nos encanta el rock pesado, el metal y el hardcore, pero también sentirnos livianos. 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Señoras y señores, ¿cuál es el mejor disco debut del rock chileno? Más 569-93-20-24-75. Dicen así.
1: Hola amigos de Radio Futuro, yo creo que el mejor disco debut es El Peor Moscas Laucha, de Chancho en Piedra.
0: Oh, buena.
1: No tiene ni un tema malo, ni uno.
2: No hay mejor disco debut que La Voz de los 80, hermano. Boris buena. De La Serena, oye. Los Prisioneros marcan el antes y el después del rock chileno, así de sencillo. Ah, antes nos podíamos conformar con los Ramblers y una cosa así. Todos los que salieron después de Los Prisioneros eran o anti-prisioneros o querían imitar a Los Prisioneros. No hay mejor disco que La Voz de los 80.
0: Listo.
3: Hola amigos, hola Pato Cueva. El mejor disco debut para mí en la época de los 90 ha sido el de Los Tetas. Muy bueno, Mama Funk.
0: Es muy bueno.
4: Buena Radio del Rock, por acá el Pato. Oye, si hay un disco que merece tribuna, compadre, es el disco del que precisamente estamos hablando, güey. Qué buen debut de Los Tres, chicos, qué buen debut de Los Tres. Y háganse esa, loco, escuchen música chilena, escuchen metal chileno, escuchen rock chileno, no se van a decepcionar, busquen, weón, por favor, busquen. De verdad, sí. ¿O acaso creen que esto se da en cualquier parte? Ni cagando, viejo, ni cagando. No existen Los Tres de Perú ni de Paraguay, loco. Así que eso. Y que vuelva a la cumbre del rock chileno, loco, porque puta que hace falta, weón. Saludos, cabros.
5: Buenos días, futuro. Uy, a ver, el disco de Los Tres, si bien canciones de fogata, o sea, un amor pulento, temazo y todo eso, pero para mi juicio, Criminal y el Victimizer, no se discaso, compadre.
0: Tremendo.
5: No, discaso. O sea, el metal ahí cambió. No sé si cambió, pero sí por lo menos ordenó y dirigió una línea de tecnicismo. No sé, guitarras bien puestas, masazo en el bajo, una batería increíble y un tremendo disco. Sí, para mí ese es el mejor lanzamiento de una banda. Aparte que ya Anton venía con, y todo el equipo Cato y todos venían ya con sangre, ya recorrían, entonces juntaron e hicieron este discazo. No, un hachazo. No, vaya. Feliz 18 para todos. Show.
0: Buena. El medio disco.
6: El olor que tengo al amanecer, el olor resultó, sino los tragos del anochecer. Capitán Manzana por acá, Radio Futuro, el mejor disco debut, el mejor de los mejores, Vida de Perros. Perdón, Perros Díaz, de la banda del Capitán Corneta, ahí está.
0: Perros Díaz, sí. El Vida de Perros es de Los Bunkers. Pero está bien. Grande Capitán Manzana. ¿Cómo le tiran la trompeta, Marcelo? Sí. Lo hace muy bien, Capitán Manzana. No. Ya escuchamos los primeros audios en el más 569-93-20-24-75. ¿Cuál es, a tu juicio, el mejor debut del rock chileno en los 35 años del debut de Los Tres? There's No Way Out of Here con David Gilmour. La ley del rock en futuro.

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Y entre los que comenten hoy al fallo dividido, sorteamos un par de boleras de bandas que han venido recientemente a Chile, así que aproveche, comente en el fallo dividido de esta jornada para nuestra pregunta de hoy, que es ¿cuál es el mejor debut del rock chileno a 35 años del debut de homónimo de los tres? TMT, AC/DC en futuro.

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1: Hay novedades importantes con lo que va a ser la próxima visita de Deep Purple a Chile. Recuerden que van a estar el 8 de diciembre en el Movistar Arena, protagonizando la gran noche del rock de futuro con todos sus clásicos y la motivación extra de tener disco nuevo bajo el brazo, el álbum Splat, que salió este año, que los tiene muy entusiasmados, y de gira también por los escenarios. Se confirmó banda invitada nacional para abrir los fuegos ese día. Se trata de un clásico de nuestro país, el grupo Panzer, una agrupación llena de historia que están en esta etapa actual, liderada por el guitarrista Cano Álvarez. Van a estar acompañando a una de sus grandes inspiraciones, por supuesto, los legendarios Deep Purple, en el escenario del Movistar Arena. Están las últimas entradas por sistema.ticket. Así se viene la gran noche del rock de futuro. Seguimos a esta hora haciendo la ley del rock.
0: 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Un minuto para las 11. 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
5: 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Digan cuándo. Last Cup of Sorrow en futuro.

0: 11 de la mañana con 7 minutos. 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
0: Señoras y señores, recordamos un 4 de septiembre el lanzamiento de It's Hard, lanzado por The Who en 1982, que fue el fin de la era, de una era para la banda británica. Digo, el último con la formación mayoritariamente clásica. Ya no estaba Keith Moon, por supuesto. En su lugar estaba el baterista Kenny Jones. Pero sí estaba todavía John Entwistle en el bajo. Coincidió con una época de tensiones internas y con la primera gran gira de despedida del grupo, que cerró temporalmente su etapa activa de los escenarios grandes durante esa década. Después pasarían 20 años, más incluso, antes de que Pete Townshend y Roger Daltrey volvieran a sacar un disco bajo el nombre de The Who, que fue el Endless Wire. Eso fue en 2006. Incluye un tema synth rock llamado Eminence Front, cantado por Pete Townshend, que se convirtió en un clásico de culto. También parte siempre de sus presentaciones en vivo. Lo escuchamos, Eminence Front, junto a The Who, recordando el disco It's Hard de 1982, la ley del rock en Futuro.

joven chileno. Joven chilena. Estamos acá para decirte que Toxicity de System of a Down cumple hoy día 25 años. Lanzado el 4 de septiembre de 2001, uno de los que marcaron el nuevo rock y metal alternativo de comienzos del siglo XXI. Le dio un aspecto más político también a estos estilos. Lanzó al grupo a la fama mundial. Cáchate, 12 millones de copias vendidas. System of a Down acá redefine varias cosas. Cuando se creía que ya estaba todo inventado, este disco es frescura total. En lo musical rompieron estructuras también, combinaron sonidos pesados y agresivos con paisajes melódicos. Hay también incorporación del folclore del Cáucaso y escalas orientales. Hoy día uno se sorprende con Engine de Potrín y todo eso, pero System también lo hizo hace harto tiempo. Todo con letras que criticaban la violencia policial y los abusos del sistema y el poder. Justo, pero justo antes de los atentados del 11 de septiembre en Estados Unidos, días después. Finalmente, esta es la válvula de escape para una sociedad que vivía momentos de mucha tensión. Y aquí está Chop Suey, que es muy juguetona, muy entretenida y representa muy bien lo que el disco hizo en su momento. Para celebrar Toxicity de System of a Down, Chop Suey, la ley del rock en futuro.

Y sí, pues, no podemos eludir esta que es probablemente uno de los hitos del 4 de septiembre, la muerte de Gustavo Cerati. Nombre ineludible de la historia del rock y del pop latinoamericano. Esto fue en 2014. Pero también es muy, muy heavy porque durante los últimos 4 años había estado y había permanecido en estado de coma después de un accidente cerebrovascular que le dio en 2010. Finalmente, un paro respiratorio fue el que lo hizo fallecer a los 55 años. El legado de la música de Gustavo Cerati en el continente es ya está fuera de discusión, no solamente en el mundo hispano. Los años han pasado y muchas bandas del mundo anglo han venido a reconocer el aporte y la influencia que tiene Gustavo Cerati. No es exagerado decir que además sus creaciones fueron la banda sonora de 2 o 3 generaciones probablemente, al menos en vida, sin considerar los años que han pasado, por cierto. Es por eso que se le recuerda con tanto cariño. Su cercanía con Chile también agrega un elemento más a este recuerdo. Soda Stereo en la Ciudad de la Furia en futuro.

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3: 17 grados.
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15: Lo mencionaron este, ¿no? El debut de Los Prisioneros para Amar en Futuro.

Watch Perry, temazo. Este también lo mencionaron. Disco debut de Chancho en Piedra, el peor es Mascar Lauchas. Perro Guacho en futuro.

0: 21 minutos faltan para el mediodía y hoy, viernes 4 de septiembre, se presenta en Santiago de Chile el grupo argentino Animal, un clásico del metal latinoamericano. 30 años del disco Un Nuevo Camino del Hombre, lanzado en 1996. Muy importante la historia de la banda, además. Van a estar en la sala Metrónomo del barrio Bellavista y en la previa nos visita Andrés Jiménez, vocalista, guitarrista, fundador, líder de la banda, que está ahí sentado en la mesa de Futuro. Andrés Jiménez, un abrazo, gusto de saludarte, gracias por pasearte por Futuro un ratito para conversar. Jorge Lagas también está ahí en la mesa de conversación, claro, de sí. Radio Futuro para también esta conversación. Buenos días.
1: Buenos días, gracias, bueno, por los halagos, por la presentación. Feliz de estar acá en La Futuro, la radio del rock. Acá hay nunca caduca. Es como mantienen vivo el espíritu rockero y gracias a ustedes nos sentimos artistas como nosotros representados. Así que feliz de estar acá y hablar un rato de lo que va a ser esta presentación esta noche. Celebración de 30 años de un gran disco que hicimos en nuestra carrera, que es El Nuevo Camino del Hombre.
2: Tal cual, pues. Estamos entonces con Andrés, 30 años ya del Nuevo Camino del Hombre. Estamos transmitiendo por streaming también en el YouTube de Radio Futuro. Se pueden conectar, pueden ver a Andrés, pueden dejar sus comentarios, saludos, preguntas, lo que quieran. Está disponible.
1: Pueden ver y les puedo decir qué crema uso para estar así.
2: También, eso. La rutina de skincare.
1: Con 59 años, ¿no?
2: Está mejor que nosotros. En todo sentido. Oye, de vuelta en Chile, un lugar donde tienes hartos amigos, harta historia, siempre te han tratado como tu casa, ¿no?
1: Lo vengo diciendo en todas las entrevistas que vengo haciendo desde ayer. Chile es mi casa. Me siento uno más. Creo que es un país que nos recibió con los brazos abiertos, donde nos tomaron muchas veces así examen, porque el público chileno es muy, muy bueno y muy fiel, pero bueno, te toma ese examen de si sos de verdad o de mentira. Y nos adoptaron como hermanos y como parte de ustedes. Y la verdad que nos sentimos felices, muy felices de estar acá, muy felices. De hecho, es el primer país de Latinoamérica que vamos a hacer esta celebración. De acá hacemos después Centroamérica, México, Ecuador, Colombia, Perú. Bueno, todos los países que hacemos siempre. Pero el primer país que visitamos es Chile y bueno, decidimos Santiago.
2: Está bueno.
0: Andrés, El Nuevo Camino del Hombre, que cumple 30 años, es una mirada que tenía Animal en ese minuto. Sí. Te quería preguntar en qué contexto estaba cuando aparece ese disco. Se ha cambiado mucho la cosa, además, después de 30 años.
1: Es medio loco lo que pasa con El Nuevo Camino del Hombre, porque El Nuevo Camino del Hombre es un disco que escribimos, compusimos en el año 95, ¿viste? Porque sale en el 96, pero el disco lo empezamos a trabajar en el año 95. Ya haría 31 años. Y pensando que, bueno, que esas letras iba a pasar el tiempo y iban a quedar un poco en el olvido, porque uno no se imagina que lo que escribe hace 30 años, después de 30 años, son vigentes, ¿viste? En cambio, el Nuevo Camino del Hombre pasa algo muy raro, porque vos escuchás letras como Antes de Morir, Alas, El Nuevo Camino del Hombre mismo, Lejos de Casa, Sabia Naturaleza, que justamente habla de la venganza de la naturaleza sobre el hombre, sobre la maldad que le hace el hombre a la naturaleza y todo lo que está pasando en el mundo con los terremotos y con las cosas que parece como que si lo hubiésemos escrito ayer. Entonces, es un disco que yo valoro mucho por eso, porque es atemporal. Podía haber sido escrito hace 5 meses y es un disco totalmente actual. Un disco que nos sorprendió también, porque el disco fue grabado muy rápido. Ese disco lo grabamos en 12 días. Mezcla y grabación. La grabación del disco propiamente dicha duró 3 días solamente, de toma 1. Y tuvimos después 7-8 días para mezclarlo. Lo hicimos en un estudio hermoso que es el Dorado Recording, que ya no existe más, en Los Ángeles, donde había grabado Dirt, Alice in Chains, Mata Leao, Biohazard, Ruido Blanco, Anthrax, un sueño fue todo, pero creo que en ese momento teníamos una adrenalina tan virgen como banda que se logró eso, ¿no? Que se logró este disco que a flor de piel suena real y verdadero con un sentimiento muy latino. Y bueno, acá estamos, felices de pasar 30 años, de estar vivos, de tener salud para poder nostálgicamente dar este tipo de show que venimos dando ya y que nada, que son alucinantes.
2: Cierto, cierto. Parte de ese, de lo que pasaba en esos años, que Animal empieza a expandirse por el continente, sí, también. Se empieza a difundir y ahí juega un papel bien importante lo que era la ventana de MTV Latino. Y para ustedes fue una vitrina fundamental, ¿o no?
1: La primera vez que tocamos la canción El Nuevo Camino del Hombre en vivo fue en MTV Latino. En el programa, en un especial que nos hace hacer el Coti Hurtado y Alfredo Levín, dos compatriotas acá, chilenos y amigazos. Y fue la primera vez que tocamos El Nuevo Camino del Hombre en vivo. Con errores, si se fijan en el video de MTV, hay un montón de pifie, pero bueno, pero era la actitud. Y sí, MTV nos ayudó muchísimo a que nos puedan conocer. En ese momento no había lo que hay hoy, que es la posibilidad de abrir una compu o un teléfono y enterarte de lo que está pasando en el mundo. En ese momento era saber que alguien te traiga el disco de algún país y conocer a la banda.
2: Sin duda.
0: Andrés, hay bandas que a lo largo de su carrera, y sobre todo a partir de los 90, cuando intentaron tomar la decisión de instalarse en un mercado que no fuera el local, decidieron tocar en inglés. Le pasó a varios proyectos chilenos, le pasó a Sepultura también. Pero ustedes siempre cantaron en castellano. Me imagino que para Argentina eso también tiene una significación especial, pero si puedes contarnos algo de eso.
1: Eso fue una decisión muy, muy importante en nuestra carrera. Yo creo que Animal logra lo que logra también por eso. Por respetar nuestro idioma, por respetar el idioma latinoamericano. No quiero decir el idioma español, porque la verdad que nosotros, muchos somos descendientes de español, italiano, pero es el idioma latino. Nosotros, fanáticos de bandas anglo, como, bueno, acá tenemos la remera de AC/DC, pero Black Sabbath, un montón de bandas, ¿no? Que escuchábamos en esos momentos. Y teníamos un referente que ya era punta de lanza y lo sigue siendo hasta el día de hoy, que era Sepultura. Sepultura cantaba en inglés y nosotros decíamos, si nosotros cantamos en inglés, vamos a ser uno más de todo lo que hay dentro del tarro, porque ya está, desde Latinoamérica está Sepultura cantando en inglés. Entonces decidimos cantar en español, defender nuestro idioma latino y también tiene mucho que ver el nombre de Animal. Animal tiene un nombre que es Acosado, nuestros indios murieron al luchar. Entonces, a partir de esa defensa indigenista, era como contradictorio cantar en inglés defendiendo a los indios, ¿viste? Aunque seguramente en Estados Unidos, porque yo lo he visto, no seguramente, yo lo he visto, yo estuve en comunidades indígenas en Estados Unidos de indios que hablan en inglés, pero nada, era la mayoría de los indios tienen idiomas o lenguas de cada país, de cada territorio, y nos parecía como muy contradictorio cantar en inglés defendiendo a las raíces propias de Latinoamérica. Y bueno, creo que eso también nos jugó a favor, ¿no? Porque abrimos una puerta y yo creo que a partir de eso muchas bandas después agarraron el idioma latino para hacer su música, ¿no? El caso de, en México, me acuerdo nosotros cuando empezamos a tocar en México, los Molotov nos venían a ver, ¿me entendés? Todavía no estaba Molotov. Y después Molotov empezó a hacer su música, Resorte, un montón de bandas, ¿viste? Que estaban en bandas de Colombia, que cantaban en inglés y pasaron a cantar en español. Bueno, acá están, lo tenemos a Criminal, ¿no? Pero Criminal siempre cantó en inglés. No sé si hicieron alguna canción en español.
2: La última, por ahí hicieron alguna, pero principalmente en inglés era.
1: Claro, la última vez que estuve acá le dije al Anton, hagamos un tema juntos en español. Lo digo de nuevo, Anton, llamame, dale, vamos, hagamos algo juntos.
2: Hay que aprovechar ahora esta visita a ver si se puede
1: juntar. Y me parece que el idioma latinoamericano tiene mucha riqueza, ¿viste? Yo noto que en toda banda grande del mundo siempre hay un latino. Tenemos acá un representante increíble. Nosotros tuvimos la posibilidad de ser teloneros de ellos en el Movistar, creo, que fue Slayer hace un par de años. Y bueno, Tom Araya, familia chilena. Robert Trujillo, Metallica, familia mexicana. Y así puedo nombrarte 20 millones, ¿entendés? Los P.O.D., que somos amigos, que he grabado con ellos hace poco en su disco, son México-americano. Suicide Silence, Eddie Hermidas, que somos hermanos, amigos, es venezolano. Hay Es como que en toda banda siempre hay un latino, ¿viste? Entonces me parece bueno defender nuestro idioma y defender nuestra cultura. Porque somos, para mí, sin desmerecer a lo anglo, creo que el latinoamericano es único, ¿viste? Hace con nada todo. Y eso es maravilloso.
2: Bien. Grandes recuerdos entonces con el nuevo camino del hombre, una parte importante de la historia que hay que celebrar, por supuesto. Pero animal. Oye, no, Jorge, es solamente recuerdo. Sí, dime. Pato.
0: Mira, es que quería preguntarle, lo que pasa es que también hoy día, 4 de septiembre, se cumple un año más de la muerte de Gustavo Cerati. Y quería preguntarte, Andrés Jiménez, ¿qué te parece? ¿Qué sientes tú desde tu lugar sobre esto?
1: Bueno, Gustavo, un amigo. Yo tuve la posibilidad de ser amigo de Gustavo, de grabar con Gustavo. Yo grabé una canción que se llama Sueño en Gotas, una canción acústica, que está en su disco recopilatorio que se llama Satélite. Lo pueden escuchar ahí. Y con Gustavo nos hicimos amigos gracias a Martín. Martín Carrizo, cuando se va a Animal, que se va a tocar con Gustavo y graba el disco Bocanada, un día, esa canción que estamos escuchando, yo la grabé con Gustavo. Hermosa canción. Y un día me lo encuentro en un bar, pues yo, mi época de borracho, en un bar, a Gustavo a las 5 de la mañana, un bar que se llamaba La Cigal, que ya no existe más, en Buenos Aires. Y no había nadie, estaba Gustavo sentado en una mesa y yo. Y viene Gustavo y me da un abrazo y me dice: te tengo que pedir perdón, Andrés. Le digo: ¿por qué, Gustavo, estás loco? No, porque te robé el baterista. Y le digo: no, loco, no me robaste nada, Martín. Era un fanático de Soda y Martín quería tocar con vos. Y Martín sigue siendo mi hermano. Y a partir de ahí tuvimos una relación hermosa, que de hecho yo lo vi muy poco tiempo antes de que haga su última gira. Una persona maravillosa, un talentoso. Bueno, no tengo que descubrirlo yo. Y tuvimos algo en común. Los dos estuvimos enamorados de una chilena. Así que wow. Eso es importante. Bueno, las chilenas están buenas, loco. Hay que decirlo, perdón.
0: Oye, qué gran historia.
1: Ahí se me escapó, pero bueno, perdón.
2: Son grandes mujeres. No, por fuera y por dentro, eso es lo importante.
1: No, por fuera, sí o sí. Y por dentro después vemos, pero yo tuve enamorado de una chilena y casi me caso. Y Gustavo se casó con una chilena.
2: Así es.
1: Y bueno, nada, me parece recordarlo a Gustavo siempre con un sentimiento hermoso, ¿viste? Un músico increíble que dio Latinoamérica, un amigo. Me encanta que Soda esté haciendo lo que está haciendo, me encanta por Charlie y por Zeta, dos personas que se merecen hacer lo que están haciendo, que son grandes personas y grandes músicos. Un show maravilloso donde también es muy nostálgico porque lo ves ahí a Gustavo cantando y bueno, y todo ese crew hermoso que tiene Adrián Taberna y todo ese crew hermoso que tiene Soda, que lo sigue manteniendo vivo, ¿no?
2: Por supuesto.
0: Andrés Jiménez, te queremos dar las gracias por esta visita a Futuro. Muchas, muchas gracias.
1: Dale, muchísimas gracias a ustedes. Se los quiere mucho y nada.
0: Últimas entradas para Animal.
1: Sí, nos vemos.
0: Pass Line. Jorge Lagas, gracias, ¿ah?
2: Gracias. Gracias a todos los que se conectaron.
1: Dale, nos vemos esta noche en la Sala Metrónomo. Celebrando 30 años del Nuevo Camino del Hombre. No es solamente el disco del Nuevo Camino del Hombre, hacemos todo el disco y hacemos 14 canciones históricas de Animal. Es un show larguísimo de 26 canciones, así que prepárense.
2: Ahí está.
0: Muy bien, Animal esta noche entonces. Gracias, Andrés. 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Nos pilló la hora y tenemos que despedirnos, pero nos vamos a ir con Animal, por supuesto, para esta edición de La Ley del Rock. Sigue en sintonía de Futuro, Lejos de Casa, que es precisamente del disco El Nuevo Camino del Hombre, Animal en Futuro. Gracias por escuchar.
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1: 12:03.
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11: Una sesión de fotos.
12: Hice un movimiento medio raro.
11: No puedo. Oye, buenas tardes, ¿cómo están? 12:03. Arrancamos este Futuro Fútbol Club en día viernes 4 de septiembre. Viernes 4 de septiembre, me doy la licencia porque hace 12 años partió quien escuchan en los audífonos, quienes escuchan ustedes en el auto, Gustavo Cerati, el más grande, uno de los más grandes artistas. Un 4 de septiembre. 12 años son los que se cumplen y el recuerdo, y me doy esta licencia porque sé que la gente que me sigue, la gente que le gusta a Gustavo Cerati, Soda Stereo, invitarlos a que tengo disponible en mi página web www.nachoabarca.cl el especial que hice de los 10 años de la muerte. Entonces lo pueden descargar gratis, lo pueden escuchar nomás si quieren, pero lo pueden descargar a su dispositivo, compartirlo, está totalmente abierto para que lo disfruten. Es una conversación que tuve con cercanos a él, como Nicole, como Pancho González de Lucibel, como Richard Coleman, argentino, Daniel Melero, fueron sus grandes escuderos musicales, Cristian Potwich, uno de sus grandes amigos acá en Chile, donde él realizó y vivió acá en Chile un tiempo, donde tenía algunos proyectos electrónicos. Entre otros, recorremos la vida de él, su vida solista con música, con historias contadas por los protagonistas, donde mezclamos en aquel momento al Cerati y lo descubrimos, al Cerati amigo, al Cerati laburante, como decían ellos, y al Cerati rockstar. Es la invitación que les dejo, recuerden, ahí lo pueden bajar gratis desde mi sitio web nachoabarca.cl y lo tienen ahí en su auto en un viaje. Es un especial de 1 hora y media que de verdad pasa volando porque es un viaje muy bonito. Eso, y una recordarlo consulta, al ídolo.
12: Una consulta, Nacho. Para Cerati, ¿qué representa Chile?
11: Mucho, por todo.
12: ¿Sí?
11: Dos hijos chilenos de partida.
12: ¿Ya?
11: Claro, Benito y Lisa, dos hijos chilenos, su señora chilena, vivió acá en Chile, creó un álbum solista, El Amor Amarillo, acá en Chile, en un estado de enamoramiento máximo, porque esperaba su primer bebé, estaba con su señora.
13: En el video, o sea, la embarazada de la señora.
11: Exactamente,
13: ¿no?
11: Te llevo para que me lleves.
13: Sí.
11: Sí. Entonces, en Chile fue un momento para él especial, y te reitero, sus dos hijos son chilenos.
13: Sí.
11: Nacieron acá, y bueno, por supuesto, también tienen la nacionalidad argentina.
13: ¿Son músicos los hijos?
11: Son músicos los dos, ahora. Porque
13: ¿Le tenés alguna...? ¿Le seguís un poco a la pista o no?
11: Sí, Benito ha hecho una carrera vuelta larga, y me ha gustado. No, siempre se ha querido desmarcar, y es muy difícil. Sí, difícil. Imagínate la mochila de andar con el apellido Cerati. Sí. Fue muy criticado al principio, por supuesto, por este tema de que el Papa, en fin. Pero él ha hecho una carrera bonita solo, y ha mejorado muchísimo. Él estudió... empezó a estudiar canto, piano, es un músico, sí. Músico. Desde chiquitito estuvo con él, ayudándolo e incluso en algunas canciones, de chiquitito, porque hay unos videos, si lo quieren buscar, están en YouTube, te hablo chiquitito, onda, 3, 4 años, él ya tocaba máquinas que tenía él en su estudio personal, Gustavo Cerati. Pero tiene una carrera bonita, artista plástica era Lisa, es, claro. Pero ahora está incursionando en la música y fíjate que también muy bien con... con una muy bonita voz. Así que es totalmente generacional, totalmente distinta, bueno, la onda, en fin. Sí. Pero es un chico de verdad muy talentoso. Así que nada, el recuerdo para un grande, que todos saben que soy un poquito fanático de él. Un
13: poquito.
11: Pero que he tratado de mantener el legado siempre con trabajos audiovisuales, con trabajos.
13: Ah,
11: que,
13: ese trabajo está muy bueno.
11: Sí, ese quedó muy bonito.
13: ¿Dónde es que lo encuentras, Nacho?
11: En nachobarca.cl tienen el link para descargarlo, directo al teléfono o al computador, o solamente poner el botón si lo quieren escuchar.
13: Sí. Muy bueno.
11: Así que para que lo compartan, lo dejo abierto ahí para todo el mundo, porque son trabajos que uno hace para todos, los que lo siguen. Fue un trabajo bonito. Bueno, quiero dar los créditos a Paul González, que fue quien hizo la postproducción de audio, que es fundamental en la pega. Y bueno, lo demás lo hice todo yo, la entrevista, la edición, el libreto, la locución, obviamente, y que yo me siento muy orgulloso de ese trabajo, por eso lo comparto.
13: Pero aparte conocí mucho de la vida de Cerati y todo eso, entonces también, independiente de que hay un trabajo investigativo, obviamente, pero también ya acarreas mucho porque venís de hace mucho tiempo conociendo, obviamente, de toda su...
11: ¿Te gustaba? Tú que eras argentino.
13: Me gustaba, generacionalmente mucho, pero lo valoricé más desde que falleció, la verdad.
11: Mira.
13: Sinceramente. Porque en Argentina, bueno, el rock argentino hay muchos...
11: Es muy amplio.
13: Grupos muy fuertes.
11: Muy amplio.
13: Y Cerati estaba un poco... para mí, su imagen estaba un poco disuelta cuando era Soda Stereo. O sea, ¿qué quiero decir con esto? Que a Soda Stereo me encantaba y todo eso, pero para mí él toma un vuelo diferente, incluso te pido tu opinión, a ver si estoy equivocado, cuando empieza a ser solista,
11: claro,
13: empieza a tomar un vuelo diferente y empieza a mostrar, me parece a mí, un poco más su cara de, como artista y su don que tenía en realidad. Y bueno, y también fallece para mí en su apogeo, ¿no? En uno de
11: en su prime, como dicen los chicos.
13: En su parte quizás más alta de la carrera, ¿o no?
11: Sí, total, total. Lo de Soda Stereo lo transforman los tres, claro, con Charlie, con Zeta, en la banda más importante, sin lugar a duda, de Latinoamérica. Sí. Con lo que siempre le destaqué a Cerati fue que, si ustedes se dan cuenta, y los que todavía no lo siguen mucho, lo pueden descubrir, porque pasa que yo mismo he descubierto bandas de los 80 que no las tenía muy calificadas, y hoy día me encantan.
13: Sí.
11: Entonces, esto es así. Entonces, lo que se valora siempre de él es que nunca un disco fue igual al otro.
13: Sí, claro.
11: Y eso es vanguardia. Y eso
13: pero
11: tener...
13: tenía un estilo igual.
11: Sí.
13: O sea, tenía un sello.
11: Sí, pero
13: que
11: por ejemplo.
13: ¿Cómo lo escuchaba? O será la voz, quizás. Pero tenía...
11: Sí, la voz. Porque musicalmente, si uno escucha de un disco a otro, son todos distintos. Todos distintos. El disco uno, el Soda Stereo más ska, un poquito que venía en la onda más de Police. Después pasa el New Wave del 86 con los grupos de post-punk como The Cure, iba por ese lado. Claro. Después viene el Signos, que es el disco más oscuro. Después viene el disco más americano, que es el Doble Día. Después viene uno de los mejores discos de la historia del rock en español, que es Canción Animal. Está el Dynamo, que es totalmente alternativo y así, ¿cachai? Entonces eso, bueno, y la solista, que yo sé que a ti te gusta más el Cerati solista, porque lo hemos conversado alguna vez y has puesto más cancioncitas, me acuerdo, en tu historia de Cerati, del Fuerza Natural, sobre todo, que es un disco muy lindo.
13: Sí.
11: También fue todo distinto.
13: Y tuve la posibilidad de ir acá a ver el Cirque du Soleil, que le hizo un espectáculo homenajeándolo. Y de estar en donde nació el Cirque du Soleil en Canadá y lo que significa el Cirque du Soleil para Canadá y que le haya rendido un homenaje, obviamente, a Cerati con un espectáculo como el que en realidad montaron, tuve la posibilidad de ir a ver con la calidad visual, acústica, de iluminación que sabemos que tiene el Cirque du Soleil, que es impresionante.
11: Era terrible.
13: También me terminó también haciendo bastante más ruido incluso del que uno puede tener en relación al recorrido de Cerati, porque uno lo tiene más como en esta zona,
11: claro,
13: como o hasta México, ponele, no sé si llega tan, vos sabrás, Nacho, sí, yo creo que sí.
11: Sí, pasa.
13: Pero más en Sudamérica en general. Pero cuando ya empezás a ver que es a nivel, no sé si mundial, pero que ya empieza a llegar más hacia el norte y sobre todo que en este caso el Cirque du Soleil lo acoja y tome quizá esa opción como musical para representarlo en un espectáculo, te das cuenta de la calidad artística que tenía, ¿no?
11: En la gira de la Ahí Vamos ya entró en el mercado chiquitito, obviamente, tocó en Londres, tocó en Liverpool, tocó en varios lugares también. De España, ni hablar, porque en España Soda Stereo es conocido, y él era conocido, bueno, México gigante, la industria gigante. Bueno, como tú bien dices, todo este lado hasta Norteamérica siempre estuvo cubierto lo de Soda y Cerati. Y ya después, claro, como tú decías, como estaba en su prime, estaba en esos mercados obviamente de a poquito, chiquitito. Yo siempre he dicho,
13: y de verdad, haciendo la gira.
11: Exacto.
13: ¿O no? A nivel sudamericano.
11: Sí, estaba, en Venezuela. Claro. En Venezuela fue su última. Y fue por un tema de negligencia finalmente de que los hospitales está ahí, el primer hospital que lo... Porque una CV, y una CV los primeros 30 minutos son fundamentales.
13: Claro.
11: Entonces estuvo en la clínica en una espera de 45, 50 minutos hasta que no la atendían, lo llevaron a otra y ya era, claro, ya era bastante tarde. Así que bueno, el recuerdo para un grande que va a estar siempre. Va a estar siempre porque dejó un legado. Dejó un legado y está ahí. La música está ahí donde tú la quieras escuchar, donde tú la puedas buscar. No, eso nunca muere. Así que para todos los amigos que les gusta Gustavo Cerati, el recuerdo. Bueno, voy a seguir hablando más porque si no se va a ir el programa. Pero muchas gracias por darme estos minutitos.
13: Buenísimo. Bueno, Nacho, en este recreo inicial yo quería mandar un saludo grande a la gente.
11: Mándale un saludito.
13: De Todos por el Provi, la gente de Osorno que el otro día me entrevistaron. En vivo, porque se cumplen 23 años del partido ese polémico, en donde Polich fue
11: el
13: principal y determinante. Y bueno, les mando un abrazo grande porque nos escuchaban mucho.
11: Sí,
13: sí, así es. Y son fanáticos de este programa. Así que para ellos un abrazo grande y gracias por el respeto, por el cariño y por de alguna manera hacerme revivir. Qué increíble. Yo una vez leí a la gente, a unos ex jugadores que tenían Alzheimer, le habían hecho un estudio para tratar de ver, para ver qué recordaban y qué no, y le empezaban a mostrar recortes del fútbol, en donde ellos salían en la nota, salían en la foto, o le leían la nota, y se empezaron a acordar justamente de esos momentos, a pesar de tener Alzheimer, empezaron a recordar. Y llegaron a la conclusión en el estudio de que todo lo que se grababa con emoción se recordaba, incluso a pesar de...
12: A pesar de tener Alzheimer.
13: No sé qué grado de Alzheimer habrán tenido, pero digo esto porque justamente esa emocionalidad que uno vive en los partidos y sobre todo en este evento que estoy citando, bastó que yo leyera dos o tres líneas para acordarme absolutamente de todo lo que sucedió en aquel entonces. Entonces,
12: que fue el año 2003.
13: 2003, así es. Así que bueno, nada, un abrazo por ello.
11: Abrazo para allá, qué lindo. Qué lindo, qué lindo y mal recuerdo.
13: Sí,
11: pero bueno. Oye, estamos con Herman Chanampa, porque en este instante, Herman, ¿cómo te va? Te mando un abrazo. Empieza la conferencia de prensa del Tano Ortiz en vivo y en directo.
13: Bueno.
11: Y todo parece indicar que Bocinha va a ser titular el fin de semana.
14: ¿Qué tal? ¿Cómo están? Un gran abrazo. ¿Les parece? Vamos con el técnico de Colo Colo para ver si él lo ratifica. Vamos. Tenemos palabra de Bocinha el fin de semana que se presenta ante Huachipato, Colo Colo de visita, en vivo y en directo al estilo de
11: Futuro
14: Fútbol Club. Aquí está el técnico.
11: Tiene muchos pitutos, por eso.
15: No es que no lo consideren, me parece que no es la palabra adecuada esa. Quizás tenga el ritmo de juego que yo quiero y pretenda para competir, ahí sí. Hoy Javi hizo una semana completa donde ha hecho un poco de fútbol, donde ha hecho trabajo con el grupo, se está poniendo en tono y está considerado. Venga, de nada.
16: Fernando, ¿cómo le va? ADN, dos consultas. Primero, la opción concreta que pueda volver a ser titular ya en el campeonato Bocinha, que es una posibilidad, si usted ya lo está manejando, es una opción concreta para el duelo ante Huachipato. Y lo otro, que tiene que ver con su futuro, se lo tenemos que preguntar por la campaña que está haciendo, el hincha de Colo-Colo lo ha demostrado de cierta manera, ¿sienten que el 2027 la competencia internacional que juegue Colo-Colo es con usted en el banco de suplente, y en el banco de Colo-Colo quiero decir? En ese sentido, ¿ya han existido conversaciones? ¿Está hablando con la dirigencia? ¿Se traza algún objetivo de cara al próximo año? Muchas gracias.
15: Sí, venga, buenas tardes. Sí, yo sí va a atajar. Ya lo decidí. No es que Gabriel haya perdido un puesto o no están a la par de la competencia. Quiero verlo a Josimar, se lo comenté a los dos y él va a iniciar el día domingo. Mi futuro es mañana viajar a Concepción y jugar el domingo contra Huachipato. Y ahí en más, el lunes no sé qué voy a hacer. De nada.
17: Fernando, ¿cómo está? Venga. Por acá Alejandro de Mega. Se lo preguntaban recién el tema de la cancha,
15: sí.
17: Pero también hay otro tema que son las posibles lesiones que se pueden producir en un terreno de juego que no está en óptimas condiciones, considerando las bajas, por ejemplo, que no va a estar Correa, que viene quizás volviendo Romero de una lesión. ¿Cuánto le preocupa el desarrollo del juego en un terreno tan inestable como el de Concepción? Venga. Con respecto a eso, a las bajas posibles que se puedan generar.
13: Sí, venga, buenas tardes. Con respecto al campo de juego, podemos hablar millones de cosas, no solamente de lesiones, sino en el juego en sí. No nos olvidemos que esa cancha tiene 3 equipos jugando todas las semanas. Tendría que intervenir la gente adecuada y responsable sobre eso. Ya lo vimos contra el partido anterior, que no se podía ni jugar. Y va a estar igual, no va a cambiar en nada. Lesiones, juego, partido aburrido. Hay muchas condiciones que el campo de juego no te permite hacer. Pero nosotros nos manifestamos y es como si tuvieran los oídos tapados los que tienen que tomar decisiones. Entonces, siga, como se dice en el fútbol. Adaptarse y tratar de hacer el mejor partido que podamos dentro de las condiciones malísimas del campo de juego. Venga.
18: Hola, Fernando.
13: ¿Dónde estamos?
18: Acá al fondo. Ay. ¿Cómo le va?
13: Ah, no estaba, ¿dónde estaba?
18: No, hicimos aparición fantasmal.
13: Llegó tarde, venga.
18: Sebastián Díaz de Canal 13, ¿cómo le va? Bueno, recién nos confirmó que Josimar va a ser el titular, que nos explicara o pudiera darnos algunos argumentos de qué vio, en qué cambió su postura de sacar a Gabriel Moreira por Josimar.
13: Sí, venga, buenas tardes. No tengo un fundamento como para decir Gabriel hizo esto o dejó de hacer esto. Solamente creo que es el momento indicado, donde la competencia de los dos es muy buena y quiero verlo a Josimar. Ese es mi argumento ante la posibilidad de que él inicie. Gabriel lo ha hecho de buena manera, no estoy inconforme ni nada por el estilo. Ellos son jugadores como puedo llegar a tomar una decisión de un compañero en diferentes posiciones. Esa es la realidad, la verdad, y van a tener la chance de poder jugar el día domingo. Venga.
19: Buenas tardes, Fernando. Esta es la pregunta de los miembros del canal de YouTube. Cristóbal Medel le pregunta: más allá de los resultados y los títulos, ¿qué legado le gustaría dejar en Colo-Colo y qué espera que sus jugadores recuerden de usted cuando termine su etapa como entrenador?
13: Venga, Cristóbal, ¿cómo está? Buenas tardes. No sé, me río de la pregunta, pero... Ya me estoy yendo para él, pero no importa. Bueno, venga. ¿Qué me gustaría? Que todo el mundo me recuerde lo ser humano que soy. A mí no me mueve ni los títulos, ni me mueve los récords, ni me mueve la estadística, no. El día de mañana cruzarme con Cristóbal y que me salude y que me dé un abrazo y decirle qué bueno que te veo porque me preguntaste una pregunta donde me alabaste y a la vez me retiraste, pero no importa. Pero eso es... una pregunta.
18: Con venga. Esta respuesta damos por finalizada esta conferencia de prensa. Muchas gracias.
13: Cuídense. Sí,
11: gracias. Ahí está la conferencia de prensa en vivo y en directo con Herman Chanampa del Tano Ortiz, donde confirma Herman la titularidad de Bocinha por primera vez en el campeonato, porque ya lo hizo en Copa Chile.
20: Venga.
11: Oye, Herman,
13: me sorprendió eso.
11: Esa nos sorprende a todos porque ¿sí? Le dicen Tano y no es italiano. Y dice venga y no es español. Me gusta.
20: Sí, hace rato que están llegando esa y cooperativa también con el técnico de la U. Cuando viene otra pregunta, venga. Y cuando usted va con Correa, otra.
11: Otra.
20: Otra.
11: Otra.
20: Cuando le incomoda la pregunta o algo, otra. Se las cambian de inmediato, te la devuelven. Pero bueno, venga, ahora se ratifica, sin duda alguna. Lo noté un poco, no sé si tan claro, ¿por qué se... inclina en Bocinha? ¿Será porque Bocinha tiene que ir después a jugar las clasificatorias en África?
13: La Copa África.
20: Porque también a lo mejor no está ratificado que Moreira vaya a los Odesur ahora en septiembre por Chile. Sí está Yáñez y otros jugadores más de Colo-Colo, pero será justo en la fecha que después habrá que viajar a los Estados Unidos para los 4 amistosos con la selección absoluta. Y también habrá que ver quién vienen detrás para la Copa Chile cuando les toque enfrentar a Audax Italiano. Pero es noticia. Y sin duda alguna, todavía va a tener que esperar el Monumental porque va a debutar. Debutó en el Nacional y ahora va a debutar claro. En la octava región, que va a ser una locura.
13: Claro. Sí, Herman, un gusto saludarte. Y qué bueno poder conversar con vos porque tengo varias preguntas para hacerte. Igual para mí, de todas maneras, era el momento, o uno de los momentos al menos, del debut de Bocinha. Porque yo lo dije, creo que en esta semana, en el transcurso de esta semana en el programa,
2: Si bien Moreira viene cumpliendo y obviamente que el equipo viene ganando y ha tenido responsabilidad en algunos goles o no, depende a veces la mirada, muchas veces crítica, tampoco ha mostrado tanta solidez al momento de salvar un partido sin errores. ¿Qué quiero decir con esto? Que sí, comete uno, dos errores y después lo termina de alguna manera disimulando con dos o tres tapadas buenas y encima el equipo gana, entonces se sostiene la titularidad. Pero está en un equipo grande y en Colo-Colo. Y los errores, cuando empiezan a ser reiterados, a pesar de que el equipo no pierda o a pesar de que no terminen en goles esos errores, el técnico también comienza a observar, ¿no?, esto y va dejando la puerta abierta para este tipo de decisiones también, independiente de otros temas contractuales que después ya te pregunto más adelante.
20: Pero las estadísticas avalan a Moreira, Valdemar.
2: Sí, sí.
20: No ha perdido un partido.
2: Por eso que te digo. Yo digo,
20: por eso te
2: avalan.
20: Ahora,
2: el que no pierda lo avalan.
20: Poder desarrollarlo.
2: Sí, pero dame un segundo.
20: Sacas a Moreira, porque ¿qué técnico saca equipo o desarma equipo ganador?
2: Pocos.
20: Son escasos. Es un riesgo, vamos a verlo de aquí al domingo. Pero Moreira, más allá de los errores, ¿ha perdido algún partido Colo-Colo por errores de no, Moreira?
2: Por eso que te digo, que claro, esa es una mirada.
20: En proceso. Claro,
2: y la mirada solo por el triunfo del equipo es una mirada. La otra mirada es en el plano individual. Cuando uno tenés que, cuando vos lo tenés que evaluar a pesar de su juventud, es el arquero titular de Colo-Colo. Y el arquero titular de Colo-Colo, en los últimos dos o tres partidos, ha tenido algunos errores que tienden a ser disimulados por el resultado y por la estadística, lo que vos decís, y tienden a ser disimulados por incluso una o dos tapadas más muy buenas dentro del partido, lo cual en la balanza siempre el saldo termina siendo positivo. Pero como tu proyección como jugador se decide justamente en ser confiable y no cometer errores, a lo mejor también está esta otra mirada del técnico de decir, bueno, ¿sabes qué? Vamos con este otro arquero que tiene muchas condiciones también y que obviamente me puede dar la misma tranquilidad porque el equipo va a terminar ganando igual o es muy probable que termine ganando igual.
20: ¿Y qué pasa si comete un error Bocinha y pierde Colo-Colo?
2: Está entre los riesgos. Está entre los riesgos que de las decisiones que toma el técnico fin de semana a fin de semana. O sea, de dejar a Vidal en el banco, de meterlo de central, de hacerlo jugar con esas dualidades de funciones. Con miles de decisiones que tiene que tomar el técnico y que en su momento de dejar Correa en algún momento también en el banco o de sacar a Quini y no convocarlo. El técnico tiene que tomar decisiones y hasta el momento los resultados y las estadísticas lo vienen avalando. Entonces, pero bueno, es un tema de opinión, ¿no? Obviamente y de punto de vista.
20: Absolutamente, y todos son respetables y la mirada, y más aún tú que estuviste en el campo de juego. La mirada mía va a pasar tomando en cuenta el campo de juego, las condiciones y lo que provoca Bocinha. Tanto así que él confesó en una entrevista con Fernando González, en un mano a mano de cerca de 50 minutos, cómo le cambió la vida con esto del tema de las redes sociales. Sí. Una persona de 40 años. Ninguno de nosotros ha vivido lo que ha vivido Bocinha, lo que pasó en la Copa del Mundo. Jugar una Copa del Mundo y cómo le cambió la vida. Para conocer un poco más en profundidad al portero que va a debutar en el torneo nacional. Y hay otro tema. Esto también tiene que ver con la trascendencia. ¿Dónde se transmiten los partidos? México, Brasil, Argentina. ¿Tiene señal TNT? Y han transmitido los otros partidos esperando lo de Bocinha. Acá no es que hayan presionado al técnico o algo. Sí. Pero todo es un equilibrio y todo es un marco hoy día en el 2026 con respecto a lo de Bocinha. Sí. Por eso se da que debute en Concepción y no en el Monumental. Sí. Y después Colo-Colo juega el 13 frente a Concepción en el Monumental y veremos si va a jugar ahí o no. Lo que sí va a ser una linda fiesta ese 13 porque va a estar Mirko Josic donde se le va a hacer un homenaje. Ese es otro tema. Pero aquí está Bocinha y cuánto le cambió, y a propósito los más jóvenes o todos los que tenemos edad, cuán responsables debemos ser con las redes sociales.
21: Y era una satisfacción muy grande, estaba muy, muy feliz y las redes sociales fue algo que nunca pensé y sinceramente hasta hoy nunca imaginé que aconteciese algo de este género, pero soy muy grato con todo, por todas las personas que me han apoyado y te han apoyado a nuestra selección, pero pienso que también fue el resultado de que todo que fizemos durante los partidos y fuimos ganando el cariño del pueblo, de todo el mundo, y fue muy, muy bueno, muy bueno, pero ha sido muy, muy difícil y muy intenso porque la grandeza de las redes sociales trae muchas cosas buenas, pero también trae muchas cosas malas, pero intento ir filtrando, equilibrando y gerindo, pienso, de la mejor manera posible.
11: Hacemos un break con lo de Colo Colo, Herman, porque la noticia del momento marca lo siguiente. Evacuaron centro de entrenamiento olímpico y sede universitaria en Ñuñoa por aviso de bomba. Durante la mañana de este viernes, el golpe de carabineros llegó hasta el centro de entrenamiento olímpico CEO, ubicado en la comuna de Ñuñoa, ante un aviso de bomba. Además de evacuar a los deportistas del CEO, también se inició un procedimiento en la Universidad Santo Tomás, que se encuentra en el mismo lugar. Desde carabineros confirman que se trató de una evacuación preventiva y que en el caso de Ñuñoa se descartó la existencia de un artefacto explosivo. En la noticia del minuto, Herman, para seguir ahora con lo de Bocinha, porque está muy interesante en esta entrevista que hace Fernando González y donde entiendo tienes otra cuñita.
20: Te voy a aportar con respecto a esa información. Se va a realizar un evento en el CO2, el edificio que está a un costado derecho, todo eso con la difusión del Team Chile.
11: Ya.
20: Había una alta convocatoria también.

0: especialistas en el plató?
1: Sabía, porque pienso que para todos nos que acompañamos el fútbol, siempre que habla los campeonatos del mundo, el mundial, acompañamos y conocí Chile de 98, ¿no? De Zamorano, Salas, y también Chile de Alexis Sánchez, Arturo, Claudio Bravo, Valdivia. Eu penso que quando jogamos futebol, o futebol acaba por ser tudo universal. Penso que pensamos que o mundo é muito grande, mas é muito pequeno, porque quando estás em futebol, acabas compreendendo ser sempre muito.
2: Conocí a varios, sí. A varios de la generación dorada. Claro, una persona que está en el fútbol y a estas estrellas de nivel mundial que nombró, por cierto, las iba a conocer, Herman.
0: Claro, lo que pasa es que uno cuando habla y él mismo se sorprendió. Mm. Es más, en la entrevista, si la ve completa, Fernando le dice, ¿y pensaste jugar a un mundial? Y dijo, yo el 2014 estuve muy cerca. El 2018, más cerca aún. Porque estuvimos en el segundo lugar del equipo que clasificó por nuestra zona. Entonces, como que uno lo ve tan lejos y distante, lo que sí dijo, me cambió mucho la vida, no puedo salir a la calle, Claro. Todo esto me asusta, me da una situación. Imagínate, tener que defender el arco de Colo-Colo y vivir esto toda la semana, no es menor.
2: Sí, lo anticipó el Vichy, ¿eh? Sí. Cuando se supo la noticia, una de las cosas que dijo el Vichy Borghi era exactamente esto, que está viviendo hoy día Bocinha, porque de pasar de ser en un país chiquitito, que la verdad no muy futbolero, pasar a esto del Mundial, claro, y llegar acá donde las miradas, sabemos, están enfocadas en muy... Tú sabéis, Poverman, lleváis no sé cuántos años reporteando Colo-Colo, en el Monumental se mueve una hoja y cae fuera de la cancha, es noticia.
0: Y dijo que por eso estaba en Portugal, muy lejos de su familia, y ahora quedó mucho más. Dijo que la mamá, la señora Ana, probablemente pueda llegar pronto para acompañarlo. Pero bueno, hay un tema ahora con esta titularidad. Vean las redes sociales ahora. Vean la información. Explotó. No solamente X ni Instagram. También lo están colocando en inglés y en portugués. Debuta por el torneo nacional Bocinha. Sí. Lo que acabamos de escuchar por Futuro Fútbol Club marca la trascendencia. No ha jugado un minuto por el torneo nacional. Y ya hoy, mañana y pasado seguramente van a ver todos estos comentarios y análisis para ver cómo será su actuación, porque lo van a evaluar.
2: Sí. Te quiero sumar algo del fenómeno, y Valde, que la otra vez lo hablábamos, ¿te acordás que sacamos la cuenta cuál era el jugador que tenía más?
3: Arturo Vidal,
2: claro. Pero fíjate que Colo-Colo...
3: Chile, no solamente jugador, de todo lo...
2: Exactamente. La cuenta de Instagram de Colo-Colo, que era por lejos ya... antes de Bocinha, la que más seguidores tenía, que bordeaba cerca de los 2 millones, hoy día supera los 3 millones de seguidores en Instagram. Ajá. Efecto Bocinha.
3: Sí, absolutamente. Ojo que también, Herman, lo mismo que yo decía de Maureira, se lo voy a trasladar a Bocinha, porque lo vimos en el Mundial, previo al Mundial, en el Mundial, y en el partido del otro día con Antuñón. ¿Antuñón fue?
4: Sí, Antuñón. Sí.
3: Que le hicimos un análisis acá. Y también tiende a veces a tomarse demasiadas atribuciones y a veces un poquito a sobrar la jugada y comete errores. Entonces, digo porque de alguna manera, independiente que uno tenga 40 y otro tenga 20, a ambos se lo evalúa por ser el arquero de Colo-Colo. Si comete errores, no comete errores y qué tan capacitado está para sostener aquello. Te quería preguntar, Herman, porque yo sé que vos estás muy al tanto de todos estos temas. Entiendo que el contrato de Bocinha, si cumple o si juega más del 50% de los partidos, se renueva automáticamente. ¿Y por qué te pregunto eso? Porque el otro día escuchaba una cuenta que hacían y decían, de los partidos que quedan tiene que jugar el 50% para que se renueve. No jugó los primeros tres, jugó la Copa Chile. Ahora es probable que se vaya a la Copa África, esto es lo que vos marcabas recién. Y si contábamos la cantidad de partidos, en realidad, entre los que no jugó, casi que era obligatorio que empiece a jugar ahora y que juegue de titular casi de manera absoluta en el campeonato local y en Copa Chile, para que se renueve el contrato. ¿Es así?
0: Habrá que ratificar ese 50%, porque también él cedió varios temas con respecto a el acuerdo, venir a Colo-Colo, aceptar hasta diciembre. Claro, se estrecha el calendario tal como tú indicas. Sí. No sabemos, porque si va

0: la Copa para las clasificatorias por África, sí, podría haber jugado el partido ida y vuelta a lo mejor contra Audax Italiano, claro, en la Copa Chile. Claro. ¿Será eso también el pie para comenzar a jugar este próximo domingo?
1: Sí,
0: hay un tema donde otros jugadores sí lo han cumplido, como fue Méndez, ahora último, Alarcón, que renovó por la cantidad de partidos jugados, pero sí, parecería injusto. Tomando en cuenta los resultados, tiene que salir campeón Colo-Colo, o si Colo-Colo sale campeón, juega el resto de los compromisos. A lo mejor hay alguna flexibilidad dentro de ese contrato. Y cuando hablamos de Bocinha o hablamos de Moreira, también está la responsabilidad del resto de los otros jugadores. Yo entiendo cuando me dice, mira, hay un error en la salida de Moreira, se equivoca, y los centrales, sí, también, y los que se van arriba, claro, y los goles que se pierden. Uh-huh. Colo-Colo estuvo 2-1, estuvo 2-2 con Audax. Coelho... Sí. Pero ahí estuvo Moreira y después se destapó Colo-Colo, sí, porque es tremendamente ofensivo y no te perdona en mitad de campo hacia arriba. Mira, vamos a analizar, para que les voy a entregar para
2: la
0: que
2: formación, ustedes analicen. Sí, pues ya tenemos que irnos a la pausa.
0: La formación probable, sí, para que ustedes vean quién cubre a Bocinha, porque Bocinha no va solo en defensa.
2: Claro.
0: Bocinha titular, Román Vidal Holguín, hasta ahora.
1: Ajá.
0: Vamos a ver cómo lo piensa García, a lo mejor claro, te carga hacia el sector izquierdo defensivo de Colo-Colo. Rojas, Madrid, Méndez, Ulloa. Pastrán, Romero, Hernández. Esa sería la oncena estelar para el domingo. El próximo martes llega Mirko. El domingo está el Rally del Sur. Va a estar antes y durante el partido. Va a ser una gran fiesta la que prepara Huachipato, pero va a jugar en el Ester Roa.
2: Uh-huh. Ah. Perfecto, Herman, completo como siempre. Te mando.
1: Correa cumple en el campeonato local. Primera no exacto, en Copa Chile.
2: No en Copa Chile. Claro, exacto, ah, exacto. Herman, te mando un abrazo.
1: Abrazo, Herman.
0: Estás muy bien.
3: Abrazo, abrazo gigante.
2: Chao, chao, cuídese. Saludos a la gente. Vamos a estar con la U tras la pausa. Hola, buenas tardes, dice Ismael. Buenas tardes, saludos de Maitencillo, Fabián, qué rico. Mariano, buenas tardes, saludos a todos desde El Tabo.
3: ¿El Tabo?
2: ¿Cuántas veces fue al Tabo, Pajarito?
3: He ido dos veces al Tabo.
2: Adolescencia.
3: El Tabo.
2: El litoral central, el que es muy bonito el litoral central.
3: Que está ahí, hay una Tabito, disco. Hay una disco, la que larre, pero está en.
2: La que larre, claro.
3: Está en. El
2: no,
3: disco.
2: Y la, ¿no? La que era. La Gato. La Gato Negro, esa era la dura.
3: ¿Ah, sí?
2: Sí, sí, sí. Sí, sí, sí, sí, sí. Buenas tardes, buenas tardes, buenas tardes, buenas tardes. Ya. César Bastidas, saludos a todo el panel y también a los fans de Gustavo Cerati. Hola Nacho, acabo de descargar el especial de Cerati, salvo la locución, está espectacular. Me pone. Solo es broma lo de la locución. Felicitaciones por ese trabajo. Muchas gracias. La música chilena, por ejemplo, en sus orígenes del hard rock y el heavy metal, sus corrientes, Chile, por lejos, muy superior. ¿Quién más? Hablamos de fútbol, porfa. Vale, muchas gracias. La radio del rock, viejo.
1: Estamos.
2: Futuro Fútbol Club. ¿Verdad lo que pasa, dice, en Chile con el rock y el metal? Nacho, ¿como periodista tuviste la suerte de conocer o entrevistar a Cerati? No, no tuve ese placer. Grande el rock argentino, en fin. Otro datito de rock argentino, ¿les parece? Ayer se estrenó el documental de Fito Páez, que está buenísimo, sí, según lo que dijo, ajá, Fito Páez. Según Fito Páez está buenísimo. No, pero hoy día lo veo, sin falta. Sí, sí, sí. 1:50 dicen que está muy, pero muy bueno. No es la serie, para que no se confunda, porque una serie de Fito, es un documental que está bastante entretenido y crudo. ¿A usted qué le gusta el rock latino, Pajarito?
3: Me encanta.
2: Fito Páez.
3: ¿Le puedo hacer una consulta? Hablando de música, quería hacer el link. Esa canción de estadio que dice, movete, loco, movete, sacate esa timidez.
2: Eso es muy antiguo.
3: Pongan
2: ¿no?
3: huevo esta tarde.
2: No
3: podemos perder. ¿De quién será?
2: Pero eso es una canción muy antigua.
3: Sí. Futbolera, ¿eh?
2: Es futbolera, pero muy antigua. No es del rock latino. Tira la fanfarria. Y con eso nos vamos a la pausa. Eliminado.
3: Eliminado.
2: Pajarito, bueno, Mauricio Orchard Pinilla.
1: Eliminado.
2: Oye, no. Oye, no, pero por favor.
3: Pero ojo, que
2: pero
3: no.
2: Pero eso es a propósito.
3: Pero no lo pueden eliminar.
2: ¿Por qué?
3: Porque el que.
2: El que genera el morbo.
3: Claro.
2: Claro. Pero no, güey. Perdón.
1: No vayamos tanto a la farándula.
2: No vayamos a la farándula. Porque este es un programa, sí, serio. Sí, es un programa serio.
1: No pasemos tanto a la línea.
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3: Apareció Pinto.
2: Así que Miguel Bosé escuchó la versión de Pinilla.
3: No.
2: Sí.
3: ¿Qué ha pasado?
2: Falleció.
1: No, ni hablar.
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7: 19 grados.
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13: ¿Cómo es? ¿Sus órdenes son...? No, sus pedidos son mis órdenes.
14: A ver. Tus palabras son...
13: Yo soy chapulín.
14: Órdenes.
13: Soy chapulín.
14: Sí.
13: Chapulín colorado. Escuchen.
14: ¿Pues si quieres esa?
13: Esta es. La encontré. Aquí
14: era. ¿De quién?
13: Ah, chiquita, moverte. Sacarte. Y esa después le llevaron a las canchas.
14: Sí.
13: Una canción de 1971, sí, de un grupo que se llama Safari. Fue el único gran éxito en Argentina. Estoy hecho un demonio, se llama la canción. De Francis Smith.
14: Smith.
13: popularizada masivamente en el 71 por el grupo Safari.
12: ¿Sabes que por quién la conocí esa canción? Estaba haciendo memoria, pero yo la conocí por Palito Ortega. ¿Lo conocieron acá,
13: sí,
12: Palito Ortega?
13: Sí, Palito Ortega, un crack.
12: Que cantaba esta canción, sí. Yo no sabía que era de este grupo.
13: Palito Ortega, sí. Se llevó a Maradona un tiempo a ir con él.
12: No, sí, tiene mucha historia. No,
13: Palito Ortega, un crack, crack.
12: Y tuvo una carrera,
13: sí, un crack,
12: importante también como
13: un
12: cantante.
13: Crack, crack, sí, de primer nivel. Sí. Ya. Otro crack.
12: Otro Palito Ortega.
13: Hoy día se pasó. No, lo de hoy día ha sido mala. Al estilo Futuro Fútbol.
15: Exacto,
13: Club.
15: Exacto.
13: Estamos con nuestro querido Leito Mora.
12: El obispo. De...
13: Sí, no, y está. Lo hice salir de clases. Estaba en clase.
12: ¿Ah, sí?
13: Sí. Él sigue, por supuesto, en esto. Oiga, hay muchas noticias con la Universidad de Chile. Que nos va a contar ahora el Leo Mora, que está conectado, ¿cierto? Sí, está conectado. Leito, ¿cómo te va? Primero que todo, un abrazo grande. Ahí está, Leo Mora. Mira,
16: ahí estoy.
13: Ah, muy bien, muy bien. Sí. De verdad lo hice salir de clase, está haciendo...
16: Sí.
13: Oiga, Leito, ¿todo bien las clases ahí, no?
16: Todo bien en las clases y bueno, como tú bien decías, Nacho, han sido días bien movidos también en la UBA, ¿eh? Hay mucha información deportiva, extradeportiva.
13: Partamos por lo de Alejandra Mizara, ¿no? A raíz de los graves problemas judiciales y financieros que ha tenido la UBA. Partamos por ahí, de Tinca, ¿no? Donde que la rectora de la Universidad de Chile, claro, y que en una declaración apostó a revisión profunda del convenio y el nombre, falta de poder y exigencia de mayor control, criterio de responsabilidad pública, pero bueno, eso lo manejas tú y ahora usted fluya, por favor, con Aura, fermente Aura.
16: Claro, y esto tiene que ver con el tema del famoso informe HANA, que se acuerdan que lo había comentado yo hace algunas semanas, que iban a hacer una revisión con respecto a lo que estaba pasando con la relación de la Casa de Bello con el club de Laico. Y bueno, se hablaba de este incumplimiento de acuerdo e incluso de un nuevo contrato entre la Casa de Bello y la Universidad de Chile, y ahí obviamente aparecían estos temas de faltas de dinero y todo. Pero mire, escuchemos en primer lugar a la prorectora. ¿Por qué? Porque hace algún tiempo Cecilia Pérez habló de que se querían reunir con la Casa de Bello para solucionar estos temas, y ha sido la misma Universidad de Chile Azul la que ha suspendido. Escuchemos a la prorectora, ¿qué pasa con estas reuniones?
17: Quisiera puntualizar que hemos recibido solicitudes de audiencia en el marco de la ley de lobby por parte del directorio Azul Azul. La audiencia solicitada con fecha 2 de julio fue aceptada. Sin embargo, el propio directorio ha solicitado en dos oportunidades su postergación y nosotros hemos fijado nuevas fechas. La tercera solicitud se trató de una postergación indefinida, una figura que no existe en el marco de la normativa, por lo cual se da por desistida. Me gustaría reiterar que la Universidad de Chile siempre ha estado y está disponible para sostener reuniones.
16: Claro, y aquí, ¿cuál ha sido el problema, muchachos? Es que la llovió sobre mojado Azul Azul con el tema del caso Sartre, o sea, ellos pensaban que esto se iba a demorar un poco más, que tenían que definir otras cosas, pero por lo que nosotros mismos hemos ido contando en el programa, esto fluyó.
12: Se nos fue.
13: Influyó, por supuesto, en todo lo que está pasando. Vamos a retomar el contacto porque... ¿Sí? Ah, ya. Pero, ¿vuelve o no vuelve? Leito, ¿nos escucha?
12: O mientras que vuelve por ahí podemos...
13: ¿Sí? No. Bueno, temazo.
12: No, es un temazo, pero yo le encuentro razón, ¿eh? Sí. Yo sé que... No sé si vamos a alcanzar a tocar, o que lo tocaron ayer el tema también de... De estas cosas extrafutbolísticas, mediáticas, que atentan contra la imagen, en definitiva, ya sea del jugador, de la institución, en este caso como el que estamos hablando de la Universidad de Chile, pero la casa de estudios, yo entiendo que le hace, o sea, debería hacerle demasiado ruido estar ligado a todas estas cosas, o sea, quedar pegado de alguna manera, sin tener voz ni voto, prestando el nombre, prestando, bueno, todo lo que sabemos que pone a disposición de, en este caso, de Azul Azul. Entonces, yo por lo general, la otra vez conversábamos esto y llegamos a la conclusión, no, siempre la casa de estudio dice que va a hacer y al final nunca hace nada y termina dando la veña para que se continúe con esa disposición. Pero a mí me da la sensación que en esta oportunidad no va a dejar pasar el tratar de tener...
13: Se nota que más firme la postura,
12: más,
13: ¿no?
12: Injerencia, sí, claro. Más de, claro. Más poder de decisión, porque está en juego definitivamente el nombre de la casa de estudio, ¿no?
13: La casa estuvo, claro, más importante de este país.
12: Sí, claro. Sí,
16: sí. Y miren, después de... hubo varias noticias ayer, junto aparte de lo de la Casa de Bello. Estuvo esta reunión también del liquidador Eduardo Godoy en una junta de acreedores. donde se habló de lo que va a pasar finalmente con la situación del 63% de Azul Azul, del Fondo Tactical Sport. Finalmente él quedó ratificado como liquidador, porque se acuerdan que había dudas también de él, si es que era la persona que tenía que seguir a cabo esto. Bueno, se reunió con los acreedores, con personas naturales, y después se fue al CDA a explicar este mismo tema allá a la gente del directorio de Azul Azul. Y saliendo uno de los directores, José Miguel Insulza, se le pregunta: oye, en la casa de estudios están hablando de temas económicos, del tema de las no reuniones. Y esto respondió José Miguel Insulza saliendo del portón del CDA:
15: nosotros no podemos quedar en nada con nada, estábamos informando de lo que estaba pasando, pero yo creo que tenemos que ver tener un diálogo con la universidad y tratar de sacar alguna. No es limpio nada, salvo que ellos dicen tener un informe que nosotros no conocemos y que esperamos conocer luego. El club está plenamente sano en términos económicos y no tendría ningún problema por ese lado. Por lo tanto, el problema es empezar a ganar, porque si no, claro, ciertamente nadie va a estar contento. Bueno, la parte, como repito, de nosotros desde el punto de vista importante entender eso, Azul Azul está en una perfecta condición económica y por lo tanto el liquidador tenía que hacer su trabajo. No tenemos ninguna deuda pendiente, ni nada grave, ni nada importante pendiente desde el punto de vista económico.
16: Claro, y eso también tiene que ver, muchachos, con el tema de que muchos dicen, bueno, ¿cómo el 63% de acciones de Azul Azul todavía está volando? ¿Significa que Azul Azul tiene problemas? No. La casa está ordenada por el lado de Azul Azul en general, y por eso se han podido vender jugadores, traer jugadores, y obviamente la U se soba las manos con lo que pasó también con Darío Osorio en estos días, claro, que se fue al Crystal Palace, y también un porcentaje de ese dinero llega a Universidad de Chile. No llega ahora, sí, porque muchos dicen, bueno, ¿llega ahora? No, esto llega en los próximos meses a Universidad de Chile, estos dineros, también lo que pasó con Lucas Asadi, que partió en la previa del Superclásico. Así que en lo económico la U está bien dentro de todo, no tiene mayores complicaciones como se estaba especulando en alguna parte.
13: Sí, Leito, muy rápido, se mosqueó ayer en la conferencia de prensa Gago por un tema que le preguntaban sobre supuestamente el poco trabajo futbolístico que hace, digamos, en la semana, que se había filtrado nuevamente una información así. Rápidamente dando un moñito con eso.
16: Sí, y se mosqueó también por el tema de Agustín Arce, que ha sido el niño símbolo de lo perdido que está Fernando Gago con respecto a la forma en que alinea los equipos. Los dos últimos partidos han sido derrota con Colo-Colo, con el Campanil allá en Conce, y se enoja un poquito con eso porque le dice al colega: bueno, si quieres te hago un dibujo de cómo tengo formada esta Universidad de Chile, pero ¿sabes qué, Nacho, muchacho? ¿Sí? Uno ve el equipo en cancha y efectivamente Agustín Arce sí está jugando como extremo por izquierda, y no se entiende la explicación de Fernando Gago. O sea, quedamos todos plop con respecto a esas formas que él explicaba el tema, porque uno ve la cancha, uno ve lo táctico y también ve lo perdido que están los jugadores. Inventó una línea de tres, por decirlo de alguna manera, un invento, porque me imagino que esto fue preparado por Fernando Gago, donde Vianel Tamayo también se vio bastante perdido en el último partido. Así que está complicado con eso Gago, está cayendo en un bosque con ese tema, pero según él es la misma formación de siempre. Nosotros que vemos todas las semanas en la Universidad de Chile, no es así, y va a tener que poner ojo en el partido de mañana, porque Ormazábal estaba con algunas complicaciones, Israel Poblete ya está entrenando bien, depende de Fernando Gago como lo vea hoy día entrenando. Y además mañana jornada doble en Nacional, pues juega la U con Coquimbo a las 8, sí, pero más temprano las Leonas juegan con Guachipato. Buenísimo. A las 17 en el Nacional. Las Leonas también lo están pasando pésimo en cuanto a la forma de juego, así que a la U por todos lados, francos abiertos.
13: Bueno, irá mejorando la cosa, Leo, te mando un abrazo.
16: Abrazo, muchachos, que estén bien.
13: Probablemente uno de los partidos de la fecha es el que se juega en Viña del Mar mañana.
18: Exactamente.
13: Everton Católica.
18: 17:30 horas, Estadio Sausalito. Dirige José Cabero. Formaciones confirmadas. Sí. Vamos por el local. El equipo de Walter Riboneto. Atención, Walter Riboneto. Hay algo re interesante. Sí. Porque frente a frente ante Católica, él debuta como técnico oro y cielo frente a Católica en la primera rueda, que fue el 14 de marzo. Empataron 2-2.
19: ¿Quién lo diría?
18: Exacto. Incluso en los primeros 10 minutos el cuadro viñamarino iba ganando 2-0. Finalmente empató la Católica a 2 en el Claro Arena. Formación, Everton de Viña del Mar, con Ignacio González en portería, Lucas Soto, Valentín Vidal, Diego Yarzún, Nico Baeza y Julián Alfaro, el Benja Berríos, Joaquín Moya, Emiliano Ramos, Alan Medina y Nico Montiel. La Católica, Universidad Católica. Vicente Bernedo, Sebastián Arancibia, Branco Ampuero, García Basso, sí señor, García Basso, que ha causado sensación, ha jugado bien. Eugenio Mena, Fernando Zucchi, Johan Valencia, Jimmy Martínez, Diego Corral, Fernando Sampedri y Justo Gianni. La formación del cuadro cruzado para mañana. se espera un lleno total. Atención, algo que me llamó poderosamente la atención. La próxima semana se va a tener que presentar Daniel Carnero al tribunal.
13: Ah, le pasaron la cuenta por él.
18: Ajá. ¿Sabe por qué le pasaron la cuenta? Porque el otro día no habló con el canal oficial, no habló con el TNT Sport. Y cuando lo pueden castigar el partido con Ñublense.
13: Claro, y es parte de la,
18: y lo pueden castigar
13: de la obligación por... y contrato.
18: Exactamente.
20: Sí. ¿Y qué te devuelve Suki?
18: Vuelve equipo Suki estelar. Sí. Equipo estelar, incluso va a estar afuera Medel. Claro, están todos citados. Oye, me quiero permitir una licencia porque le quiero mandar un gran saludo a un hincha de Católica que me está escuchando ahora en ese restaurante. Voy ahora al restaurante Casa Estadio, ahí en Ñuñoa.
13: Listo el canje.
18: Exactamente. No, veamos.
13: No va a gastar ni uno.
18: Tomás, hincha de Católica, es el
13: anfitrión. Tomás.
18: Es el anfitrión y sabe harto de fútbol y por eso es que le mando un gran saludo.
20: Everton tiene en los últimos 5 partidos ha hecho 14 goles. Bien. A favor. O sea, es un dato que me parece interesante porque es una cuota goleadora importante. Y hoy hay otro partido, Pajarito, también.
18: Hoy día, Deportes Concepción frente a Audax Italiano.
13: Tronano Díaz.
18: Exactamente. Claro, porque ¿se acuerda que estuvo acá? Pasó una semana y encontró equipo.
13: Y encontró equipo.
18: O sea, ese asiento está bendito.
13: Está bendito.
20: En los últimos 5 partidos ha ganado 4, ha empatado 1 y le han hecho solamente un gol en contra.
18: Interesante, ¿eh?
20: No,
18: ¿Y sabe quién es el ayudante del Nano?
13: ¿Quién es?
18: La vieja.
20: ¿Y quién es el uno de los goleadores de Concepción?
18: El yerno, la vieja.
13: El video bueno que sacó el otro día.
18: El video bueno.
13: El 18. Que lo busquen ahí para la gente de Concepción.
18: El otro día hablé con él. ¿Sabes lo que nos dijo? ¿Sí? Me dijo, Pajarito, te puedo decir algo, che querido. Cuando quiera. Yo voy a hablar cuando quiera con usted, pero me pasó un jefe de prensa. Decirle al jefe de prensa que hablaste conmigo, sí, que tenés.
13: Pero
18: hay que hablar con jefe de prensa ahora en Concepción.
13: ¿Y va a hablar en chileno o en argentino cuando hables con el jefe de prensa? A mí me interesa eso porque es importante.
18: Yo creo que le podríamos pedir una paya ese día, cuando hable.
13: Por supuesto, le vamos a pedir una paya.
20: Es bilingüe el...
13: Es bilingüe. Sí. Ya, si gana Conce el fin de semana, el lunes lo tenemos.
18: Lo tenemos, sí.
20: Juega con Auda, que viene mal.
13: Uy, Auda está complicado mal. Ya.
18: Oiga, hoy día es 3 partidos de la B, ojo. Tres partidos de la B. Comienza la fecha 24 en Valparaíso. Estadio lleno. Santiago Wanderers ante Deportes Iquique. 6 de la tarde, el puntero. Bueno. Mismo horario en Talca. Rangers frente a Temuco.
13: Voy a pegar la tercera consecutiva. Triunfo del hueso.
18: Y Puerto Montt ante Curicó a las 20:30 horas.
13: Está bueno el efecto. Hoy tengo ganas. No, esto no es.
20: Casa ratones, la pata pelada. Estaba
13: leyendo de la mención del programa anterior. 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
13: 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Pero yo algo te quiero contar también. Esta magia del sábado 5, porque tenemos 2 partidazos en Polla Experto. Por la Liga de Primera, Everton recibe a la Católica, recién el informe completo de nuestro Pajarito Orchard, y Universidad de Chile enfrenta a Coquimbo, el campeón del fútbol chileno. Vamos con los universitarios en ambos partidos. Vamos a mostrar 10 lucas que ganan las UES, con lo que nos llevaríamos 18.750 pesos. 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Programón, muchachos.
20: Pasó rápido.
13: No sé cómo lo hicimos, pero lo hicimos.
20: Así es. Buen fin de semana.
13: Valde, buen fin de semana.
18: Buen fin de semana.
13: Pajarito, que le vaya muy bien ahí.
18: En las ventas.
13: Y también.
20: Todo.
13: En las ventas.
18: Don Feng.
13: Marcelito Redondo.
20: El mejor.
13: Bonito gorro como lo de Moza, ¿no? Ese gorro del tipo Moza que andas trayendo.
20: Exactamente.
13: No.
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0: 2 minutos para la una. 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
6: Me gusta el vino. No. No me gusta, en realidad no me gusta, porque después en fiestas patrias andan todos vomitando. Qué buena frase para comenzar, así justo a la hora de almuerzo, Cárcamo, te pasaste. No, tengan cuidado, ¿eh? Porque siempre se pasan la mano ahí con una copita de mano. No, si es la última, si me siento bien, no manejo, no te preocupes, manejo mejor curado. No, pues se acercan las fiestas patrias y se toma demasiado en nuestro país. Y hoy precisamente es el día del vino chileno, ¿y saben por qué? Bueno, yo no estaba en esa época, por si acaso, soy viejo, pero no tanto, pero resulta que don Pedro de Valdivia se le ocurrió enviar una carta a España en el año 1545, cáchate la ondita, pidiendo que le enviaran vides, o sea, la vid, esa, la parra, pero bajita, la vid, que le enviaran vides y vino para probar en Chile. Eso dio motivo a que hoy se considere el Día Nacional del Vino, y tiene que ser tinto y del bueno, pero que no se les pase la mano, porque eso es lo más importante. Ya, estamos comenzando junto a Marcelito Arredondo en la conducción de la pauta técnica salida al aire del programa. Camilo Cárcamo, nuestro productor, capitán, no general. Y también está Pancho Sepúlveda en la parte musical. Dicho todo esto y con la ayuda de mis amigos que son ustedes, ellas y ellos, comenzamos la edición de hoy, que es viernes 4 de septiembre. Uy, ¿sabías tú que los presidentes en Chile se elegían los 4 de septiembre antiguamente, antes del desastre que hubo en nuestro país? Bueno, ¿para qué hablar de ciertas cosas?, decía el gran Lucas Prodan. Comencemos con la música. Son tan vilipendiados, bueno, no es culpa de ellos, es culpa de nosotros. Esta es la canción de Emigrante con Led Zeppelin en Futuro, la radio del rock.

0: Ya. Hoy es viernes 4, como decía, de septiembre del 2026, y hoy tenemos tres conciertos en la región metropolitana. Está Michael Gray en el Club Chocolate. Ahí va a actuar el ex vocalista, también fue de Misfit. Esa es la gracia que tiene Michael Gray. El otro que toca hoy día es Paul Gilbert en el Teatro Cariola. Paul Gilbert, eximio guitarrista en el Teatro Cariola. Y también Animal, el grupo argentino, que son bien buenos por lo demás. Y a propósito, un día como hoy falleció Gustavo Cerati, líder y siempre muy amado y virtuoso Gustavo Cerati de Soda Stereo. Que descanse en paz y pasó al salón de los grandes nombres del rock latinoamericano. Que descanse en paz Gustavo Cerati. Y bien, vamos con los pedidos que ustedes hacen llegar al WhatsApp, +56 99 320 24 75. Cuéntame, ¿desde dónde estás haciendo tu llamado y cómo te dicen?
1: Hola Pirincho, soy JR de La Serena. Muchos saludos y feliz cumpleaños a la radio del rock. Me gustaría escuchar Simpatía por el Demonio de los Rollington. Aguante el rock, gracias.
0: JR de Dinastía, la serie televisiva de mi época, era más malo JR. J.R. Ewing, así se llamaba el personaje. No, este J.R. de La Serena, que nos pidió a esta hora en futuro Simpatía por el Demonio con Rolling Stones.

Hola, Brinchu, ¿cómo estás? Espero que muy bien. Soy Abel de la localidad de Quilmo Bajo, comuna de Chillán Viejo. Me gustaría escuchar Sucio y Desprolijo de Papo Smooth. Un abrazo, cuídate.

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Un día como hoy, el año 2000, fallece David Brown. David Brown fue el bajista de los primeros tiempos, de la primera alineación de Carlos Santana. Junto a él estaba Santana, Carlitos y todo el grupo, el original, el primario de Santana. Ellos tocaron en Woodstock y en la batería estaba David Brown, que falleció un día como hoy, el año 2000. Y fue incluido también en el Salón de la Fama del Rock and Roll, en la primera inducción de Santana. Ok, y en el próximo bloque empiezo a decirte cuáles son los especiales preparados para este fin de semana en Futuro, la radio del rock. Escuchamos ahora, en Futuro, a Judas Priest con Turbo Lover.

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2: 18 grados.
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1: Un día como hoy, te saludo a ti y te agradezco por seguir en la sintonía. Lo que iba a decir en realidad es que un día como hoy estaría de cumpleaños un tipo tremendamente creativo, muy simpático, muy buen amigo. Nació en 1945 en Viena, Austria, y como refugiado llegó a Chile años después. Y fue el primer cantante de la nueva ola chilena, el señor Peter Olchuski. Tenía una hermana muy linda también llamada Romy y un hermano que se llamaba Alexander. Pero Peter Rock, como lo conocimos, nació un día como hoy, repito, en Viena, Austria, el primer nuevo olero chileno, el Elvis nacional, por así decirlo. Aunque nació en Austria, era bien chileno para sus cosas el gran Peter. Habría estado cumpleaños un día como hoy. Que descanse en paz, con mucho cariño y admiración, lo digo. Ok, Maneskin en futuro, el título, I Wanna Be Your Slave.

0: Ya, comenzamos con los especiales preparados en futuro para este fin de semana. Como es habitual, los sábados a partir de las 10 de la mañana comienza el Club del Vinilo. Pero, ojo, pestaña y ceja, me acordaba de esa revista. Bueno, viene una versión extendida y muy especial, desde las 10 de la mañana hasta las 2 de la tarde. ¿Y los planetas, dices tú? Ya te lo voy a aclarar, pero de 10 en versión extendida hasta las 2 de la tarde, mañana sábado el Club del Vinilo, con la conducción de Rainiero Guerrero y el Lobito Araneda. A propósito del Lobito, será una nota, una entrevista que él escribió para la revista Metal Hammer. ¿Qué tal, Lobito? Mira tú, ¿cuándo pensaste, cuando colocas allá al grupo Cenizas con Salta Pequeña Langosta, que algún día, bueno, en la revista Metal Hammer hay un artículo firmado por Lobito Araneda sobre Iron Maiden? No podía ser de otra forma. Ya, felicitaciones, Lobo. Ok, ¿y qué más? Ah, tu pedido, pues sí, exactamente. WhatsApp rockero es eso, más 56 993 20 24 75. Si sé que lo sabes de memoria, ya, entonces dame tu nombre, de dónde eres, te apuesto que no sabes. ¿Y cuál tema quieres escuchar?
1: Hola, Pirincho, gusto saludarte. Por acá Sebastián de los Andes, manejando camino a Santiago. Oye, quería pedir un tema de King Crimson, el Lark Song Synastic, la parte número uno, porfa. Gracias, saludos, aguante el rock.
0: Gracias, Sebastián. Venías manejando desde Los Ángeles y espero que hayas llegado muy bien. Buen tema el que pediste, ¿eh? King Crimson, en futuro con Lark's Tongues in Aspic. Según me lo trajeron una vez, era un plato de comida. Era algo así como lengüitas de alondra en salsa, que el aspic es una salsa picante. ¿Qué onda? Lo escuchamos mejor. Gracias.

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No, esta noche no. Mañana sábado. Y no es de noche, ya está. Acuérdense que tenemos el cambio horario, de sábado a domingo. Bueno, está de cumpleaños hoy día Blackie, o Black, como quieren decirle, Blackie, le dicen los amigos, Lawless. ¿Sí? El bajista y vocalista de Was. Todo setentero, 77 años ya cumple Blackie Lawless. Repito, el vocalista y bajista de Was. ¿Cómo pasa el tiempo? Y lo que te decía de Carretera al Infierno, eso lo hace el Lobo Araneda, que está en todo, hace el lobito hoy día. Mañana, sábado, de 6 a 8, Carretera al Infierno con el Lobo Araneda, Álvaro Pachi y Jorge Lagas en la conducción, de 6 a 8 del atardecer. Y ahora, Joan Jett con I Love Rock and Roll.

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5: Llegamos al tercer bloque de hoy, viernes 4 de septiembre. Claro que sí, po. En futuro. 2026, por si acaso, ¿eh? Falta poco para la primavera. Ni hablemos del clima, porque dicen que va a durar hasta como febrero o el otoño del próximo año, este niño que ha ido engordando, el niño Godzilla, a ese me refiero. Bueno, el asunto es que, oh, miren el cambio en el equipo. Sale, ¿el gato estabas?
14: No,
5: no, estaba Marcelo. Marcelito Redondo. Hola, vos Marcelo. Anda a descansar nomás porque viene Lucianito y toma los mandos de la operación técnica y salida al aire del programa en este día en que recordamos la partida de Gary Wright. Gary Wright fue un gran tecladista, estuvo en uno de los grupos pioneros del rock inglés que era Spooky Tooth y también tiene como solista, tocaba piano, órgano, teclados. Gary Wright, el Dream Weaver, que es un lindo, lindo tema entre paréntesis y que Panchito lo tiene castigado. Ya. Y recuerdo con cariño y admiración, Gary Wright, descansa en paz, te desean los amigos de futuro que a esta hora te invitan a compartir con los Pettinelli, pues un hombre muerto en el ring y lo escuchas exactamente en futuro.

0: Oye, ayer, bueno, ustedes a lo mejor se han enterado por las mentiras televisivas y, o no la conocían, pero nos enteramos que falleció a la edad de 92 años Gloria Steinem, o Steinem, como se decía realmente. Gloria Steinem, esto va para que lo sepan, sobre todo las rockerícolas, ellas, ustedes, las mujeres, porque fue la mujer que inició la lucha por los derechos de las damas, de las mujeres. Ella comenzó con esta, digamos, era una activista por los derechos femeninos. Y siempre la recuerdo yo porque se armó de partida, empezó con un escándalo. Protestó y delante de todo se sacó los sostenes y los votó. Esa era Gloria Steinem. La líder del movimiento por la liberación femenina, tenía 92 años, tenía ya cumplido y falleció en el día de ayer. Nos enteramos tarde, eso sí, nosotros. Bueno, ya. Ok, el rock es para todo tipo de géneros. Escocés, azul marino, tú, no. El rock es para todas y todos. Y al más 56 99 320 24 75, no somos ni machistas ni feministas, no somos ni una cuestión, solamente un intermediario para que tú pidas tu tema favorito, me digas de dónde lo estás haciendo y cómo te llamas. Hola.
1: Hola a todos, quisiera pedir el tema Cosmic Blues de Janis Joplin. Que tengas una buena tarde.
0: Gracias, amiga anónima. Te voy a poner, mi amiga Steinem pidió a la gran Janis Joplin en futuro con Cosmic Blues.

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Ah, me he olvidado, perdona, Cristóbal. 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Qué lata que no vea. Bueno, ya te lo conté. Sigamos con Bon Jovi en la radio del rock.

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2: 18 grados.
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16: Habemos último bloque para esta semana, la primera de septiembre, por así decirlo, en que llega el tiqui tiqui ti, no tomen de más y todas las recomendaciones.

0: ¿Se acuerdan que le dije hace un rato atrás que había versión extendida? Mañana sábado, hasta las 2 de la tarde, se extiende esta versión especial de, ¿cómo se llama?
1: Club del Vinilo.
0: Eso, muchas gracias, don Camilo. Con Reinero y el Lobo Araneda. Y después llega el gran Lucho Muñoz el sábado. El sábado estaría cumpliendo 80 años el gran Freddie Mercury. Increíble cómo pasa el time. 80 años lo celebramos con Queen en vivo en Budapest, Hungría. Un concierto que hicieron ahí hace mucho tiempo. Ya saca la cuenta, pues sí, Freddie Mercury habría estado cumpliendo 80 años. Y el domingo hay otro grande entre los grandes que está de cumple. El bajista y el de las ideas locas también, después de Syd Barrett. No, pero estaba con Syd Barrett, Roger Waters. Digo que siempre tiene ideas locas porque mete la cuchara en cosas que no le corresponden, pero bastante creativo. Celebramos el cumpleaños de Roger Waters el domingo en Planeta Rock de mediodía. 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Y ahora, tu pedido. ¿Y qué pedido hiciste? Ah, pueden dejar, claro, que pueden dejar para el próximo lunes. Al más 56 99 320 24 75, contestamos tu solicitud. Dime cómo te llamas y de dónde eres, porfa.
2: Hola, Pirinto, ¿cómo estás? Por acá, Úrsula de Coquimbo. Por favor, te suplico que saludes a mi hijo maravilloso que se llama León. Cumple 13 años el día de hoy. Y ojalá puedas poner el tema de Rise and Fall de Halloween, que se lo dedico. Gracias, Pirinto. Que viva el rock.
0: Por supuesto que sí, pues Úrsula desde Coquimbo nos pidió que saludáramos a su hijo León. Y ya lo estamos haciendo, Úrsula, ¿viste? Tú nos pediste a Halloween con Rise and Fall. Y por supuesto, no olvides que la próxima semana toca Halloween en Chile. Esta está con tu canción para que la compartas con tu niñito en futuro, ¿ok? Ahí va.

Es la hora, como decía la bella ella. Bueno, es hora de irnos. Ya viene Rock Chop con Rainiero Guerrero en la conducción. Más informaciones, ustedes no se olviden. Pero por supuesto que mañana a la medianoche, a las 23:59, los relojes se adelantan una hora y entramos. Ay, también se acabó ya entonces la restricción vehicular. Pero entramos al horario de verano. A las 23:59, salten a la 1 de la madrugada, una hora menos para el carrete, pero ya se vienen las fiestas patrias, etcétera, etcétera, etcétera. Nos estamos yendo, deseándole mucho nehuén a todos los peñis y huincas de buena voluntad. Que los dioses iluminen nuestros pasos para que la fuerza nos acompañe y hagamos el aguante, de todas maneras. Nos despedimos con Lust for Life, Iggy Pop. Chao.

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3: Se anunció un gran evento de música nacional para el último mes del año, Revolution Rock Festival, encabezado por Los Miserables, Fiscales Ad Hoc, Sonora de Llegar, Robo Hormiga, que es la banda de Hormiga Patiño, ex Bebés Paranoicos, y Las Manos de Filippi. Desde Argentina cierran el cartel. Esto va a ser el sábado 5 de diciembre en el Teatro Cariola de Santiago. Las entradas están por sistema Passline. 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
4: 4 minutos para las 3.
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18: ¿Qué tal? ¿Cómo están todos y todas? Bienvenidos y bienvenidas a esta nueva edición del Rock Shop en Futuro, la radio del rock. Hoy viernes 4 de septiembre y nos acercamos a pasos agigantados al 18 de septiembre, nuestra fiesta popular, nuestro carnaval, para celebrar y relajarnos un rato. Ya sabemos, pasó agosto y ahora solo quedan días para llegar a septiembre, al 18. Y hoy día 4 de septiembre, un día bastante importante en términos de efemérides políticas, efemérides musicales, y es por eso que las vamos a repasar varias de ellas. Acá, por ejemplo, vamos a estar hablando de Toxicity, 25 años del segundo disco de System of a Down. También tenemos celebración con el disco de Los Tres, el debut llamado Los Tres, de 1991, que hoy celebra 35 años de edad. Y vamos a estar conmemorando al gran Gustavo Cerati, quien falleció un día como hoy, hace 12 años ya han pasado de la muerte de Gustavo Adrián Cerati Clark. Y vamos a adelantar los 80 años del enorme Freddie Mercury, que será mañana, pero que vamos a estar hablando, obviamente, de la buena historia de uno de los más grandes cantantes en toda la historia del rock. Y para arrancar, te voy a dejar planteada el tema que tenemos para pregunta, que tiene que ver con una noticia que pasó muy colada durante esta semana. John Lennon, el hijo de John y Yoko, fue padre a los 50 años por primera vez. Eso significa, pues, que por primera vez John Lennon se transformó en abuelo. Y eso es una muy linda noticia. Por eso que desde ya te dejamos la pregunta para dedicar canciones al gran John Lennon y este nuevo faceta que a lo mejor la vivirá en otro plano experiencial, espiritual, de ser abuelo. Arrancamos esta edición del Rock Shop de viernes 4 de septiembre con el sonido del señor David Bowie, Starman, arrancando siempre después de Pirincho, porque lo mejor está en Futuro, la radio del rock.

Hacemos el Rock Chop en Futuro 88.9, pasado al sonido de Eric Clapton y su I Shot the Sheriff, original de Bob Marley. Y la pregunta que tenemos hoy día a través de las plataformas digitales de Futuro y el más 569-9320-2475 no es una pregunta técnicamente, es una invitación a que le dediquemos canciones a la memoria del gran John Lennon. ¿Y por qué? Porque si recién te estás integrando Futuro, lo comentaba al comienzo, esta semana hubo una noticia que pasó muy desapercibida, no le dimos tanta relevancia, pero yo sí quiero darle relevancia, porque John Lennon, el hijo de John y Yoko, fue papá a los 50 años de edad por primera vez. Y eso significa que John Lennon, por primera vez, se transformó en abuelo. Aunque no esté con nosotros desde 1980, producto de ese triste evento, probablemente de los eventos más tristes que nos recuerda la historia más reciente de la humanidad. Bueno, se convirtió en abuelo. Hoy tendría 86 años John Lennon y sería el Tata Lennon, ¿no? Una noticia que es muy linda, porque también uno empieza a investigar y dice, pero ¿cómo Julian? No, claro, Julian no tuvo descendencia. Julian Lennon sigue ahí en pareja, haciendo música, sacó un disco hace 2 años, hace fotografías, pero no tuvo hijos. Así que nadie le había dado esa descendencia al gran John Lennon. Y ahora sí, a los 86 años póstumos, se entiende, ¿no? Se convirtió en abuelo y me imagino que John debe estar muy contento. Y también hizo abuela a Yoko Ono. Así que es una noticia muy linda. Entonces, no es una pregunta. ¿Qué canción le dedicamos a John y a Yoko? Dediquémosles canciones a estos nuevos abuelos en este 2026. Esta canción John se la hizo justamente a John Lennon como testimonio de la crianza, como testimonio del cuidado y con un mensaje muy lindo de los padres a los hijos, de las madres a los hijos. Tómame la mano antes de cruzar, di una brocina antes de dormir. La vida es lo que pasa mientras estamos haciendo planes que van mucho más adelante. Beautiful Boy, Darling Boy, John Lennon, en Futuro, la radio del rock.

Seguimos haciendo el Rock Chop en Futuro. Le estamos dedicando canciones a John Lennon y a Yoko Ono. ¿Con qué canción celebramos que se transformaron en abuelos en este 2026? John de forma espiritual, Yoko Ono todavía de forma presente. Me parece que es una muy linda noticia para cerrar esta semana. Cerramos con noticias buenas, ¿no? Cerremos con esto que nos llena el espíritu. Pasaba recién George Harrison con esta canción que se llama All Those Years Ago, que tiene que ver justamente con ese recuerdo. Esta canción George la escribió en memoria de Lennon después de la muerte de John Lennon y hablaba de eso, de todos esos años que vivimos, donde fuiste tú el que nos guió, fuiste tú con el que conversamos. Es una muy linda y emotiva canción que quisimos colocar. Como es tan linda esta canción que Pink Floyd le escribió a su amigo Syd Barrett, pero que también cabe para cualquiera de ustedes también, amigos y amigas de futuro. Esa canción que nos llama a recordar a esa persona que ojalá estuviera acá con nosotros. Wish You Were Here, Pink Floyd en Futuro, la radio del rock.

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2: 19 grados.
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1: Seguimos avanzando esta tarde de Rock Shop de día viernes 4 de septiembre. Comenzamos la segunda media hora y este es el mes de esta canción. Este es el mes de esta canción, ¿sabías tú? Este es el mes de esta canción. No, y no es una cueca, no es una patita, no. Esto es de Green Day. Entonces hay que avisarle a Billy Joe Armstrong, despiértenme cuando termine septiembre. Wake me up when September ends en la radio del rock.

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Tenemos un concurso para la otra semana que tiene que ver con un vinilo de los Rolling Stones, pero necesitamos que nos estés escuchando a través de nuestras plataformas digitales. Tenemos celebración hoy día, 25 años ya pasaron. Increíble, yo estaba en la universidad escuchando este disco cuando apareció y ya pasaron 25 años del Toxicity de System of a Down, un éxito rotundo que vino a renovar la escena del metal, vino a renovar toda la escena musical y vino a hacerlo justo antes que cambiara la industria musical con respecto a la irrupción de internet, a la descarga de canciones y a la venta de discos, que todavía era importante. 12 millones de copias ha vendido este trabajo discográfico que transformó sin duda alguna y vino a confirmar esta nueva herencia y esta nueva escena y esta nueva forma de entender el metal, mucho más distinta, mucho más hardcore, mucho más hip hop también, todo mezclado en un gran, gran concepto que System of a Down supo llevar adelante con esta maravilla llamada Toxicity. 25 años, ¿sí? Aunque no lo creas. Aerials con System of a Down en Futuro, la radio del rock.

Hacemos el Rock Chop en Futuro, la radio del rock. Ahí pasaba el sonido de R.E.M. con Man on the Moon, canción dedicada o escrita para la película Man on the Moon, en la memoria de o en la historia de Andy Kaufman, este incomprendido comediante de los Estados Unidos de los años 70 y años 80. Sigamos avanzando en este recorrido musical, pero técnicamente vamos a retroceder en este camino musical. Nos vamos a ir a 1971 del disco Santana. Escuchamos Black Magic Woman, original de Fleetwood Mac, y la escuchas en la radio del rock.

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2: 5 minutos para las 4.
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11: Comenzamos la segunda hora del Rock Shop en futuro. ¿Qué canción le dedicamos a John Lennon, quien se transformó esta semana en abuelo por primera vez por el nacimiento del hijo de John Lennon, quien fue padre a los 50 años? ¿Qué canción le dedicarías? ¿Qué canción te gustaría que decirle? Mira, John, esta canción es para ti, querido abuelo Lennon. Y no te olvides que el 10 de septiembre se estrena en todo el mundo el nuevo documental Don't Look Back in Anger de Oasis. Tenemos entradas en futuro.cl, tenemos entradas en el Instagram de Futuro. No muchas, así que apúrate y participa y deja tus comentarios. Supersonic en la radio del rock.

0: Tacatutá, tacatutá. Hacemos el Rock Show en futuro, son las 4:09. El tour del vinilo. Me escucho con eco por acá, así como... Ahí sí, a ver, ahora. Ahí sí, pues. 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Y para profundizar de eso... Lobo Aranea está con nosotros para contarnos qué se viene mañana, porque tenemos transmisión especial del Club del Vinilo desde las 10 de la mañana, desde la cantina, ¿no? La cantina ahí en...
1: La Surbina 56.
0: Cantina California, claro.
1: Claro. California Cantina.
0: California Cantina.
1: Eso. Es que como es gringo el dueño, entonces California Cantina.
0: California Cantina.
1: Dan vuelta todo. Pero sí, notable, un buen lugar, yo creo, porque además uno se puede servir alguna cosilla, etcétera, mientras revisa los discos.
0: Es muy temprano, sí, por Lobo. 10 de la mañana, digo.
1: Pero bebía, me da gusto.
0: Ah, eso sí, un tecito. Sí, o un cafecito.
1: Café.
0: Eso, muy bien.
1: No piense mal. pero claro, vamos a estar ahí. Lamentablemente no vamos a contar contigo, pero...
0: Tengo un compromiso familiar.
1: Sí, se lo sabemos, pero vamos a hacer un buen ejercicio junto a Jorge Lagaz desde las 10 de la mañana hasta las 2 de la tarde para que... Bueno, esto se extiende hasta las 7 de la tarde en realidad.
0: Claro.
1: Pero vamos a estar ahí con la radio, con transmisión especial, precisamente para destacar este nuevo... recibo de discos, ¿no? Una importación bastante importante de 10.000 vinilos y cerca de 7.000, 8.000 compacts. Habían dicho que 6.500, pero después descubrieron que eran más.
0: Ah.
1: Pero okay. Eso, claro, los compacts van a estar en el local 60 sí. Del Dragstore.
0: Hoy día fui a un ratito a mirar algunos compacts.
1: Me contaron.
0: Pude ver algunas cosas, no me dejaron mucho. fui baneado, me dijeron no se puede ver.
1: sí, están con harta restricción, claro. Pero y los vinilos van a estar enfrente, van a estar en la cantina. Yo creo que una experiencia entretenida, siempre es grato cuando la gente llega a saludarnos, a revisar discos, a compartir la música, que es, yo creo, lo más esencial de cuando uno colecciona música, colecciona discos. Puede ser en cualquier formato, ¿no? Pero cuando la gente se pone a conversar, a mirar las portadas y a hacer comentarios sobre algo que ha sido para uno tan importante, la esencia de la vida. Uno sigue el camino, las amistades y todo eso, a través de los grupos que lo han impactado. Yo creo que eso va a ser la magia también de esta nueva sesión.
0: Va a ser desde las 10 hasta las 2, en jornada de largo alcance, porque después a las 2 tenemos el especial de Planeta Rock con Lucho Muñoz, celebrando los 80 años de Queen, y van a tener igual sorpresa mañana con Queen, al vinilo, supongo.
1: Así es, vamos a recordar, por supuesto, los 80 años, como dices, de Freddie Mercury, una leyenda, hubiese sido su cumpleaños póstumo número 80, 8 décadas, que qué grande y qué pena que se haya ido tan joven. Es un personaje que obviamente marcó la historia, ¿no? Vemos cuando escuchamos a Metallica, por ejemplo, haciendo cover de Queen y tantos otros grupos que aprendieron a desplazarse por el escenario, a cantar o tratando de cantar como Freddie Mercury. Toda esa magia que siempre destacó. Un tipo que uno lo admira desde la distancia porque vino a Argentina... lo más cerca.
0: Sobre Brasil,
1: Chile,
0: claro, exacto.
1: Pero acá tuvimos el formato de Queen con el otro vocalista.
0: Tuvo con Adam Lambert, que fue Adam la última Lambert, vez, el 2015, y antes tuvo el 2008 por ahí con Paul Rogers.
1: Exacto.
0: Sí, ahí San Carlos Apoquindo,
1: sí.
0: Y Brian May estuvo solista en 92 o 93, ¿te acuerdas que vino también a Santiago?
1: Exacto. Sí. Así que de alguna forma tuvimos esa conexión, no como lo hubiésemos querido, pero siempre memorable y obviamente... Vamos a estar haciendo también ese guiño ahí en el Club del Vinilo, también en Planeta Rock.
0: Mañana el Club del Vinilo a partir de las 10 de la mañana hasta las 14, ahí en el California Cantina y también el Dragstore de Providencia, lo que será el desembarco de 10.000 vinilos, 6.000 CDs, todo de los amigos de Vinilos Álvaro. Y antes de despedir a Lobo Aranea, cuéntenos y explíquenos qué fue eso. Metal Hammer, la prestigiosa revista de metal del mundo, europea e inglesa, lo puso ahí entre los testimonios de lo que significa Iron Maiden, un especial glorioso, ¿no? Apareciente representando futuro, representando a Chile, ¿no? ¿Cómo fue eso? ¿Cómo fue esa parte que está entretenidísima?
1: El DJ sudamericano.
0: Sí, pues, sí.
1: Y claro, y mencionando Ray Futuro, que fue bonito. La verdad es que lo tenía un poquito ahí como con pudor. La revista salió en junio. Y el otro día en la noche me llega un mensaje de Fernando Mujica.
0: El mismo que llegó a mí.
1: Y me dice, te vi en la revista, buena. Y yo así como... cállate. Y de repente, claro, la multiplicó la información, le llegó a todo el mundo y ahí lo subió en la radio y claro, fue impactante porque no esperaba tanto comentario y tantas felicitaciones.
0: Es que es muy bueno.
1: Sí, sí, y fue bonito. Claro, como tú dices, tengo que hacerme cargo de que de una u otra forma representé a Chile en esto. Y era curioso que estaba en la página el coleccionista más grande del mundo de Iron Maiden. Después venía yo y también estaba Bardem, Javier Bardem, el actor español.
0: También sí, pues.
1: Entonces, claro, era como tenía las figuras, aparecía yo.
0: Y acá aparece, dice, también hay muchos fanáticos de la iglesia que son fanáticos del metal. Y al lado sale el logo con la bandera chilena acá en el estudio futuro de South American DJ. Lobo Aranea, long time presenter on Rock Station Radio Futuro, based in Santiago, Chile. Iron Maiden represented Liberty.
1: Exacto, representa libertad porque precisamente la conversación duró como media hora con la gente de allá. Me contactaron porque yo soy amigo de Alex Maila cuando fui a...
0: En el avión.
1: En el avión conocí a harta gente, a John McMurtry, fotógrafo, también otros personajes. Y por ahí apareció la conexión y me llamaron de la Metal Hammer. Y fue, como te decía, una conversación como de media hora que terminó en lo que uno puede leer en la nota, ¿no? Siempre se saca esos resúmenes. Mm. Y destacaban precisamente lo que fue la censura de Maiden en el 92, también cómo se vivía en esos años acá siendo metalero, rockero o diferente, y todo eso fue como lo que más llamó la atención de estos chicos, que fueron muchas preguntas sobre eso precisamente, pero claro, es bonito volver también atrás en el tiempo y entender que el rock siempre se ha ido abriendo las puertas de una u otra forma. Mm. Y eso es lo que también siento que crea libertad y también conciencia, ¿no? Entender el mundo y avanzar con eso.
0: Viva el rock, viva el metal en todos sus formatos y que vivan las revistas de rock y de metal también como la Metal Hammer. Vayan a buscar el número de junio donde está Lobo Aranea presente representando Chile a la espera de lo que va a ser los shows de Iron Maiden en Chile 31 de octubre y 1 de noviembre. Lobo, que salga todo bien mañana. Éxito ahí en el Tour del Vinilo, en el Club del Vinilo. Mañana, ya lo saben, de las 10 de la mañana, todo el equipo de Radio Futuro ahí en el California Cantina.
1: Sí, muchas gracias. Se te va a extrañar. Siempre entretenido hacer el show juntos y especialmente con público.
0: Guárdame unas cajas. Que no me saquen vinilo,
1: por
0: favor.
1: Tenemos ahí un compromiso familiar. Esperamos que lo pases bien. Bailes harto, mandes fotos ahí. Ojalá recibas el ramo.
0: Quiero mis discos. Sí. Ya nos vamos. Fly of the Icarus, Iron Maiden, Lobo Aranea con nosotros.

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1: 20 grados.
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1: Seguimos haciendo el Rock Shop, ya estamos de regreso y comenzamos otra media hora más. Seguimos hasta las 18 horas, ya llega Palabras, sacan Palabras en este día viernes, donde a esta hora ya toda la gente está arrancando. Ya la gente está en los tacos hasta ahora, tempranito, de 3 de la tarde, ya todo el mundo está fuera, incluso con sueño, aunque no lo crean. Perry Mason, Ozzy Osbourne en la radio del rock.

hacemos el Rock Chop el 88.9 y tenemos fecha de conmemoración, ¿no? Ya han pasado 12 años de una de las noticias más tristes que hemos recibido en el mundo del rock latinoamericano, y sin duda alguna que la muerte de Gustavo Cerati el año 2014 fue finalmente el punto final, valga la redundancia, de una situación muy trágica que había ocurrido hace un año y un par de meses en Caracas, ¿no? En lo que fue el último concierto de Gustavo Cerati, en lo que era la gira del Fuerza Natural, ¿no? Lago en el Cielo fue esa última canción con la que se despidió, y luego se desató la tragedia médica en medio también de una serie de negligencias médicas en Venezuela y que obligaron al traslado inmediato a Buenos Aires, y de ahí un largo dormir de Gustavo Adrián Cerati Clark. 1500 días aproximadamente fueron el tiempo que estuvo en coma, hasta que llegamos al 4 de septiembre de 2014, cuando producto de un paro respiratorio se llegó al descanso final de esta figura que no merecía estar así, y que lamentablemente, por esas cosas de la vida y el destino, se nos fue a los 55 años, a muy temprana edad. Soda Stereo, carrera solista, carrera en la música electrónica, productor musical, tipo increíble de verdad, y lo queremos recordar en futuro de verdad, porque sentimos que es una de las grandes leyendas del rock de nuestra parte del mundo, viniendo desde Argentina, pero que nos representa a todos de esta parte del mundo. Descansa en paz por siempre, y celebramos a 12 años de la partida de Gustavo Cerati a Soda Stereo con Disco Eterno en la radio del rock.

Hacemos el Rock Chop en futuro pasado, el sonido de Pixies, quienes vienen el 29 de marzo en el Movistar Arena, perdón, Santander Arena. Este fin de semana comienza el cambio oficialmente y va a ser en el Santander Arena, 29 de marzo 2027. Pixies en nuestro país, y cerramos esta segunda hora con un clásico de la radio del rock, un clásico de todos los tiempos, Creedence Clearwater Revival, I Put a Spell on You, en futuro.

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2: Noticias que llegan desde el seno del grupo Helloween. El guitarrista, cantante y cofundador de la banda alemana, Kai Hansen, anunció el lanzamiento de su nuevo disco solista. Se va a llamar Born with a Hammer. Tiene fecha para el próximo 18 de septiembre y promete ser un combo de heavy metal y hard rock, con muchas guitarras y la voz característica de Kai Hansen. Hay nuevo single de adelanto, se llama Wait and See. El video lo pueden ver en futuro.cl. Recuerden que Helloween va a estar en Chile en los próximos días, el 11 de septiembre, en el Movistar Arena. Las entradas están por sistema Punto Ticket. Seguimos a esta hora haciendo Rock Shop en un futuro.
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0: 2 minutos para las 5. 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
12: Y arrancamos la última hora del Rock Chop en Futuro. Seguimos dedicándole canciones al abuelo John Lennon. Esta semana se transformó en abuelo por primera vez y creo que es una noticia que tenemos que celebrar con lindas canciones. Así que dedícale canciones a través de las redes sociales y en el más 569-9320-2475. Arrancamos esta última hora con Stone Temple Pilots, Interstate Love Song en Futuro.

Seguimos haciendo el Rock Chop en Futuro en la última hora, y la música de fondo ya nos mete en este mundo de los tres, quienes un día como hoy de 1991, hace 35 años, debutaban discográficamente a través del sello Alerce con su disco homónimo llamado Los Tres, y era la primera carta de presentación de una banda venida de Concepción con un integrante santiaguino como Ángel Parra, pero que traía toda una sonoridad completamente distinta a lo que se estaba viviendo acá en la capital, ¿no? Que tenía que ver con la New Wave, con los sonidos un poquito más electrónicos, había una experimentación distinta, el pop estaba pegando muy fuerte y se venían nuevos tiempos en el Chile de 1990-91 en democracia, pero de repente irrumpen estos chicos de Los Tres de Concepción con Álvaro Enríquez a la cabeza, con Titae, Pancho Molina y Ángel Parra, con un sonido más rockabilly, un sonido más distinto, R&B, había otra sonoridad, había un contrabajo, había unas canciones medias jazz huachaca, había otra cosa que estaba apareciendo por ahí. Un disco que no tuvo gran impacto en el comienzo, pero que luego se va a rescatar, sobre todo con la aparición del disco La Espada y la Pared. Me parece que ese disco hace que muchos volvamos a esos comienzos, porque la gran irrupción de Los Tres fue con Serramata al Siglo, porque fue el disco que produjo Sony, que le puso campaña y videoclips. Pero esto pasó coladito. Pero después todos nos dimos cuenta de la gran joya que sigue siendo 35 años después el debut de Los Tres. 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

Seguimos haciendo el Rock Chop y solo quiero adelantar que mañana hacemos el Club del Vinilo, como dijo Lobo, desde las 10 de la mañana en el California Cantina, al frente de Vinilos Álvaro, en el estreno de 10.000 vinilos. Y vamos a tener especiales de vinilo junto a la vida de Freddie Mercury, porque mañana va a estar, o estaría de cumpleaños, 80 años, el gran Farouk Bulsara, sin duda alguna, el más grande frontman que recuerde la historia del rock and roll. Acaso una divinidad. O sea, cuando uno ve las imágenes de Freddie Mercury cantando en live en Wembley ante 90.000 personas y siendo él dueño absoluto de toda la escena, tú dices, este hombre no es que respirara ni viviera con los aplausos. Él necesitaba multitudes enormes para vivir y estar tranquilo. El único lugar donde se sentía realmente en paz y realmente, además de su calidad compositiva, su calidad vocal, su calidad como piano, como pianista, de los personajes más completos y entretenidos en la historia del rock and roll. Mañana además tenemos especial a las 14 horas, sí, porque tenemos edición extendida del Club del Vinilo, a las 14 horas con Lucho Muñoz de Planeta Rock con Queen en vivo. Desde ya, un abrazo eterno a Freddie Mercury. Another One Bite Dust en futuro.

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2: 20 grados.
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1: Comenzamos casi a despedir, todavía nos quedan un par de canciones, pero esto viene de Alemania, los señores de Rammstein con Angel, en futuro, la radio del rock.

0: 5:48, llegamos al final de esta edición del Rock Chop de viernes 4 de septiembre. ¿Qué canción le dedicarías a John Lennon, quien se transformó en abuelo esta semana por primera vez con 86 años póstumos? Carlos Valencia dice Watching the Wheels. Patricio Millar Nueva dice In My Life de The Beatles, es una canción que expresa muy bien esa nostalgia. Jaime Ken dice El Huerfadrino de 31 minutos. Muy bien, ¿eh? Beautiful Boy, por supuesto, dice Favart. Real Love, Lux Fierro. Hey Jude, dice Alex Saldivias. Silly Love Song, Alfredo Alvarado. Rox Rojas dice Beautiful, Beautiful, Beautiful Boy, esto que escuchamos de fondo. Charlotte dice Meli Gatuna. Run For Your Life, ya, ese Porigoy Rey, que es una canción que aparece en el Robert Soul. From Me to You, 8637, Yolanda. Imagine All the People, dice Ignacio José Figueroa. Why de Yoko Ono, dice José Luis Mequetrefe. Me cae mal, Sean pudo gozar de todo lo que Julián no, un padre presente. Ah, bueno, pero eso no es culpa de Julián. Claro, eso es culpa de... Nada, ya, escuchemos los audios al más 56993-2024-75.
1: Hola, Reinero. La Don verdad Luis. Es que tengo una canción que no es exactamente para felicitar a abuelos, pero sí habla mucho de la esperanza, habla mucho de lo bella que es la vida. Y esa canción es Beautiful Day de YouTube.
0: Qué grande.
1: Esa Luis. Le dedicaría a John Lennon. Saludos, un abrazo, Reinero.
0: Abrazo, Luis.
2: Hola, Reinero, aquí por Guillermo. ¿Qué le dedicaría como tema al abuelo
0: John Lennon? Al abuelo
2: Lennon. Eleanor Rigby. Porque habla justamente del devenir de la vida, del transcurso de esta, cómo va, desde todos los puntos de vista.
0: Bien, ¿eh? Muchas gracias a todos y todas por sus comentarios y sus mensajes. Cuando son las 5:50, bajamos el tenor al Rock Chop de futuro en esta semana. Que tengan un lindo fin de semana, que descansen, desconéctense, relájense, pásenlo bien. Y mañana a las 10 de la mañana, ya lo saben, Lobo Araneda con todo el equipo futuro va a estar aquí en el California Cantina haciendo el Club del Vinilo en vivo en el marco de la llegada de 10.000 vinilos, Andrea Moleto. 10.000 vinilos que llegaron a Vinilos Álvaro, más 6.000 compact disc, además de equipos y todo lo que pasa ahí entre las 10 y las 2 de la tarde, las 2. Ya, gracias Luciano por esta semana, que esté muy bien. Ya llegó Andrea Moleto, se viene el equipo completo de Palabras, sacan palabras para cerrar esta edición. You Rap, Cherokee, que esté muy bien, nos vemos el lunes después de Pirincho, porque lo mejor está en la radio del rock. Chau.

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2: 4 minutos para las 6.
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12: Seis de la tarde en punto, estás en Futuro, la radio del rock. Somos Palabras Sacan Palabras, estamos contigo junto a Álvaro Pacci. ¿Cómo estás, Álvaro?
13: Muy bien, Andrea Moleto, en este día primaveral, lleno de chilenidad, banderas en las calles, fondas que empiezan a prepararse, semanas sobre nuestra nación que comienzan a desarrollarse en distintas comunas, 18,6 grados a esta hora en Santiago, un día totalmente despejado, una tarde muy grata, con temperaturas además que para los próximos días vienen muy, muy primaverales. Para este fin de semana, por ejemplo, si estás planificando algo al aire libre, está ideal. 23 grados va a ser la máxima.
12: Outdoors.
13: 23 grados la máxima el sábado y el domingo calcado. 5 de mínima, 23 de máxima. 23 también el lunes, 24 el martes. Recién el día miércoles hay algunas nubes que aparecen, nubosidad parcial ahí durante el día miércoles, pero con 21 grados de máxima de todas maneras. Así que comienza a vivirse la primavera.
12: Yo quiero saber una cosa. El rockero se tiene que vestir de negro, ¿no? Una cosa que nos gusta. Pero ¿por qué? ¿Por qué abrigado? Esa es la pregunta que yo me hago. ¿Qué es lo que temen? ¿Abrigado es por la grasa visceral que quizás hace que escondan? ¿Que quieran esconderse en el negro, en la chaqueta más abultada? No entiendo, como me confundo. El negro yo ya lo entiendo, lo hemos analizado, sí. A morir por el negro, a transpirar por la polera negra, ¿me entiendes? O sea, a sudar por la polera negra, a vernos hediondos, peludos, mira, raros con las poleras negras. Pero no importa, es un sello. Y hay veces que me miro al espejo y digo, tengo como la polera negra, como el pelo como medio sucio. Es como una especie como de Courtney Love, más o menos así como que pasó por él, por la fonda. Y yo digo, bueno, igual esto tiene algo. Sí, una Courtney Love, totalmente. Me habría encantado ser Courtney Love. Fue fantástico, ¿no?
13: Es como una villana Courtney Love.
12: Totalmente. ¿Qué creería que soy yo?
13: Sí, una villana.
12: ¿Qué otro personaje me podría haber tocado en este reparto rockero? Tendría que ser una villana.
13: Bueno, la que siempre hemos dicho, Colombina Parra.
12: No, pero estamos hablando de
13: internacional.
12: No, Colombina Parra no.
13: Colombina Parra sí, pues tienen.
12: No sé si le falta rock para mi personalidad, ¿entiendes? Creo que yo soy un poco más explosiva, por eso creo que quizás es otra. Me parezco, soy de la tribu. Sí. Soy de la tribu Parra.
13: Yo una vez las confundí en el estacionamiento.
12: Totalmente, soy de la tribu Parra, pero creo que el espíritu es más arriba. Bueno. La polera negra, entonces, pero la chaqueta. O sea, ¿qué hace Diego Puebla?
13: Con ese chaquetón.
12: Se equivocó. ¿Te equivocaste, Diego? ¿Te equivocaste?
14: Voy a cubrir animal en un rato más, entonces tengo que estar ad hoc.
13: ¿Animal? ¿Dónde toca animal?
14: Sala metrónomo. Y además hace frío en la noche. Bueno. Por eso voy con chaqueta y además estiliza un poco más el negro. Bueno, que tiene el vientre un poco abultado. Tiene razón.
12: Es que yo creo que la... Yo creo que el asunto visceral, que esta cosa que nos rodea, es una cosa que nos rodea.
13: Visceral. De...
12: Este cinturón adosado a la piel, que en esta fecha se comienza a sentir más. Porque se siente como en los dobleces, se siente como en el calor, entra el calor. Ahora, qué felicidad cuando uno baja esa pieza de vulcanización que a uno lo acompaña. ¿Lo has bajado?
13: Una liviandad.
12: ¡Ay, qué felicidad! ¡Qué felicidad! Yo no tengo nada en contra de la vulca, porque ando con mi vulca, pero realmente a veces cuando he logrado domarla, disminuirla, eliminarla, evaporarla, trabajarla, es decir, disminuirla, me siento con cierta liviandad.
13: Ahora,
12: es decir,
13: en esta época está difícil porque ya estamos a par de semanas del 18.
12: No, después del 18.
13: Todo es después del 18.
12: Todo trámite,
13: sí.
12: Toda acción,
13: todo.
12: Decisiva, todo cambio de cualquier tipo, menos la hora, porque siempre nos pegan el refilón con la hora. La hora
13: es mañana.
12: Sí, po.
13: La hora es mañana.
12: Mañana, sí. Mañana el cambio de hora.
13: Adelanta,
12: ¿te gusta?
13: Una hora. Estoy con los expertos que estamos un poco corridos de banda.
12: Estamos un fashion.
13: Sí, estamos corridos de banda y debería ser una hora todo el año. Estoy con
12: eso, pero es esta hora, la que tenemos ahora, la que debiera ser todo el año. No cambiarla nunca, porque ya no ahorramos nada. Es anticuado este asunto, hacemos un cambio. Hemos hablado de esto los últimos 10 años, yo creo que ya 10, 12 años que venimos hablando de este asunto. Lo podemos dejar ahí. En este momento dejémoslo ahí, ¿ya? Como el neumático, dejémoslo ahí. No tiene vuelta hasta después del 18.
13: ¿Te acuerdas que se intentó legislar al respecto?
12: Sí, pero se han hecho haciendo estudios.
13: Experimentos.
12: Nos hemos gastado plata con esos estudios. Yo no sé, ya se hicieron, ya llegaron a las conclusiones. Por eso, después dejemos esta conversación para después del 18, ¿ya?
13: Todo. Trámite, decisión.
12: Todo.
13: Conversación.
12: Todo, las contribuciones.
13: Pero hablemoslo después del 18.
12: Sí, todo.
13: Bien, pero
12: todo
13: no hablemos.
12: Después del 18, aunque sea un día.
13: Aunque sea un
12: día. Hay que ser que no llegamos, hay que ser que nosotros aquí quisimos.
13: Es una fiesta patria bien escuálida.
12: Es una fiesta patria escuálida. Sí, escuálida para que el neumático no aumente. Para que
13: Va a aumentar igual.
12: No, pero menos.
13: Menos que cuando son 5 o 6 días.
12: 5 días, por supuesto, que si uno 4 o 5 días ya, si uno ya se saca el cinturón nomás, o sea, ni siquiera se lo pone más, no te abres ese botón. Partes con el botón abierto, o sea, eso es como cuando uno empieza como a tratar de desabrocharse el botoncito, ¿eso nunca te pasa? ¿Desabrocharte el botón? No, ya, a mí sí me pasa a veces.
13: Algún terno antiguo.
12: Por eso.
13: Algún terno antiguo que tengo que hacer un truco ahí con el cinturón. Botón desabrochado y el cinturón pasando viola arriba.
12: Exacto. Esa maroma.
13: Es que antes era muy delgado, ese es el problema. Antes era muy delgado.
12: No es ahora.
13: El problema era antes.
12: ¿Qué era antes? Ese problema anterior. Por eso, esas maromas que uno intenta hacer como de que el neumático se expanda, literalmente, que ya dejemos de fingir, cuando son 5 días de 18,
13: claro,
12: esa fiesta patria ya parte sin cinturón, ¿me entiendes? Yo creo que hoy día uno puede estar con el cinturón puesto y no sacárselo, no mover el botón, porque es un día nomás.
13: Sí, va a ser menos ingesta,
12: sí,
13: probablemente.
12: Menos ingesta, más también hay que ahorrar, pues. Está todo caro, así que también
13: es verdad.
12: Uno puede ir haciendo trucos.
13: Oye, pero
12: trucos.
13: En el camino veía en las rotondas, en algunas esquinas, vendiendo banderas chilenas, escarapelas, todos los motivos patrios, ya. El 18 se siente, ya está en las calles.
12: Pero por supuesto, si los bailes ya comenzaron, preparación de trajes para los niños, niñas y adolescentes, o sea, olvídate, todo tipo de trajes, todo tipo de fiestas, algunas que se adelantaron incluso para esta semana.
13: Sí, veía algunos alcaldes ahí en el Parque Padre Hurtado.
12: Por eso te digo, el anticucho, la empanada, todos los productos. Nosotros ya estamos imbuidos de este espíritu patrio. Saludamos a todos los rockeros, las rockeras, los pequeños y las pequeñas rockeras que están conectados con nosotros en sus ciudades, en sus viales. Estamos con ustedes en Arica, Iquique, Antofagasta, Copiapó, La Serena, Coquimbo, Santiago, Concepción, Temuco, Puerto Montt y Punta Arenas. Estamos también, ya lo sabes, en Facebook, en Instagram, en TikTok, en Spotify, en X, en YouTube, en WhatsApp. Agradecemos a quienes están con nosotros todos los días haciendo posible este programa. Estamos con Luciano en los controles, estamos con Antonio, nuestro estudiante en práctica, Diego Puebla, que está aquí elegantísimo ahí de negro, de chaquetón, porque está en la noche, además, al pie del cañón, por lo tanto necesita estar de punta en blanco, muy bien, con su chaquetón grueso que lo cubre muy bien. Estamos también con Cristóbal Orellana, nuestro editor periodístico. Estamos con todo el grupo desplegado, Rainiero Guerrero. Está también Lobo Araneda. Mañana, además, hay una mega feria del vinilo.
13: Sí, está interesante eso. Transmisión especial de futuro. Ahí va a estar Los Araneda, está Jorge Lagasse, está Pancho Sepúlveda, todo el equipo de Futuro preparándose para este viernes que abre los fuegos de este fin de semana aquí en Palabras Sacan Palabras.
12: Ya lo sabes. Ya lo sabes. Si no estamos entusiasmados en tus diales, no importa, porque estamos muy buen oído, Luciano, perdón. Si no estamos entusiasmados en tus diales, no importa, porque estamos en todos los rincones de nuestro país, en Futuro y around the world.
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13: Vamos a estar hablando con Judith Marín, la ministra de la Mujer y Equidad de Género, para conversar sobre la publicación del informe del Circuito Intersectorial de Femicidios y el Desempleo Femenino, algunos de los temas que tratamos con la ministra de la Mujer.
12: Y nos visitará la cantante María José Quintanilla para hablar sobre su trayectoria musical, su relación con el rock, su próxima gira nacional también.
13: Buenísimo. Como cada viernes, nos encomendamos a nuestro ministro de las Delicias, Rodrigo Pica, para una nueva Cantina Futuro. Hoy vamos a estar celebrando el Día Nacional del Vino Chileno con nuestra querida columnista, la activista del vino Calle Macana, además de la periodista de vinos Ana María Barahona y el chef Víctor Cerda.
12: 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Ya, bueno, estaremos escuchando los audios y al final del programa anunciaremos al ganador para que venga a reclamar su premio a la radio. No reclamar, buscar, solicitar, pedir. ¿Ah? No va a reclamar. ¡Oiga! No, pues
13: denme mi premio.
12: Ya. Más 569-9320-2475. ¿Con quién te tomarías una rica copa de vino? ¿Ah?
13: Con Steve Harris. De Iron Maiden, sin duda. Y el Betis de Pellegrini logró una épica victoria ante el Real Madrid de Mourinho. Además ya regresa al campeonato nacional con el duelo entre Deportes Concepción y Audax Italiano. Ya están jugando Wanderers y Quique en la primera B. Vamos a tener todos los detalles con nuestros compañeros de ADN Deportes. Eso y mucho más aquí en Palabras Sacan Palabras. Que comienza la música con los Beatles. Will My Guitar Gently Weeps. 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
1: Son las 6 de la tarde con 16 minutos, estás en Futuro, la radio del rock. Somos Palabras Sacan Palabras. Y hoy se publicó el informe del Circuito Intersectorial de Femicidios, que informó que durante 2025 se registraron 44 femicidios consumados, 330 femicidios frustrados. De las víctimas de femicidios frustrados, el 50% había presentado denuncias previas, mientras que el 12,4% contaba con una medida cautelar vigente. Vamos a conversar de este tema con la ministra de la Mujer y Equidad de Género, Judith Marín. ¿Cómo está, ministra? Bienvenida a Futuro.
2: Bienvenida.
3: Muy buenas tardes, Álvaro, Andrea, un gusto de saludarles.
1: Gracias por estar acá con nosotros, ministra. ¿Cómo tenemos que calibrar estas cifras que dábamos recién respecto a la medición anterior? ¿Cómo hay que, de alguna manera, medirla?
3: Lo primero, contarles a quienes nos escuchan, es que cada año nos corresponde entregar el informe del Circuito Intersectorial de Femicidios. Se entrega con un desfase porque la información se itera y se realiza un estudio al respecto. Y en este sentido, este circuito está integrado por el Ministerio, por el Servicio Nacional de la Mujer, el Ministerio Público, Carabineros, la PDI, Servicio Médico Legal, la Subsecretaría de Prevención del Delito y el Servicio Nacional de Protección Especializada a la Niñez y la Adolescencia. Y en conjunto se articula este circuito intersectorial de femicidios, que nos muestra una tendencia que es sostenida en el tiempo, que se mantiene, especialmente si miramos a largo o más atrás, ¿no? En los últimos 10 años tenemos generalmente que lamentar entre 40 y 44 femicidios consumados. ¿Qué es lo que a mí me dice hoy como ministra a cargo de esta cartera? Es que es un desafío pendiente, constante, y es una interpelación a cada uno de nosotros, porque generalmente se tendería a pensar que el prevenir la violencia contra la mujer y erradicarla es una tarea solo y exclusivamente del Ministerio de la Mujer. Pero en verdad, cuando vemos las cifras, cuando vemos lo diverso de la violencia contra la mujer que sucede en todas las regiones del país, que no distingue condición socioeconómica, por ejemplo, en verdad nos interpela a todos y nos muestra que este es un desafío de todo el país, de todo Chile, de los distintos ministerios, de las distintas instituciones y de cada uno. Y, por ejemplo, a la hora de denunciar, yo siempre hago el llamado, no siempre hay quien vive violencia, quien sufre, perdón, violencia, sino también hay quien es testigo, porque esto en verdad nos compete a todos. Entonces, ¿qué es lo que nos muestra? Una tendencia, y por lo tanto es un desafío pendiente y constante.
2: O sea, es decir, la tendencia no ha cedido, eso es lo que usted está diciendo en los últimos 10 años, más o menos.
3: No ha cedido, okay. Y tampoco ha ascendido, digamos, obviamente hay algunos cambios en la tipificación y también nos muestra algunos aumentos, por ejemplo, en materia de femicidios frustrados, que se ve un alza, ¿cierto?, en los últimos 10 años, pero que también tiene que ver con los cambios de la legislación. Recordemos que hace algunos años se aprobó la ley Gabriela, cierto, que reconoce y amplía, cierto, algunos conceptos, y también esta alza muchas veces se debe a que, como tenemos una mayor coordinación, hoy se tipifican de la forma adecuada y también se detectan de mejor forma o de la forma adecuada, y por lo tanto también nos permite tener una respuesta institucional al respecto.
2: Claro, uno podría quizás también tiene que ver con eso, ¿no? Que las tipificaciones, como las denuncias aumentan, en fin, es decir, cómo va cambiando, porque culturalmente, porque la institucionalidad también ha cambiado. Ahora, hay algo importante, el 50% de las personas, de las mujeres que son víctimas de femicidio, habían presentado una denuncia. Sin embargo, cada vez que escuchamos el tema de las denuncias, es decir, está como, pareciera ser que las denuncias están teniendo un problema ahí, se está denunciando menos, se ha denunciado más, pero de todas maneras no logra ser efectiva la denuncia. Hablemos un poco de ese, hagámosle doble clic a esa cifra.
3: Y el doble clic tiene que estar para ambos lados, tanto para quien denunció, porque ahí el desafío es para nosotros, ¿cierto? Para la respuesta estatal. ¿Qué se hace posterior a una denuncia? En ese sentido, nosotros hemos fortalecido las capacitaciones y el contacto con Carabineros y con la PDI, que son quienes muchas veces son la primera puerta de acogida a una denuncia, y en verdad son, ¿cierto?, las entidades a quienes se debe llevar la denuncia. Y en ese sentido hemos fortalecido las capacitaciones a fin de que posterior a la denuncia también se comiencen las derivaciones, por ejemplo, en los centros de la mujer, que nuestro servicio tiene cerca de 130 centros de la mujer a lo largo del país. Por lo tanto, la idea es que luego se active un protocolo con atención psicológica, con atención social, jurídica también, a fin de que tengamos un acompañamiento y una atención a la víctima. Pero por otro lado, el doble clic también debe estar en quienes no denuncian. Y allí es también una preocupación que tenemos, porque la cifra que se emana del circuito es que mayormente estos delitos están ocurriendo dentro del hogar, dentro de la vivienda común o de la vivienda de la víctima. Y eso a mí me preocupa mucho, porque si uno piensa cuál debiese ser el lugar donde uno está más seguro, en su hogar, en su casa, pero allí es donde estos delitos están ocurriendo con mayor en mayor proporción. Por lo tanto, que una persona, una mujer se sienta segura para denunciar, también es un desafío para nosotros, que sienta esa seguridad de acudir, ¿cierto?, a hacer una denuncia y de acudir, por ejemplo, a un centro de la mujer, ¿ya?, de tener la confianza de llamar al 1455. Para mí también es importante de proveer esos lugares seguros para hacer una denuncia, por ejemplo.
2: ¿Cuántas personas, o sea, qué porcentaje de mujeres no ha denunciado, ya sea los intentos de femicidio y los femicidios finales? ¿Cuál es esa cifra?
3: Es la otra mitad, o sea, tenemos el dato, ¿cierto?, a la inversa, ¿no? Si tenemos quienes denuncian, son cerca de la mitad, por lo tanto, ¿cierto?, el resto
2: ya, pero
3: de quienes
2: eso son
3: han sido víctimas.
2: Ya, los intentos de femicidio o finalmente femicidio consumado.
3: Engloba, la cifra engloba a todos, perfecto, los femicidios, ya, okay, más allá de su gravedad,
2: ya,
3: ¿no? Si es tentado, de su clasificación, tentado, frustrado o consumado.
2: Perfecto. ¿Y el 12,4% tenía una medida cautelar vigente?
3: Así es. Y en ese sentido, nosotros esa cifra la veníamos siguiendo, ya, cuando ingresamos al ministerio, desde el informe que teníamos, que era el del año 2024, donde en ese sentido ahí sí vemos un cambio. En el 2024 era el 20,8, ahora es cerca del 12, pero aún así es una preocupación, y nosotros presentamos un proyecto de ley sobre esto a fin de reforzar las medidas cautelares y, entre otras cosas, además de aumentar las consecuencias para aquellos que las incumplan, también buscamos, estamos proponiendo que Seguridad Municipal pueda ser un ente colaborador importante para fiscalizar el cumplimiento de las medidas cautelares. Y allí va el doble clic de cuando uno dice, bueno, denunció, ¿y qué pasa? Bueno, la verdad es que en muchos municipios, ¿cierto?, perdón, en muchas comunas no se da abasto, ¿cierto? Carabineros de Chile no da abasto para fiscalizar el cumplimiento de la medida cautelar, y ahí es donde aparece Seguridad Municipal, yo creo que como un aliado estratégico para prevenir mayores delitos de gravedad como los femicidios consumados, ¿no?
2: Solamente la última, ¿por qué cree usted que las mujeres están denunciando poco? Porque 50% es muy poco.
3: Bueno, la violencia, el círculo de violencia, ¿cierto?, el ciclo de la violencia es multifactorial. Muchas veces tenemos casos que además van de la mano con violencia económica, donde también en otros casos tenemos hijos de por medio, y existe violencia, ¿cierto?, que también vincula a los hijos y a las hijas. Es multifactorial, pero yo recalco en que nuestro desafío también es brindar esa seguridad y esa confianza de que la denuncia es anónima y de que también va a haber una atención y se va a activar un protocolo posterior. Insisto, es multifactorial, pero también hay cosas que dependen de todos nosotros, y es especialmente dar la seguridad y el acompañamiento a la hora de la denuncia.
1: Sí, conversamos a esta hora con la ministra de la Mujer y Equidad de Género, Judith Marín. Le quiero llevar otro tema, ministra, que fue algo controvertido hace un par de semanas, y queríamos ver el avance de esta situación, este proyecto de regulación de la gestación subrogada, que hasta ahora el ministerio no había tomado una postura tan clara, ¿no? Le quiero preguntar cómo ha avanzado eso, cómo se va a parar el gobierno frente a este proyecto.
3: Lo primero es señalar que este no es un proyecto, hay tres proyectos de ley. Uno se encuentra en la Cámara de Diputados y dos en el Senado. Los tres se encuentran en primer trámite, por lo tanto es una discusión que está comenzando en ese sentido, y con posturas distintas los proyectos que han presentado los parlamentarios. En ese sentido, como gobierno, hoy estamos enfocados en las emergencias, ¿cierto?, de las urgencias del país, que Chile nos ha hablado, pero como ministra, yo sí he puesto sobre la mesa algunas aristas, aspectos que me parecen importantes, y que también emanan de, por ejemplo, instrumentos internacionales, como lo señala una de las relatoras de la ONU, que sugiere que este tipo de prácticas no se deben llevar a cabo en materia y poniendo foco, ¿cierto?, en lo que significa la cosificación de la mujer, la mercantilización, ¿cierto?, o el ver, ¿cierto?, el cuerpo de la mujer en materia comercial, ¿cierto? Y eso también yo debo ponerlo sobre la mesa y lo que pueda significar utilizar, ¿no?, el cuerpo femenino como un medio para un fin. Yo debo poner esas aristas sobre la mesa a fin de que pueda la discusión contemplar todos los aspectos, y también en otras oportunidades, o lo mismo que señala la relatora, en verdad, muestra de que hay países, ¿cierto?, como España, que han prohibido este tipo de prácticas, ya, de mecanismo, digamos. Entonces, nosotros al menos hemos puesto estos aspectos sobre la mesa.
2: Pero en la postura del gobierno, entonces, porque hay dos proyectos. Uno que habla sobre regular, es decir, que lo que dice es, esto ya existe, va a existir, está existiendo. Entonces, démosle marco, ¿no? Y ese marco, más bien, no es a través del dinero, sino que es solidario. Él le pone un punto ahí. Hay varios senadores que están a favor de esa legislación. Y hay otros que han propuesto la Cámara de Diputados, que es derechamente prohibir. ¿La postura del gobierno es prohibir?
3: No, o sea, hoy como gobierno estamos enfocados en las urgencias del país. Eso es claro, e insisto, esto está en un trámite inicial. Por lo tanto, lo que nosotros estamos haciendo es seguir la discusión, es ver cómo se desarrolla, escuchando también, siendo parte, pero en mi caso particular como ministra de la Mujer, debo poner sobre la mesa lo que pueda significar, por ejemplo, la cosificación, claro, ¿cierto?, del cuerpo de la mujer, y eso, por supuesto, que debemos ponerlo sobre la mesa.
2: Pero eso se puede regular, digamos, no necesariamente prohibir, por eso le pregunto. ¿Usted está a favor de prohibirlo? Porque el otro proyecto habla de regular.
3: Estoy citando algunos instrumentos internacionales que van en la línea y que sugieren que este tipo de prácticas no se lleven a cabo, y también se dan ejemplos de otros países como España, por ejemplo, que ha prohibido este tipo de prácticas. Yo creo que es importante que todos esos aspectos estén sobre la mesa, porque estamos hablando, ¿cierto?, de mujeres, y eso, por supuesto, es una preocupación. Así también me lo han hecho saber agrupaciones de mujeres, que es su preocupación también.
2: Por supuesto.
1: Bien, le queremos agradecer a la ministra de la Mujer y Equidad de Género, Judith Marín, por conversar con nosotros aquí en Futuro. Muchísimas gracias, ministra.
2: Muchas gracias.
3: Muchas gracias. Buena tarde.
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1: 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Foo Fighters, llega a esta hora. Big Me.

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3: 17 grados.
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1: 6 de la tarde con 37 minutos. Estás en Futuro, la radio del rock. No estás equivocado del dial, estás en Futuro. Somos la radio del rock, pero hoy día tenemos una invitada muy especial. Nacida en Maipú, desde muy, muy pequeña se interesó por el mundo de las rancheras, la música mexicana. A los 15 años ya tenía un disco multiplatino publicado. Más de 20 años después, con sus 8 lanzamientos de estudio, además de haber presentado múltiples programas de televisión, es una estrella de la música ranchera en Chile.
2: Está con nosotros, se va de gira además, y antes vino para acá, va a recorrer Peña Blanca, Viña, Antofagasta, Parral. Está además preparando sus 3 presentaciones sold out en el Movistar Arena.
1: María José Quintanilla, qué gusto tenerte acá en Futuro.
3: Hola, ¿cómo estás?
1: Bienvenida.
3: Acabo de vivir uno de mis momentos más bacanes del mundo. Está sonando el regalito en Radio Futuro. Juan, por favor, amigos, a los que les avisé que iba a estar acá, graben esto, por favor, y muéstrenmelo cuando tenga 80 años, gracias.
1: En la radio del rock.
3: Qué cosa más hermosa. Me han hecho el día, Juan. Gracias.
1: Oye, María José, pero tú tienes vinculación con el rock. Me dices que tienes vinilos, que
3: tengo
1: vinilos,
3: que te gusta. ¿Sabés, no?, lo que pasa? Yo crecí, claro, en un ambiente popular. Mamá, Ana Gabriel, Juan Gabriel, papá, Vicente Fernández, Pedro Infante, etcétera. Y luego salgo un poquito como de... estuve en una escuela de canto y ahí obviamente se va como más al pop, La Oreja de Van Gogh, no, todavía no llegamos al rock, ya tranquilos, sí, tranquilos, no se ofendan todavía, ¿no? Y luego de ahí, uno de mis primeros managers era el hermano de Lalo Ibeas, Juan Pablo Ibeas. Y entonces muchos de mis pasatiempos en ese momento en que él estaba trabajando conmigo era ir a ver los montajes de los chanchos para ver si estaba todo bien. Y en ese intentando escuchar mucha música, mucha, variada, variada, variada. Entonces como que mi playlist fue creciendo y yo nunca fui una persona que calificó o puso en ciertas carpetas la música. Yo la música venía toda junta, ok. No así como, hoy voy a escuchar rock y no sé qué. Yo puedo escuchar Journey en la mañana y después una Juan Gabrielito y después, no sé, System of a Down y después te meto un Incubus y lo que sea y voy ahí, voy bien, no tengo problema. Pero nunca caché que era... Que no eran compatibles, aparte yo era chica, entonces...
1: ¿No te gustan las etiquetas, los géneros?
3: No, nunca sabía que se etiquetaba todo, hasta que ya después me fui metiendo un poco al mundo de los chanchos y eso. Yo quiero que los chanchos vuelvan.
1: Mucha gente
3: sí,
1: quiere.
3: Sí, quiero que los chanchos vuelvan.
1: Pero hagamos un pedido formal entonces, porque...
3: No, es que yo ya se lo hice a quien se lo tenía que hacer, porque viste que yo también he tenido posibilidad de trabajar en proyectos con los hermanos y la vaca. ¿Sí? Entonces les dije... Ya, po, hay gente viuda que está con su Juanito en la mano esperando solamente el momento exacto de que esto vuelva a florecer.
1: ¿En qué topamos?
3: ¿En qué topamos, digamos? Y bueno, también, que yo siento que también es parte de nuestro rock, Víctor, Violeta, y ya de ahí Prisionero, Bunker, Chancho, los Mox, que me encantan.
1: ¿Los Mox?
3: Que el otro día hablé con el Toño, ¿ya?, y yo tengo un disco que, perdón, el Happy Hour.
1: El Happy Hour, un clásico.
3: Y es tan antiguo que intenté ponerlo en el CD
1: ya no suena.
3: Ya no anda, po. Entonces le dije, Toñito, este disco no está arriba, ¿cachai? No
1: está en Spotify.
3: No está en Spotify, tampoco está en YouTube. Y me consiguió uno. Y Toño, si estáis escuchando Radio Futuro, sé que tengo que ir a buscarlo. Pero hay mucho cariño ahí, como que yo siento que soy la hermana chica. De hecho, así me llaman los cabros, como mi hermana chica, ya. porque me vieron mucho rato ahí como andar intrusiando en su equipo, en su pedalero, en cualquier cosa, andaba yo intrusiando. Entonces ha sido bonito este espacio de como estar en la invisible, pero sí muy metida también en la parte de como rockera.
1: Qué buena historia.
3: Saberlo.
1: Es que además, ¿sabes qué? Yo siento que la pasión de la ranchera, además que tiene grandes cantantes de la música mexicana en general, se emparenta también con esos grandes cantantes que hay en el rock, con la pasión, sí, esos que son prácticamente tenores, ¿no? En la música. Yo siento que hay soprano, hay un vínculo, yo creo.
3: Hay un vínculo que yo siento que tiene que ver con la pasión. Porque como que uno se abanderiza con esa banda, ¿no? Y la convierte en poleras, ¿cachai? Y la convertía en tu identidad. Yo creo, obviamente, que las canciones que tú escuchabas cuando chico te marcan, tú sabís.
1: Sin duda.
3: Tú sabís que la canción que vayas a escuchar de tal grupo te recuerda a tu papá porque estaba ahí en tal lugar con tal persona. Son nuestras bandas sonoras. Eso pasa mucho con la música popular también, con la historia. Yo siento que en algún minuto dejamos de hablar de por qué cantamos lo que cantamos, porque el mundo empezó a solamente consumir la canción rápido, las canciones empezaron a ser más cortas y nos olvidamos de que la gente sí a veces quiere escuchar el por qué canto esto, el por qué se hizo esa canción, el por qué se utilizaron ciertos instrumentos y no otros, ¿cachai? Solo que hoy día hay pocos lugares para poder conversar de eso, como que... Es más como, ya, qué bueno, que te vaya muy bien, bueno, voy a estar tocando en tal lado y cuídense, buena onda. Y la gente poco se entera de lo que uno quiere también comunicar. Pero siento que hay, no sé, para mí ponte tú Salo Reyes, que es súper popular, es lo más rockero que hay, ¿cachai?
1: Totalmente.
3: Entonces ahí como que se empata la figura como de lo popular rockero. Sí. A mí eso me encanta.
1: Total.
3: Salo Reyes, que también como que... En algún minuto da como a la gente un poco de... Por los prejuicios, ¿no? Como baja la radio porque está sonando a Salo Reyes.
1: Porque cuando, cebolla.
3: Claro, y cuando va un grupo importante... Ahí la subí, ¿cachai? Considero que eso cada vez está pasando menos, o espero, o bueno, capaz que estoy soñando, pero yo quiero que pase menos.
1: Oye, y Chile y México tienen un vínculo que yo creo que también es muy notorio. En el sur, la música que uno escucha más, junto con la cueca, es la ranchera, lejos. Sí. Pero además existen vínculos bien profundos entre las músicas tradicionales de ambos países.
3: Tiene que ver, yo siento, a ver, a mí me pasa algo con la música mexicana que también tiene como la cueca y eso, que no tiene miedo, ¿cachai? Como que se va el chancho nomás y tira toda la carne en la parrilla y me pasa, y también la analizaba con unos amigos el otro día, que en una fiesta de música ranchera, pero así en serio, o el weón está bailando y pasando lo increíble, o está sentado en la mesa con cara de reflexión máxima y lo está pasando pésimo, ¿cachai? Como, entonces esos dos mundos, como esa bipolaridad un poco... Pero son ambas catarsis, o es mucho de jarana, de fiesta, o te vas absolutamente a la catarsis, a la reflexión, a llorar, pero intensamente. Creo que eso también es lo que pasa un poco para las fiestas patrio.
1: Como
3: que nos lanzamos de una, y siempre hay un amigo que está en la depre máxima y que se le pone esa cumbia, que es letal, que todos salen a bailar, él va a ser el único que va a estar llorando por una pena de amor profunda que no puede controlar. Creo que eso tiene mucho la música mexicana y a mí me gusta mucho eso. Me gusta como esa sensación de que se puede llorar y bailar a la vez. Lo encuentro loquísimo, pero lo encuentro genial.
1: Buenísimo.
4: ¿Y nunca has pensado así cruzar y hacer, no sé, un disco de rock, hacer algo totalmente distinto?
3: Es que a mí me gusta la música mexicana.
4: No,
3: me gusta
4: pero
3: el rock,
4: eso,
3: escucharlo
4: eso uno
3: y todo.
4: No lo deja, pero... pues. Es como sumar, hacer ese, tomar ese desafío. O has tenido ganas de tomar, porque haces otras cosas, haces mucha televisión también. Es decir, has tomado otros desafíos aparte de tomar, digamos, de ser cantante popular o de mariachi o de música mexicana. Por eso, ¿qué otras cosas más te planteas? ¿Quieres? ¿Buscas? ¿Te queda tanto rato más? Por ejemplo, bueno, una banda de rock, o hacer rock, o qué cosa te gustaría más.
3: Me gustaría, cuando hice el proyecto Color Hermano y La Vaca, fue justo un tributo de Tommy Rey, y ellos me invitaron a su banda y yo me metí absolutamente y me dejé guiar por esas mentes tan bonitas que tienen ellos. Cuando hice la cantante Santa María con los Quila también, es una obra que yo conozco desde que soy muy chiquitita. Me iba todos los días al colegio, mi papá la ponía, él hacía los diálogos y yo la cantaba. Yo siento que en la música me gusta más escuchar rock que capaz que yo me gustaría, no sé, componer una canción para alguien y después que salga en una versión de rock, puede ser, ¿cachai? Y participar desde afuera, porque si yo te dijera hoy día, ay, voy a hacer un arreglo de rock, me estaría pegando un carril de esos que no suelo hacer, porque yo creo que uno tiene que entregar lo que puede nomás. O sea, está bien...
4: O lo que quiere también, o lo sí, que pero, tiene ganas en ese
3: pero uno
4: minuto.
3: Tiene que entender hasta dónde llegan tus límites. Y de ahí en más, estudiar para poder alcanzarlos, ¿cachai? Pero si yo hoy día quisiera hacer un arreglo de rock, capaz no sé lo que saldría. Igual me saldría su pariente por ahí. Pero siempre se puede aprender más, siempre se puede fusionar también.
4: Claro.
3: Hay bandas de rock que han incursionado en la cumbia heavy y tienen su propio estilo y generan una identidad distinta solo porque fusionan. Entonces, no me cierra la posibilidad de aprender. Creo que lo que más me gusta de cualquier cosa a la que me dedique es el proceso y el aprendizaje. Es lo que suelo no saltarme.
4: ¿La televisión crees que quizás te quita energía para tu carrera musical o siempre se ha dado junta, se fue dando nomás, lo tomaste? Me acuerdo que hablábamos con el Pollo Fuente hace mucho tiempo atrás también, que hablaba él eso con respecto a su carrera musical, digamos, con la televisión junto, ¿no? Es una reflexión que hizo posterior, mucho posterior. ¿Cuál es lo que haces tú ahora con respecto a la tele y tu carrera? No porque la tele sea buena ni mala, da lo mismo, es la energía que te significa.
3: Ah, bueno, yo cuando llegué a la tele, yo fui súper honesta en decirles que yo jamás iba a decir que la tele iba a ser mi prioridad. Yo les dije, o sea, si alguna vez me sale un proyecto en la música, yo no voy a dudar, no les voy a mentir a ustedes, ¿cachai? Voy a entregar lo mejor de mí, voy a ser responsable y todo, pero si en algún minuto los tiempos no dan para compatibilizar y esto me empieza como a generar algún drama para mi carrera musical, ellos saben, yo he sido súper honesta en eso. En este momento no veo que me haya quitado libertades porque me organicé bien para armar el disco, lo armé con mucho tiempo. Me pedí días para poder hacerlo, eso también es un convenio. Yo tengo momentos para poder dedicarle a la música, que son importantes para mí. Y también para poder hacer el montaje del Movistar Arena también, lo hice con tiempo. Me prioricé, obviamente, estar en el proceso creativo, ser parte, aprender, ir a buscar gente que me educara y me enseñara cómo se hace para no estar hablando a veces como en japonés, como en temas técnicos. Y ha sido un proceso, yo siento que me ha enseñado también, porque en el escenario, sobre todo en los conciertos que uno realiza, pasan muchas cosas de las que hay que saber salir rápidamente. Ejemplo, se desmaya alguien, queda una patada, no sé qué, hay que parar. Y ha pasado de repente que he podido, gracias a todo como lo que he aprendido en la tele, a salir de ese proceso sin entrar en pánico, ¿cachai? Como que ese bajaje que me ha dado la tele también lo he podido utilizar.
4: Claro.
3: Para poder salir rápido de algunas cosas que podrían haber sido muy complejas y que me las tomé bastante bien. Pero por ahora no es un problema. Si más adelante lo es, ya todos saben la decisión que voy a tomar.
4: Claro, o sea, tú ya tienes súper claro tu prioridad.
3: Siempre.
4: Tú comenzaste muy chica en esto de la música, de la tele, en un momento donde muchas mujeres después hemos conocido que sufrieron abusos, acosos, situaciones incómodas, desde cosas que estaban súper normalizadas, lo hablábamos también con actrices, que decir que desde los comentarios que escuchaban, hablando de los cuerpos de las mujeres. ¿Viviste esa experiencia? ¿Te ha tocado el cambio? En el fondo, como que antes, no, que tenéis que bajar de peso, no, que tenéis que ser así, no, que mira, que no sé qué, que está rica. Todas esas cosas que antes eran normalizadas y era parte de... ¿Te tocaron? ¿Las experimentaste? ¿Cómo has vivido?
3: Yo siento que cualquier mujer en algún punto le ha tocado experimentar algún comentario incómodo, innecesario, y que hoy día, qué bueno que nos incomode. Mi pregunta es, ¿por qué antes nunca nos incomodó? Qué raro, ¿cachai? Como estaba tan normalizado el hablar y el decir cómo teníamos que vernos, cómo teníamos que ser, cómo teníamos que pensar incluso. Ojalá no penséis tanto, ¿cachai? Y ojalá esté ahí nomás y no salgáis de estos parámetros, digamos. Pero sí, tuve reuniones donde se me preguntó cuándo iba a ser mamá, si estaba pensado, si estaba en pareja, si no. Y yo inmediatamente pregunté si esto era parte de una entrevista laboral o era parte de algo que me estaban preguntando de manera personal y que no tenía que ver en el contexto en el que estábamos en ese momento. He recibido muchos comentarios sobre mi cuerpo. Gracias a Dios vengo de una crianza donde el cuerpo no es un tema. Al contrario, en mi templo, y qué bacán que estoy sana, digamos.
4: ¿Pero alguna experiencia que hayas tenido desagradable con respecto al tema del cuerpo? O...
3: Seguramente muchas, muchas, pero ninguna que me haya marcado tan profundamente. Porque yo tengo un carácter muy frontal igual. O sea, de hecho... Cuando la gente me dice, uy, que se ve flaca, le digo, estoy sana, me alimento bien, le digo, estoy bien.
4: ¿Lo encuentras una agresión?
3: Encuentro que es innecesario nomás, lo encuentro innecesario, porque podría, yo siempre pienso en mis sobrinas, ¿cachai? Como en las más chicas. ¿Qué tan preparadas están para recibir un comentario así?
4: No, nada.
3: ¿Cachai? Entonces, digo, ¿por qué yo también tengo que...? Que recibir algo así, ¿cachai?
4: Y frescos, como... productores frescos.
3: No, eso gracias a Dios no me toca. Ahí agradezco siempre a mi mamá, que estuvo muy presente, luego mi familia. Tengo un escuadrón familiar bacano. A mí nunca se me permitió tomar exámenes libres, porque parte de la colegiatura también era socializar. No solo es tener buenas notas, sino que es... saber salir de situaciones complejas con tus compañeros. Si te saltáis esa parte, entonces te saltáis parte de una vida importante. Entonces, yo agradezco mucho eso. Vengo de una formación bacán donde tuve una mamá que estuvo ahí. Que claro, parece normal, pero todo el mundo le decía a mi mamá, no la mandí.
5: Claro.
3: No la mandí. O sea, para todo era muy normal que no fuera. Y mi mamá dijo, usted está loco, esto no va a pasar. O sea, esta cabra no se va a saltar el proceso de pelear con un compañero que yo tenga que ir, el proceso de que se manda una cagada y yo tenga que ir a... No, eso es parte de su educación también. El saber sortear situaciones difíciles sin mí también, ¿cachai? Si no, se las va a saltar. Los carretes tampoco se los puede saltar. Es parte de que se mande con doros, que se equivoque, ¿cachai? Entonces agradezco mucho a mi mamá que estuvo ahí, de manera permanente.
5: Sí. Vamos a seguir conversando con María José Quintanilla. Antes a la música, con una banda que nombraste. System of a Down.
3: Me encanta.
5: Toxicity suena hasta ahora en futuro.
3: Buena.
5: Preséntala tú.
3: Me encanta, escúchenla. Aparte que hoy día están de aniversario con esta canción.
5: Exactamente, exactamente. 25 años del disco, sí. Toxicity. Exactamente, suena en futuro la radio del rock.

0: 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Ahora. 2 minutos para las 7. 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
9: Son las 7:02 p.m, estás en Futuro, la radio del rock, somos Palabras, Sacan Palabras y estamos con María José Quintanilla y el chat se ha llenado de gente habitual, pero también de gente nueva. Gente nueva para nosotros, que te viene acompañando.
10: Mis parientitos.
9: Sí, Pillín dice, me encanta Locote, vivo a 2 cuadras de su casa de chica, estudiamos en el mismo colegio, el mismo profe, Gonzalo García, dice.
10: Grande Gonzalo García.
9: Me encanta que haya crecido tanto como artista, como comunicadora. ¿Cuánto sabe la pariente? ¿Qué artistas de música ranchera son sus referentes? Le vamos a preguntar. Y mira, Javiera también, por un punto. Saludos desde Calama. Eres y serás la próxima gaviota de platino de Viña del Mar, dice.
10: Faltan años.
9: ¿Faltan años?
10: Sí, faltan años. ¿Qué pasa? Una gaviota de platino tiene que tener más años, sí. Sí, yo soy súper honesta.
9: Sí, está bien.
10: Pero se agradece la fe. Ah, se agradece la fe, pariente.
9: ¿Qué pasa con Viña? ¿Qué te pasa con el festival?
10: Yo amo el festival.
9: ¿Ya?
10: Lo amo. Tengo muy buenos recuerdos de mi paso por Viña el año 2004. Lo pasé muy bien. Y considero que es un escenario al que tienen que ir los más bacanes de la escena, en el género que sea. Yo di una entrevista la otra vez que me gustaría que fueran Los Vázquez, que me gustaría que fuera Santa Feria, que son amigos, que los conozco, que los he visto en vivo, he visto la locura que desatan también en sus públicos. Entonces, creo que un festival tan nuestro y que se muestra en tantas plataformas, es bonito ver artistas chilenos ahí.
9: Fuiste el 2004.
10: Cuatro.
9: O sea, era 14, niña. Sí. Niña, 14 años.
10: Sí.
9: ¿Y después?
10: Y después, Napo, el tiempo dirá. Yo siento que los escenarios llegan solos. Uno no trabaja por un escenario. Al menos yo trabajo porque me gusta estar haciendo esto. A mí me mueve crear la Matrix, estar moviéndola y estar ojalá ahí todo el rato generando, escribiendo cosas, en proyectos que generen algo, ¿no? Pero los escenarios llegan cuando tengan que ser. Al final, cuando siento que cuando uno fuerza las cosas es porque no son para ti y después sale mal. Entonces, llegará de manera orgánica, tranquilita, y espero estar preparada nomás para ese día, po. Estar ahí 10 puntos con todos los muchachos trabajando.
9: Y te toman los procesos con mucho tiempo. El disco, nos contabas, estuvo...
10: Sí.
9: Demoró 3 años.
10: Sí, me costó. Fue un proceso de alto y bajo. Empecé súper motivada haciendo el disco. Hay muchas canciones mías acá, entonces tenía muchas canciones escritas que no había mostrado y iba todo bien y no funcionó. Y me fui a la casa y de verdad yo me fui a la profunda y pregunté si capaz que el universo no quería que sacara un disco en este momento y tenía que esperar un poco. Pero después la tosuda que vive en mi interior también me dijo, bueno, capaz que el universo te está diciendo cuántas ganas tienes de sacar un disco. Hoy día sacar un disco para un artista no es... No era como antes, que era como, saquemos un disco y ¡wuh! Hoy día un disco es una inversión bastante que se va rápido, ¿cachai?
9: Exacto. En un momento donde las plataformas mandan, donde manda
10: claro,
9: el single, digamos.
10: Pero creo que es bonito contar historias. Yo soy romántica para la música. Esto es historia. La carátula del disco tiene mucho que ver con el Ave Fénix. Yo estaba en un minuto donde no podía sacar música también porque tenía unos contratos que no me dejaban, porque tomé malas decisiones y porque aprendí en el proceso. Y... este disco fue la catarsis completa de todo ese año en que yo no pude hacer música. No porque no quisiera, las ideas estaban, las ganas estaban, pero no podía hacer música. Entonces fue muy frustrante para mí. Y luego entonces llamé a Pablo Castro, que es el compositor de Fue Difícil, que es el ex Sociedad, que
9: Sociedad,
10: ahora están,
9: sí,
10: están juntos de nuevo, que ha ganado medallas como compositor. Me atreví, me envalentoné para mostrarle mis canciones en un acto de... sacarme toda la vergüenza que tenía. Y le dije, mira, yo tengo estas cancioncitas, humildemente. Si tú encontráis que alguna vale la pena, bacán. Si no, hay que encontrar canciones buenas. Porque yo no quiero solo defender canciones porque sean mías. Yo quiero que la obra sea bonita y que hable de mí, ¿cachai? También, de mi experiencia. Porque después yo tengo que defender esto y tengo que hablar sobre esto. Entonces, cuando uno escucha las canciones, parecen canciones románticas, pero no lo son. Solo que yo tampoco quiero como ir a lo literal de lo que me pasó, porque son etapas que yo creo que ya cerré, pero son muchos portazos y muchos no. Mucho prejuicio. Mucho prejuicio de la niña a la tele, mucho prejuicio de la niña a la ranchera, mucho prejuicio de que no lo va a lograr. Es que no tienes lo suficiente, es que no estás apta para eso. Entonces empecé a escribir desde la rabia, desde el dolor, desde la pena, y salió La Quintanilla. El álbum no se llama así porque sea solo mi apellido. Yo crecí, como decía alguien que te escribió, estudiando en el 12 y 3 Ramón Freire, en Maipú, con mi apellido Quintanilla, cantando música mexicana. Todo eso tratando de ser música. Fue muy difícil. El género de la música mexicana tenía mucho prejuicio. Lo escucha los flaites, la gente que toma, que no sé qué. Millones de prejuicios, tuve que avanzar. La Quintanilla es el valor que le di a todo eso, a que yo valoro muchísimo el lugar, el cómo, el proceso, como la bandera de lucha un poco.
11: ¿Hay algo también de un país clasista?
10: Absolutamente, Sí.
11: ¿Tú sentiste ese clasismo?
10: Es, absolutamente.
11: ¿Ya?
10: Sí.
11: ¿Cómo? ¿De qué manera?
10: O sea, desde los gestos. Ay, la Quintanilla. La invitamos, ¿no? No, no la invitemos. ¿Por qué, mijita, por qué no se dedica al pop mejor? Tú deberías llegar acá en un auto mejor. ¿Por qué no? ¿Por qué no? De hecho, una vez hice un concierto y le dijeron a mi mamá, vamos a arrendar un auto de una marca para que llegue María José. Pero ¿por qué no podemos llegar en nuestro autito? Es que eso no se va a ver bien.
11: Porque rasca.
10: Porque María José tiene que darle un plus. ¿Cachai? Como yo encuentro que eso es de una antigüedad absoluta y además de una sensación de querer pertenecer a un grupo al que yo no quiero pertenecer tampoco porque no me siento cómoda. ¿Cachai?
11: De los cuicos, de la gente, de los cuicos, de los...
10: Claro, o sea,
11: de,
10: pero...
11: clase pero alta.
10: Si yo quién. Quiero andar en un auto así, es porque me gusta el auto, no porque quiero andar ese auto porque me da cierto estatus, ¿cachai? No, yo no soy cría así, entonces mi mamita le dijo, nosotros vamos a llegar en el auto que podemos solventar. Si usted necesita que nosotros lleguemos en ese auto, no, eso no va a pasar. Y si no tuviéramos auto, llegaríamos en micro, porque es lo que podemos pagar. Yo no le voy a dibujar a mi hija un castillo que no puede sostener después, porque la caída es abismante. Y cuando esa caída suceda, no sé si ustedes van a estar ahí para ayudarla.
11: Igual es interesante, porque de tu edad o menores estás rodeado de jóvenes, digamos, que hacen música en 2 segundos y medio, que llegan en unos autos enchulados en 2 segundos y medio, que están como con unos brillos, lujos, blimblines en 2 segundos y medio. Uno nunca sabe de dónde viene tampoco ni toda esa plata, ni toda esa imagen, ni todo eso, digamos. ¿Qué te pasa con eso un poco? Con eso.
10: Yo creo que, yo no sé si es la forma, sino que el fondo. Si a ti te gusta mucho un collar carísimo, cómpratelo. A mí mi problema es que tú vas a usar ese collar carísimo para demostrarle a otra persona quién eres. A mí, ahí se perdió, para mí.
11: ¿Y tú crees que hay mucho de eso? Como el tema como de...
10: O sea, a mí me ofrecieron andar en un auto para que demostrar que yo estaba un poquitito más arriba, ¿cachai? Y a mí no me pareció, no lo encuentro justo. ¿Por qué? ¿Qué define eso? No cambian nada. Pero hay gente que todavía sigue pensando así, po, ¿cachai? Que no te mira a los ojos, te mira de qué marca son tus lentes, de si los zapatos están o no, ¿cachai? ¿En qué auto llegó? Con que, mírale el reloj, yo todavía de repente me encuentro con gente así.
11: ¿Y cómo le influye a los jóvenes, al mundo popular?
10: Gracias
11: también?
10: Por lo de joven. Ah.
11: A los jóvenes, al mundo popular también, todo eso, toda esa presión por tener, por un estatus que da las lucas o la apariencia de lucas. ¿Qué te pasa a ti? ¿Cuál es la mirada que tienes ahí como más bien social de lo que nos bueno, está yo, rodeando?
10: Yo escribí una canción que se llama Vengo de Pobla, que tiene que ver con mis raíces, pero mucho más de las raíces de mis papás. Mis papás fueron un matrimonio que vivió en campamento un tiempo. Y yo escribí esa canción pensando en eso. El video está ambientado en la Villa General Baquedano, pasa por momentos de lugares que yo recorrí cuando niña, evidencia muchas cosas que no viví yo, pero sí mi familia. Y yo quería dejar plasmado un poco, como si hay gente que no me conoce y no conoce mi identidad, un poquito vengo de Puebla. Luego, con Ismael Odo, me junté porque yo por unas cosas que hice, me hice un examen genético para ver mis antepasados, ¿cachai? Y yo siempre tuve mucha cercanía con el Mapuzungún y me emocionaba mucho cuando escuchaba hablar. Una vez me fueron a cantar el cumpleaños de Mapuzungún y yo no sabía por qué me emocionaba tanto. Y claro, con ese examen yo caché que por parte de papá, abuelo, bisabuelo, no sé qué, y tengo un lazo que yo no sabía que existía, pero lo descubrí gracias a eso. Entonces le digo a Ismael, yo tomé clase un ratito de Mapuzungún, aprovecho de mandarle un beso a Víctor, mi profe, y un hombre bacán. Entonces me fui también metiendo en eso, porque siento que de repente es tan fácil perderse en esta, ¿cachai? Y no revisar el camino para atrás. A mí, más que lo de lo que viene, me gusta mucho detenerme a pensar lo que pasó atrás, ¿cachai? Al recordarme todos los días. ¿Por qué toco música ranchera? También es por mi identidad, es por un papá que me enseñó la música mexicana. Pero si me preguntáis por esto de los lujos y lo material, que también está asociado un poco con, yo siento muchas veces con los futbolistas, ¿no? El prejuicio del futbolista, del como del auto, no sé qué. Siento que está bien comprarse el auto que tú queráis. Si el problema es por qué te lo compráis. A mí me pasa de repente, como, pero María José, ¿por qué no te, ¿cachai? ¿Por qué no te compráis? ¿Por qué no sé qué? También no me gusta, no.
9: María José Quintanilla, ¿eres una mujer política? ¿Eres una mujer que está atenta a la política? ¿Te gusta? ¿Te
10: Últimamente
9: te
10: no tanto.
9: A ver, ¿cómo es?
10: Últimamente no tanto porque he estado inmersa en todo lo que viene para mí este año. Pero reconozco que he estado un poco lejana de lo que pasa. Pero siento que todos llevamos político dentro. Es imposible estar fuera. Aunque la persona quiera y diga, no, yo no voy a estar en política, todas las decisiones que tomamos en el día tienen mucho que ver,
9: ¿verdad?
10: ¿Cachai? ¿Verdad? Con eso. Entonces, no puedo decirte que no, pues sí, pues, política.
9: ¿Ha habido otros momentos donde has estado más involucrada?
10: Sí, ya. Sí.
9: ¿En qué momento, por ejemplo?
10: Escucha, siento que en algún minuto para la Marcha de los Pingüinos.
9: ¿Ya?
10: Sí, no sé si se acuerdan.
9: Sí, por supuesto.
10: Hubo un momento
9: de Michelle
10: que,
9: Bachelet, primero, sí, en 2006.
10: Claro, pero después con Piñera yo fui a cantar no creo que era el postnatal, me acuerdo, y yo en ese concierto estaba el presidente y le dije que así como se había unido el gobierno de oposición para poder generar esto que estaba pasando, me gustaría que esos niños el día de mañana pudiesen tener una educación de calidad y ojalá gratuita. Yo viví mucho el paso del colegio público al privado. Me noqueó absolutamente, me dolió profundamente también.
9: ¿La brecha?
10: La diferencia, absolutamente. Era abismal, no tenía nada que ver. Instalaciones, formas, profesores, preparaciones, etcétera, etcétera, etcétera. Entonces yo me metí mucho en eso. Ya luego estalló también mucho, porque de hecho yo trabajaba en Mega y me pedí también para juntarme con mis amigos en algunas marchitas.
9: ¿De algunas marchas?
10: Sí. Y lo único que pedí es que, porfa, yo no subí nada porque me parece que era un momento bien intenso. No creía que era algo para compartir en redes en ese momento. Siento que se hablaba además mucho en la tele de personas que no estaban en las marchas, entonces quería cachar también qué pasaba. Porque es la única manera de saber, ¿no? Entonces me encontré también con mucha gente que solo por trabajar en Mega me fue a decir muchas cosas y
9: rechazó en el fondo.
10: Sí, pero ¿sabéis qué? Yo lo agradezco porque tuvimos debates bien interesantes. Porque eso es lo bonito también de poder trabajar en esos lugares. Yo en ese momento estaba trabajando en el matinal y pude estar en varios debates de conversación muy bacanes donde yo nunca me imaginé poder estar y fue bacán. Bacán, bacán, bacán. Y yo siento que nadie quería estar en ese momento y yo siento que yo era la más que yo ya igual, no importa, si la cago no importa, pero quiero estar, ¿cachai?
11: Entusiasmadísimo, todos, no, que sí, no me quiero quemar, no,
10: claro,
11: no me quiero
10: y
11: quemar.
10: Yo sentía que conocía una historia que en ese minuto nadie podía contar y era bonito tenerla, ¿cachai? Como, claro, todos podemos decir sí porque la gente necesita más cosas y no sé qué, pero yo venía justo de una familia que sí pasó por eso, entonces podía contarlo como de primera persona. Entonces, con lo que ocurrió con las marchas, yo sentía, hay que estar ahí, hay que ver, y me encontré con mucha gente que pude debatir, gente que quería conversar en serio, gente que tenía mucha frustración, que finalmente yo no tenía nada que decir, yo compartí mucha frustración de esa.
11: 2006, 2011, 2019 has estado y has sido parte de toda esta última historia reciente de nuestro país, o sea, es decir, las has conocido, las has vivido, las has habitado, como se dice por ahí. ¿Cuál es tu mirada ahora de todo eso, no? ¿Qué te pasa ahora con eso, con un gobierno como el José Antonio Kast? ¿Cómo estamos ahora? ¿Cómo lo ves a futuro? ¿Estás desilusionada? ¿Te has desenganchado también? ¿Cuál es tu mirada
10: ahora? Yo siento que eso, me he desenganchado mucho. Si tengo que hablar absolutamente del arte, creo que estamos retrocediendo. Si tengo que hablar como mujer, siento que también me desencanto de pronto. Considero que a veces necesitamos evolucionar y evolucionar es escuchar más allá de llevar lo que tú llevas como bandera. O sea, siento que de repente todo lo que nosotros creemos no le puede ganar a lo que realmente hemos avanzado y lo que se necesita, ¿cachai? En cuanto a mujeres, en cuanto a al arte, considero que hay un retroceso absoluto del que a veces igual me da un poco como de pena más que de rabia. Siento que ya que se me quitó la rabia, ¿cachai? Porque además siento que hay un sector que estaba muy esperanzado años atrás con generar nuevas opciones, nuevos caminos, trazar nuevas banderas, generar un poquito más de unión. Y se disipó todo eso, se fue frustrando y siento que no quedó rabia, sino que quedó pena. Y eso me siento que es un poquitito más preocupante, porque la pena también te deja inmóvil, ¿cachai? Al menos la rabia te moviliza, pero la pena te paraliza un poco y dejas de moverte. Y yo creo que también a mí me ha pasado eso, como esa sensación de que lata lo que nosotros mismos generamos, ¿cachai? Qué pena que nos farreamos grandes oportunidades, ojo ahí, muy buenas oportunidades para nosotros mismos, para el arte, para las mujeres sobre todo, y puta que da rabia. Pero en este minuto siento que la rabia si puede se convirtió como en una sensación de desilusión, pero yo creo que eso va a volver a nacer. Yo siempre considero que dentro de todos los procesos, después de la desilusión, nuevamente vamos a poder volver a florecer. Hay que esperar unos años, sí. Y hay que tomar buenas decisiones cuando se necesite también.
9: Pasó volando el tiempo. Te vamos a tener que invitar de nuevo porque quedaron muchos temas afuera. María José Quintanilla, 4, 13, 21 de octubre, Movistar.
10: 4, 13 y 20,
9: perdón.
10: Sí.
9: 12 de septiembre, Peña Blanca. 18 de septiembre, Viña Sporting, Fiesta Criolla 2026, 19 de septiembre, Antofagasta, 20 de septiembre, Parral, en fin, muchísimas fechas, una cartelera muy nutrida para María José Quintanilla, a quien le agradecemos mucho haber estado acá en Futuro.
11: Muchas gracias por estar
10: gracias
11: con nosotros.
10: Gracias por invitar a una mujer de la música mexicana a hablar en esta radio. Me estaba muy emocionada por venir, así que gracias.
11: El rock es una actitud.
10: También.
11: ¿Ah? Es una actitud. Y tienes toda la actitud. Así que.
9: Gracias, María José.
11: Muchas gracias.
9: Son hasta ahora Rock and Roll All Night en Futuro, la radio del rock.

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1: Manolo Fernández, ¿cómo le va? Bienvenido.
2: ¿Cómo estás?
3: Aquí para contarles de un triunfo especial hoy día, ¿no? De Manuel Pellegrini sobre José Mourinho. ¿Qué quiere decir esto? Que el Betis le ganó al Real Madrid en España, rompiendo todos los pronósticos. Es cierto, todavía Mourinho tiene más victorias en el historial contra Pellegrini, pero ya son 6 contra 8, ya está más estrecho el cuadro de enfrentamientos entre ambos. 1-0 fue el triunfo de hoy día, gol de Parrot, refuerzo del Betis. Se perdió un penal el Real Madrid sobre el cierre, estuvo muy emotivo el desenlace de ese partido. Lo cierto es que pierde el invicto en el campeonato con esto de la escuadra merengue, y Pellegrini se anota un poroto importante, agarrándole al Real Madrid, ni más ni menos, en su campaña al mando del Betis.
1: Buen comienzo de campeonato.
3: Sí, claro, solo 5 veces en 30 partidos le ha ganado Pellegrini al Real Madrid, 2 con el Villarreal, una con el Málaga y ahora es la segunda con el Betis. Muy aplaudido en España.
1: Bocinha, titular.
3: Sí, este fin de semana va a debutar en el Campeonato Nacional, porque si bien ya lo hizo por Copa Chile ante Unión Española, no había actuado en la Liga Principal. Lo va a hacer ante Huachipato en desmedro del Gabriel Moreira en titular. Así lo confirmó el técnico de Colo-Colo, Fernando Ortiz, diciendo que quería ver a Josimar, así le llama la Bocinha, por su nombre, no por su apodo. Lo cierto es que va a atajar el fin de semana, cumpliendo un poco también, ¿no?, con el anhelo de muchos hinchas que lo recibieron, que lo siguieron, que lo aplaudieron, pero resulta que estaba escondido en la suplencia todas estas semanas. Bocinha, el arquero que llegó con tantos galones desde el Mundial y que no había actuado en el torneo principal de fútbol chileno.
1: Un partido difícil por la cancha, porque tiene defensa improvisada, tiene varios factores, ¿no?
3: Sí, pero de todos modos, Iván Román es un defensa, claro, que no ha jugado tanto en Colo-Colo, que es joven, pero hoy día es uno de los principales zagueros del fútbol chileno. Lo de la cancha te lo cedo completamente. Ha sido un problema a lo largo de todo el torneo, el estado del campo de juego en el Esterroa Rebolledo de Concepción, donde se va a jugar el partido. Una prueba para Bocinha, ¿no?, que tiene que también adaptarse a lo que pasa en nuestro balompié con canchas mojadas. Él seguramente ha vivido también lo propio en Cabo Verde en sus inicios. Canchas desniveladas, canchas en estado regular. Bueno, vamos a ver cómo responde el fin de semana. Seguramente muchos ojos habrán puestos sobre su actuación.
1: Ya hay horario y cancha para Tavilo Zverev.
3: Sí, el sábado, no antes de las 9 de la noche. Partido especial este, porque Zverev siempre ha estado ahí, ¿no?, entre el 2 y 3 del mundo, ranking ATP. Y bueno, va a ser el próximo rival de Tavilo por una nueva ronda del US Open. Partido difícil, muy difícil para nuestro compatriota, que le ganó con alguna dificultad a Alexei Popirín ayer, el oceánico, en 4 sets, pero ahora enfrenta a un calado, a un importante. Así que vamos a ver cómo le va a nuestro compatriota. No la tiene fácil, pese a ser uno de los sembrados del campeonato. Zverev está bastante más arriba que era en el ranking.
1: ¿Se queda la cantina? Es el día del vino.
2: Chileno,
3: si alcanzamos,
2: pues.
3: Sí, un traguito no está de más.
1: Invitadísimo, Manolo.
3: Gracias.
1: Gracias por las novedades del deporte.
2: Muchas gracias.
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1: Clínica Nutrir está en futuro y en palabras sacan palabras. Escuchamos hasta ahora Pearl Jam, Given to Fly.

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7: Y es una cantina especial porque estamos celebrando el Día Nacional del Vino Chileno con nuestra querida columnista, la activista del vino, Kaya Macana. ¿Cómo estás, Kaya?
8: Muy bien, muy contenta. Y quiero decir al tiro con quién me tomaría una copa de vino.
9: ¡Ay, para ganarte! Sí.
8: Para ganar con Eddie Vedder. Y también reviviría a David Bowie.
7: Mira, bien.
8: Con eso me quedo.
7: Recordemos, ya vamos a recordar el concurso. Estamos también con la periodista de vinos, directora editorial de la revista La Cav, Ana María Barahona. ¿Cómo estás, Ana María?
10: Muy bien, Álvaro.
7: Gracias.

0: ¿Estás? Bienvenida.
1: Gracias.
2: Y el chef Víctor Cerda. ¿Cómo estás, Víctor? Bienvenido.
3: Muy bien, muchas gracias por la
2: invitación. Gracias por acompañarnos. Casa llena, mesa desplegada, todo listo para la cantina. Sí,
0: espacio gastronómico, Víctor Cerda. Además también, ustedes tienen 25 cocineros más o menos. Ustedes han dado, por ejemplo, evento nacional e internacional, eso es lo que haces, a, no sé, Juegos Panamericanos, FIDAE,
3: sí.
0: Fórmula E, Roland Garros, el susto que dio, la cara que puso, Roland Garros,
4: Presidente.
3: Hemos tenido la suerte de estar en varios eventos, tanto nacionales e internacionales. Bueno, todo esto también parte un poco del chef Guillermo Rodríguez, que también es bueno comentarlo, ¿cierto? Y nada, felices de estar acá. Tenemos experiencia en, por lo menos, en bocado y en maridajes con Anita. Hemos hecho también hartos eventos de la CAF.
0: Sí, mucho. Oye, y la CAF también es un club de vinos, el club de vinos que además tiene una revista que tú diriges hace casi 20 años, pero el club de vinos más antiguo de Chile.
4: Sí, increíble. El próximo año cumplimos 30 ¿ya? Y bueno, seguimos aquí en la evangelización, educación y como quiera decírselo en torno al vino. Así que muy contenta de estar acá y de hacer revista. Somos de las pocas revistas impresas que van quedando ya, en Chile.
3: Sí,
4: y imprimimos más de 30.000 revistas todos los meses. Así que lo sentimos de una manera como una mezcla de orgullo y responsabilidad de todo el equipo. Bueno, y la única revista de vino que hay en Chile, así que muy contenta.
0: 30.000 ejemplares, eso es algo que es inédito. Esa gente que este club va creciendo cada me imagino que a esta altura ya de generación en generación, porque sí. En el fondo padre, madre, hijo, abuela, como que eso ya es como... ¿Así o no?
4: A mí me encanta porque, claro, durante mucho tiempo, como tú decís, son 30 años y tú decís, los socios de la CAF van a ser todos señores, toda gente joven sobre 50. Y la verdad es que obviamente hay un público que lleva mucho tiempo. Yo tengo socios que llevan 30 años en la CAF, pero lo que más llega nuevamente son jóvenes.
0: Sí, pues,
4: gente que
0: joven,
4: sale del trabajo, que se enamoró del vino... o que empieza a ir a comidas y que quiere aprender, y la verdad es que es muy bonito porque tienes que hablarle a distintos públicos, básicamente. Claro. O sea, tienes un público muy conocedor, muy consumidor, y hay otro que hay que ir enseñándole
2: educando.
4: Todos los meses. Exacto.
2: Déjame recordar que aún pueden participar por una caja con 3 reconocidos vinos nacionales, además de la última edición de la revista CAF. Todo esto mandando un audio al más 569-9320-2475 contándonos con qué leyenda del rock te tomarías una copa de vino. Y tenemos audio, ¿no? ¿Tenemos audio? Escuchamos algunos.
5: Me tomaría una copa de vino definitivamente con Roger Waters, que sería una conversación interesantísima, sin lugar a dudas. Y ya con otra opción sería con el grandioso Jacques Schuldiner, con
2: Death.
5: Quien también seguramente tendríamos debate muy interesante acerca de metal y filosofía.
2: Y ya no está con nosotros.
5: Algo que él supo mezclar también.
2: Es verdad.
5: Eso. Gracias por el audio. Futuro. Aguante.
6: Hola, hola, cabros.
0: Hola.
6: Obvio, con Poncho Vergara, Tumulto, o con Papo Blues. Un botellón, una garrafa, me tomaría en una plaza.
2: En una plaza.
7: Hola, mi nombre es Luciano. Mi papá ahora está conduciendo, pero conociéndolo bien, sé que se tomaría un vino con Axl Rose.
2: ¿Con Axl? Puede ser
8: peligroso. Hola, Andreita. Hola, Alvarito, ¿cómo están?
2: Hola, maestro.
8: Giancarlo acá de Rancagua. Oye, me tomaría un vinito con AC/DC.
2: Completo.
8: Al honor a mi hijo, que cumplió hace poco 4 años.
0: Oh.
8: Claro que a él lo mandaría a tomar jugo Sip Sup. Uy, se me cayó el carnet. Para los que se acuerdan. Así que eso. Así que ojalá que me llegue el vinito, porque pronto voy a estar de cumpleaños. Voy a tener mi próximo hijo, ahora en octubre, en la primera semana. Así que qué mejor celebrarlo con un rico vinito. ¿Ya? Así que cariños a todos y que viva el rock.
2: Muchísimas gracias a todos por sus audios. Vamos a contar al final del programa, Cristóbal, ¿no? ¿Quiénes se llevan esta increíble caja con 3 reconocidos vinos nacionales?
0: Bueno, y comencemos, ¿les parece? Comencemos a maridar. ¿Te parece, Calle Macana?
4: Estamos, por favor, eso.
0: Estamos con Víctor Cerda, @ espacio gastronómico. Además, Ana María Barahona también, que nos acompaña a la revista La CAV. Pero nada, pues hablemos de vino y empecemos a marear, pues. Dele sí. usted.
1: Yo escogí hoy día, bueno, primero voy a contar que yo también trabajo en la CAP. Ajá. Y trabajo hace muchos años con la Anita Barahona, llevamos claro. casi 12 años trabajando en conjunto.
4: Mucho.
1: Sí, yo soy la diseñadora y también hago producción de reportajes. Así
4: hermoso.
1: Que, sí.
4: Y viajamos juntos.
1: Y viajamos juntos.
4: Ah, no. Y hartos vinos, juntas, sí. Me imagino. Espero.
1: Entonces, no. mira, a raíz de esto de que el Día del Vino, somos un país de vinos.
4: Ya.
1: Partamos de esa base. Tenemos un territorio, tenemos millones de lugares donde se producen millones de personas que están detrás del vino. Y yo escogí, quise hacer como una especie de ruta de Chile. Y escogí desde lo más al norte,
4: ya.
1: que el Valle de Huasco, uh-huh. una garnacha de J.P. Martán, es... la viña, él se llama José Pablo Martán y él hace esta garnacha desde el Valle de Huasco y esta garnacha es muy rica, muy fresca, muy frutal, muy del norte porque tiene harta influencia el suelo calcáreo. Ha sido ganadora dentro de la Mesa de la Cata como mejor garnacha de Chile en su categoría y si usted me dice que sí, yo...
4: Usted me permite,
1: si usted me permite, señor Che.
4: Dicho te lo va a permitir.
1: Sí, yo estaría con esto, con la lengua, me tinca a mí que sí. podría andar bien esta garnacha.
3: Bueno, de lo que pensamos también con el maridaje con estos vinos, la garnacha quedaría muy bien con una lengua. Esta lengua está cocida, parte también de nuestro... identitario de charcutería chilena, ¿cierto? Y está con una chalaquita de diferentes tipos de aceituna también, que son del norte.
1: Del norte.
0: Una chalaquita.
3: Sí.
0: Perdón,
3: es como una especie como de picadillo infinito.
4: Ya, perfecto, como si fuera sí. como un pebre.
3: Exacto.
4: Podría ser algo así. ¿Sí?
3: Tiene aceituna, bueno, sevillana, que es la que más predomina. Aceituna morada de Azapa y aceituna negra. Y bueno, y tiene un tomatito cherry fresco vaca.
4: Oye, para aquellos que no están mirando, desgraciadamente claro. se están perdiendo.
1: Que van manejando.
4: Que van sí. manejando. Estos son como si fueran todos canapés, bocados, claro, de alguna manera. Entonces, esto está como en un barquito, una suerte
3: sí, una, de. Sí, esta es una galleta de sémola, que es una galleta que hacemos, bueno, en base a sémola harina y tiene un poquito de merquén también para darle un poquito de picante.
4: Ya. ¿Qué otro maridaje más haríamos?
1: Desde el norte nos vamos ¿ya? al Valle Central.
4: Perfecto.
1: Maipo.
4: ¿Ya?
1: Maipo es un señor para mí. Generalmente, es que de verdad yo podría identificarlo como un señor.
4: Perfecto,
1: ¿sí?
4: Me encanta.
1: Maipo saca vinos muy potentes.
4: Un gran señor.
1: Y distintos tipos de señores. Porque hay unos señores que son como medio sí. así, grandotes. Hay otros que son un poquito más finos, más verticales. ¿Ya? Como más elegantes. Entonces aquí tenemos un vino increíble de una tremenda viña que es Montgrass. Y ellos tienen Intriga y este sector es Maipo Andes, que es más cordillerano. Entonces se llama Intriga Linderos, es un Cabernet Sauvignon típico del
4: clásico.
1: Maipo. Si queremos tomar por Cabernet Sauvignon, por favor, elíjalo del Maipo. ¿Ya? Y este vino lo hace Benja Leiva, que es un rockero, tengo que decirlo porque está escuchando el bueno. Benja. Ya, a él le encanta, de hecho ayer me dijo, calla, cómprate la entrada para Pixie y eso hice.
4: A mí me dijo lo mismo, a mí me dijo lo mismo.
1: Y yo me compré
4: la entrada. Aquí hay una tribu sí. Pixie. Sí.
1: Sí. ¿Ah? Entonces, sí. Entonces, este yo creo que va a ir con, este bocado tiene charqui.
3: Sí, bueno, tal cual tú lo dijiste, eso. Este vino como es un caballero cordillerano, ¿cierto? Tiene charqui, este charqui es de vacuno, por lo tanto este es un caballero un poquito más... recatado, ¿cierto? Tiene charqui de vacuno que está hidratado en aceite de oliva. Está también con una mermelada de cebolla para hacerlo bien campesino. Y abajo, no se ve, pero dentro tiene unos champiñones salteados para darle un poquito de jugosidad.
1: Como un colchoncito
3: claro.
1: de champiñones salteados. Está la base.
4: Y está como en una hoja, ¿no?
3: Este le llamamos capachito, pero es como una tacita de masa filo que hacemos. Sí, no. Que es bien crocantito, le dan.
4: Oye, Ana María, sí. quería preguntarte, Ana María Barahona de la CAV. Fíjate que nosotros, me gusta, en todo caso, ¿sí? me gusta que en general nosotros, el Cabernet Sauvignon, muchas veces no hablamos tanto de él. Porque como queremos abrir los paladares...
1: Aquí en el programa,
4: sí,
1: claro.
4: en el programa, sí.
1: Es raro que Claudia hable de cáncer. De hecho, me impresiona. Es
4: claro.
1: muy activista de cepas nuevas, también de otros territorios, porque Maipo es el gran valle consolidado de Chile. O sea, tú sales al mundo y Chile es reconocido por el Cabernet Sauvignon del Maipo. Entonces, yo creo que es súper bonito el ejercicio que está planteando la Claudia. Demostrar este nuevo Chile. Cuando yo partí escribiendo de vino, no estaba Huasco, por ejemplo, en el mapa vitivinícola.
4: Me imagino que tú partiste hablando ¿sí? del Cabernet Sauvignon.
1: Todo el rato, fue en mi escuela, todo el rato. Y por ejemplo, o sea, de los cuatro vinos que tenemos aquí en la mesa,
4: Osorno no estaba en el mapa vitivinícola. Y Tata estaba, pero estaba escondido, estaba como, era como la vergüenza de este Chile industria de vino. Entonces lo que ha pasado en los últimos 20 años y que hemos tenido la suerte como de presenciar y de vivir, es hay renacimiento, hay apertura y entender también que cada localidad tiene condiciones especiales para cepas distintivas. No todo puede ser Cabernet, no todo puede ser Carmenet.
0: Me encanta que hayas traído otro Cabernet Sauvignon porque sabía que tenía que ver con los clásicos y tú además tuviste, me imagino, muchos lectores muy clásicos y ahí sí. has tenido que ir abriéndoles un poco la cabeza. Cambiándole también me imagino que los contenidos. ¿Cómo ha sido ese proceso también? Y después para seguir con el otro vino.
4: Sí, no, es fascinante. Mira, la próxima semana voy a un viaje chiquitito a conocer, por ejemplo, un productor nuevo de Bucón. Entonces, permanentemente, y creo que es absolutamente fundamental para el periodismo, para en cualquier tipo de área. Abrirse a nuevos lugares, a personajes, a conocerlos, hay que estar ahí. Yo quisiera hacer un punto que creo que es bien relevante ahora que escuchaba también al bicho y que sé que la Claudia pensó en Espacio Gastronómico y en Guillermo y en el equipo que dirige, ¿no es cierto?, como chef ejecutivo el bicho. Es que Guillermo Rodríguez, aparte de ser el padre de la cocina chilena moderna, fue probablemente, si no el primero, uno de los primeros en enlazar la gastronomía con el vino. Porque ha costado mucho, a pesar de que somos un gran país productor de vino, ha costado esa alianza. Entonces, para nosotros es como muy importante el rol que tiene Guillermo, que ahora está en París, lo debe estar pasando regio. Pero él es directo culpable de que tengamos mucha amplitud hoy día y que haya cocineros jóvenes como el bicho que pueda enlazar, por ejemplo, una garnacha con una lengua.
0: Bueno, ¿sí? Un milagro que hayas traído un Cabernet Sauvignon. ¿Dónde más seguimos?
1: ¿Dónde más nos vamos, sí, para Itata?
0: Dale.
1: Itata Lovers, acuérdense siempre. Y de Itata traje una expresión típica, lo que está más plantado en el sector de Itata es la cepa país, y de acá traje un gran representante país, ganador también en su categoría en la mesa de cata de la CAP, Lonquén Arriba de Carter Mollenhauer. Esta es la añada 24 y esto sale de una hectárea, solo la mitad de la hectárea se hace este vino, entonces son súper pocas botellas, son alrededor de 1100 botellas. Es un vino exquisito, el mejor país de Chile, podríamos decirlo.
4: Absolutamente,
1: el mejor país de Chile. Y eso va a ir maridado con esta tapita que es de Arrollado, ¿cierto?
3: Arrollado. Sí.
0: ¿De qué?
3: Aquí nos vamos directamente al campo chileno. Bueno, yo soy maulino, así que me encanta esa área, esa zona. Y acá tenemos una churrasquita, una mini churrasquita hecha con... tiene arriba un arrollado de huaso, típico de la zona también. Y esta vez, para no poner un pebre típico, que me encanta a mí también comerlo así, pero quisimos llevarlo un poquito al extremo y pusimos unos tomates asados, un tapenade de tomates secos, para ver cómo se comporta también con este vino país, que yo creo que va a quedar súper bien.
4: Tiene una, sí, pinta.
3: Sí, no, está
1: exquisito, exquisito. Y lo último, nos vamos para el Valle de Osorno, como decía la Anita, un nuevo lugar donde se está haciendo vino. Rodrigo Romero es un tremendo enólogo y tiene un proyecto que se llama Trapi del Bueno. Y allá en Osorno, que está como a 36 kilómetros del mar, más o menos el campo, ellos tienen distintas cepas y acá tenemos un Sauvignon Blanc, que es de este año 2026, o sea, se cosechó la uva en abril más o menos, ya está listo, está embotellado y todo, fresquísimo, y va con este,
0: ¿con
1: que es un pincho maravilloso, que es como una especie de flor, y es...
3: Es un pincho de carpacho de loco,
1: carpacho,
3: bueno,
1: de loco.
3: Locos cocidos, ¿cierto? Pero lo laminamos muy fino, muy fino.
0: Esto es increíble.
4: Eso es bonito.
0: No, pero además es un clásico de espacio gastronómico.
3: De flor, sí, sí.
0: Como una flor.
3: Y bueno, aparte de ir muy bien con el vino, porque es bien fresco, tiene una chalaquita arriba de manzanas con pepino, tiene también estos puntitos que no se notan mucho, pero son de la misma cocción del loco y hacemos un gel de este loco. Así que, bueno, a disfrutarlo con...
0: Nos dejó locos.
4: Absolutamente, sí.
0: Oye, Calla Macana, tú tienes dos lugares donde vas a estar.
4: Haciendo este fin de semana, sí.
0: Haciendo
4: mi activación. Yo soy activista del vino.
0: Tu activismo estás haciendo.
4: Este fin de semana, por ejemplo, los vinos de JP Martán van a estar en el MUD. Y yo voy a estar ahí con ellos acompañándolo en el cuarto piso del MUD, una feria de vinos que es de Wines of Chile, que organizan ellos. Y van a estar varios viñateros, entre ellos JP Martán. Y el martes en la barra de Picles vamos a tener una activación de vino súper entretenida. Es solamente llegar e ir y probar una carta que yo armé junto con los chiquillos de tintos frescos. Tintos más fríos que tu ex.
0: Arroba espacio gastronómico, entonces, este lugar donde hemos conocido también, el lugar donde está Guillermo y que se ha sentado ahí para dar y para mostrar Chile desde la gastronomía a tantos eventos. Gracias, Víctor Cerda, más por acompañarlo. Tú eres el chef ejecutivo, 21 años además en esto, 25 cocineros, imagínate, maneja una cantidad de ego del horror. Pero bueno, ya está.
3: Sí, mucho.
0: Tu vida. Y también Ana María Barahona, periodista especializada en vino, directora editorial de revista La CAF durante más de 15 años, el club más antiguo de Chile con 30 años y que además nos trajo un regalo hermoso.
2: Sí, antes que se vayan, tenemos ganador o ganadora. Vamos a escuchar el audio y ahí sabemos quién se lleva los vinos.
0: A ver.
7: Hola, mi nombre es Luciano. Mi papá ahora está conduciendo, pero conociéndolo bien, sé que se tomaría un vino con Axl Rose.
4: Un niño que ya.
2: Se lo lleva, sin duda.
0: Ahí se lo lleva el pequeño rockero que hizo.
2: Se lo lleva el papá.
0: El pequeño rockero hizo el link y nos rompió el corazón.
4: Papá iba manejando y él llamó. Que lea la revista, sí. Eso es importante.
0: Oye, vino gracias. La revista también ahí, ¿no?
4: Sí, la última revista.
2: Es parte del premio. Muchísimas gracias por acompañarnos, gracias por estar en la cantina. Felicitaciones al ganador. Y nosotros nos comenzamos a despedir. Nos reencontramos el próximo lunes.
0: Dudas, preguntas, consultas, @callamacana, por favor, en su Instagram. Ahí lo sabe todo, lo dice todo. ¿Qué hay que hacer un día como hoy, que es el día del vino chileno? Mañana, el fin de semana, vamos a celebrar el vino. Tomemos vino chileno, por favor. Además, es bueno. Eso.
2: Nos vemos el lunes. Un abrazo.
0: Chao.
4: Chao.
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10: 8:05.
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9: ¿Cómo están? Muy buenas tardes. Esto es Rock and Ruedas en Radio Futuro. Cambia el horario. Cambia el horario. Este fin de semana cambiamos el horario, ¿no? Este fin de semana.
10: Ya, así es.
9: Qué bueno. Ojalá que no se mueva nunca más. Oye, esto es Rock and Ruedas, Radio Futuro. Ya saben, 971-40680. Estamos junto a don Carlos Jimeno y podemos partir comentando algo breve sobre la Fórmula 1 que tendremos este fin de semana. Don Carlos, ¿qué es lo que tiene usted por ahí?
10: Bienvenido, bienvenida. La Fórmula 1 vuelve este fin de semana, ya lo sabes, al templo Monza, región de Lombardía, en la Lombardía italiana, ahí arriba, muy cerquita de Milán. En realidad es la pista de Milán, la de Monza. Creo que está como a 20 kilómetros de la ciudad. Yo no la conozco, tampoco conozco Milán, no sé tú.
9: No. Ni Italia ni España me tocó ir nunca.
10: A Milán no he ido nunca. He ido a Italia, pero no a Milán. Y bueno, esta pista... que ya iremos con eso. Partió los entrenamientos de hoy Russell rápido, también por cierto rápido con Mercedes-Benz, Antonelli. Hay una noticia que dio vuelta en el paddock hoy, fue algo que se sabía, que era desposeer a Gasly del podio que tuvo en Mónaco, ¿te acuerdas? Reconoció ahora que el limitador de velocidad saltaba por encima de los 60 kilómetros estipulado en Mónaco en el pit lane, y por lo tanto se le quita ese podio a Gasly. Bueno, más allá de las protestas que hayan puesto los demás, en realidad, a partir de las protestas que